Yes, and de Ariana Grande suena por acá. Soy tu amigo Fonsi Duarte, 5 de la tarde con 3 minutos. Y hablando precisamente de Ariana Grande, ella ahorita es bastante, pues, noticia. Y es que, ya lo sabes, mira, imagínate, ¿a poco no hay días en los que quieres como apagar el celular, meterte abajo de la cobija y no volver a ver a nadie en 3 meses? Pues Ariana Grande, así es, nos dijo permiso y aplicó justo esa. Y es que resulta que la cantante anunció que terminando sus compromisos actuales, que son bastantes, pues se tomará un descanso de la música y de la vida pública, dejando incluso su papel en el musical que estaba protagonizando hasta hace poquito, Sunday in the Park with George, por allá en Londres. Y aunque todo el mundo pensaba que tiró la toalla por las críticas sobre su físico, la presión mediática, que está súper estresada, que tiene problemas médicos, pues ella misma aclaró en pleno concierto en Chicago que para nada fue un impulso, sino que este, pues, es un plan que ya se tenía guardadito por ahí desde hace tiempo. Y para cerrar con broche de oro antes del adiós, en su show sorprendió a todos invitando al escenario a su ex compañera de Wicked, Cynthia Erivo. Exactamente, así es. Los videos por internet y en TikTok están, mira, emocionadísimos, loquísimos, la gente gritando a más no poder cuando se vio este dueto de nuevo, que precisamente hasta Cynthia Erivo había dicho que ya se tenía que tomar un descansito porque ya habían estado mucho tiempo juntas, que ya no quería hablar de su papel como Elfaba, etcétera, etcétera. Pero eso sí, pues cantaron de nueva cuenta For Good y sacarle, y pues le sacaron el nudo en la garganta a más de uno, ¿verdad? Y ni hablar, nos quedamos sin Ariana un ratito. Pero lo bueno es que por aquí en el 101.7 la escuchas. Y a más artistas también. Escuchamos ahora a Bruno Mars con Risk It All. Súbele a esa bocina, te sigo acompañando. Soy tu amigo Fonsi Duarte. 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

Vagabundo de Sebastián Yatra con Manuel Turizo suena por acá. Ya son las 5 de la tarde con 21 minutos y aquí te sigo acompañando. Si ya saliste del trabajo, qué bueno, hay que descansar ya a gusto. Y si no vas a descansar, bueno, es que a todos nos toca de vez en cuando pues poner, dar el brazo a torcer, como bien dicen por ahí. Ni modo, así es la vida, pero lo que sí es que el esfuerzo se recompensa, así que mucha suerte. No sé si ya comiste, espero que sí, pero yo te sigo acompañando con buenos artistas. Más adelante escuchamos alguna de Madonna, quien precisamente lidera las nominaciones a los MTV Video Music Awards de 2026. Así como lo escuchas, pues la mañana de este martes 18 de agosto, el día de ayer, se dio a conocer la lista de los nominados para los premios de, pues, los MTV Music Video Awards. Y exactamente, Madonna está liderando el campo con nada más y nada menos que 11 nominaciones. Y a través de redes sociales se dio a conocer exactamente, pues, las categorías donde el artista se puede llevar, pues, ese famoso premio a casa. Fíjate, nada más. Y sobre todo, es que está padrísimo que Madonna sigue siendo bastante importante para el medio, para la industria. Estamos hablando de la reina del pop. Entonces, padrísimo poder verla incluso llevarse otro premio más a casa. Eso sí, vamos a ver cómo le va. Madonna y su Confessions 2 The Film es la artista que acumula, pues, más nominaciones, seguida también por Taylor Swift, grandísima, con 9. Entonces, la lista de nominados también cuenta con representación española, gracias a la Rosalía, que acumula hasta 5 nominaciones. ¿Te parece si escuchamos un poquito? Esto es Dancetería. Madonna suena por acá en el 101.7. Soy tu amigo Fonsi Duarte. 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

5:38 PM, soy tu amigo Fonsi Duarte y por acá sigo acompañándote. Imagínate ser tan, pero tan bueno en tu trabajo que te pueden pagar lo que a nadie con tal de que regreses. Eso es exactamente lo que le está pasando a Johnny Depp ahora mismo, y es que podría estar ante una de las oportunidades más grandes de su regreso a Hollywood. El actor, pues bien se sabe por ahí que se encuentra en conversaciones para volver nada más y nada menos como el capitán Jack Sparrow. Exactamente, una sexta película de Piratas del Caribe se está formando por ahí, y la cifra que podría recibir el actor por retomar el personaje ronda los $22.5 millones. ¿Qué? Imagínate nada más, 22 millones de dólares y medio. La posibilidad de su regreso pues tomó fuerza después de que el productor de la franquicia confirmara que ya hay negociaciones por ahí. Dijo que están hablando con Johnny, que están esperando pues el trabajo en un guión y ver si se puede sacar o no adelante. ¿Qué tal? ¿Te gustaría ver a Johnny Depp de regreso como el capitán Jack Sparrow o no? Con ese dato me toca despedirme de ti. Ya son las 5:40 PM. No te preocupes, te dejo con muy buenos artistas. Más adelante escuchas a María José, Matiz, One Republic, Taylor Swift, Bruno Mars y muchos más, además de la tercera emisión vespertina de Línea Directa. Si no te quieres perder nada acerca de lo que está sucediendo por acá en Exa Culiacán, yo te recomiendo nos sigas en redes sociales: Exa CLN en Instagram, Exa Culiacán en Facebook. A mí me encuentras como Fonsi Duarte FM. Por allá te veo en Instagram. Primo Germán en controles, muchas gracias. Ya nos vamos. 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Bye bye.

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26: 550.

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¿Qué tal? ¿Cómo le va? Muy buenas tardes. Mucho gusto en saludarle. Soy Víctor Torres. Son las 6:00 y esta es la información más relevante registrada en las últimas horas en línea directa. Es la tercera emisión del noticiero de Sinaloa de este miércoles 19 de agosto. Estamos transmitiendo en vivo a través de las estaciones de radio del grupo RSN. Estamos en la cobertura estatal. Llegamos a los 20 municipios de Sinaloa a través de las frecuencias radiales de RSN. Y más allá, estamos en las redes sociales transmitiendo en vivo en YouTube, en Facebook y en la red social X. En vivo, totalmente en vivo. Y por supuesto, si estás a favor de la información verificada, gracias de antemano por regalarnos un like en YouTube y así nos permites ampliar el alcance de esta transmisión en vivo. Gracias también por compartir si estás en Facebook. Gracias, llegamos a un mayor número de personas. Gracias a ustedes. Y bueno, te recuerdo también las alertas informativas de Línea Directa están en el canal de noticias de WhatsApp. Y si tienes algún reporte, alguna denuncia o comentario, tenemos activo ya el WhatsApp de servicios 667-102-8836. Y hoy, en las noticias. Giro clave en el caso Cuen El Mayo, quien era considerado testigo de los hechos, ahora está detenido. La Fiscalía General de la República capturó en la Ciudad de México a Fausto Corrales por su probable intervención en el encubrimiento del homicidio de Héctor Melesio Cuen y falsedad de declaraciones. Corrales habría acompañado a Cuen a la reunión donde fue asesinado el ex rector y privado de la libertad Ismael El Mayo Zambada. Una persecución a balazos moviliza a las autoridades en el sector oriente de Culiacán. Hombres armados atacaron al conductor de un vehículo en Camino Real, quien presuntamente respondió a la agresión y logró escapar tras chocar la unidad en la carretera Sanalona. Continúa la violencia.

0: En Culiacán localizan a un hombre asesinado y amarrado en la sindicatura de Aguaruto. Se encontraron el cuerpo, estaba semicubierto con una cobija y junto a él fue encontrado un mensaje. Y vamos con los detalles de la información. Vaya noticia de esta tarde. Ha confirmado la Fiscalía General de la República que tiene ya detenido a uno de los principales testigos del asesinato de Héctor Melesio Cuen. Vamos con Manuel Aceves. Nos tiene aquí el reporte ya con el comunicado oficial que dio a conocer la FGR esta tarde. Manuel, buenas tardes.
1: Buenas tardes, Víctor. Audiencia, efectivamente, Fausto Corrales Rodríguez fue detenido este miércoles 19 de agosto en la Ciudad de México por su posible implicación en el caso de la privación de la libertad de Ismael El Mayo Zambada, además de ser un testigo clave en el asesinato del exrector de la Universidad Autónoma de Sinaloa, Héctor Melesio Cuen Ojeda, ambos hechos ocurridos el 25 de julio de 2024. A través de un comunicado de prensa, la Fiscalía General de la República informó que el arresto se realizó en la Alcaldía Miguel Hidalgo por personal de la Fiscalía Especial de Investigación y Litigación de Casos Complejos, en coordinación con elementos de la Policía Federal Ministerial e Interpol. La Fiscalía General de la República precisó que la orden de aprehensión fue emitida por un juez de control federal por la probable intervención de Fausto Corrales en los delitos de encubrimiento en el homicidio de Héctor Melesio Cuen Ojeda, ocurridos en Culiacán, Sinaloa, así como falsedad de declaraciones ante las autoridades de Procuración de Justicia. Según las investigaciones de la Fiscalía, Corrales Rodríguez habría acompañado a Héctor Melesio Cuen Ojeda a la reunión en la que Ismael El Mayo Zambada fue privado de la libertad, además de que presuntamente estuvo presente durante esos hechos. Posteriormente, señala la autoridad federal, el ahora detenido había incurrido en contradicciones al rendir su declaración y presuntamente omitió proporcionar información verídica sobre lo que realmente pasó ahí. La Fiscalía General de la República sostiene que estas acciones habían tenido como consecuencia el objetivo de desvirtuar lo sucedido y obstaculizar el esclarecimiento del caso. La Fiscalía General de la República informó que la captura de Corrales representa un avance dentro de las líneas de investigación relacionadas con el caso de El Mayo Zambada, cuyos hechos se remontan a julio del año 2024. También la dependencia calificó la investigación como un caso complejo que ha trascendido al ámbito de la soberanía y la seguridad nacional del país. Fausto Corrales deberá enfrentar el proceso correspondiente ante un juez federal, quien determinará su situación jurídica. También la Fiscalía General de la República recordó que al detenido se le presume inocente mientras no exista una sentencia condenatoria emitida por la autoridad competente, Víctor.
0: Sí, bueno, pues esto es lo que efectivamente hasta ahí el comunicado de la Fiscalía General de la República. Bueno, aquí hay que decirlo, Manuel. No solo está haciendo, digamos, la Fiscalía del señalamiento de que fue testigo del crimen de Héctor Melesio Cuen, Fausto Corrales, según la Fiscalía, rindió declaraciones con falsedad ante el Ministerio Público Federal.
1: Hay que recordar, Víctor, que incluso hubo una primera versión relacionada con un presunto asalto, la cual posteriormente se aclaró, se dijo que era falsa, y esto llevó incluso también a la salida de Sara Bruna Quiñones Estrada de la Fiscalía General del Estado. Ella era la titular, la que encabezaba precisamente ese trabajo de investigación, y tuvo que renunciar precisamente para que se investigara a fondo, ya que fue la propia Fiscalía General de la República la que contradijo la versión oficial de la Fiscalía, y ahí pues ya estaríamos incurriendo precisamente en algunas falsedades de declaraciones, porque esa investigación se inició y lo sostuvieron en su momento las autoridades de la Fiscalía en esa declaración que emitía Fausto Corrales, Víctor.
0: Efectivamente, bueno, pues puede ser muy relevante esta detención. Pone bajo cuestionamiento, como lo comentas, la primera versión que se presentó alrededor de la muerte de Héctor Melesio Cuen, y abre también, Manuel, la posibilidad de que la Fiscalía esté avanzando sobre posibles responsabilidades de quienes estuvieron cerca de lo ocurrido aquel día. Habrá que esperar lo que determina un juez, pero la detención de Fausto Corrales indica que a más de 2 años de los hechos, el caso Cuen todavía tiene capítulos importantes por esclarecer. Esta es una detención clave, considera la Fiscalía General de la República. Muchas gracias. Gracias, Manuel.
1: Buenas tardes.
0: Manuel Aceves, vamos con más. Tenemos a Axel Avendaño. Axel, buenas tardes.
2: ¿Qué tal, Víctor? Muy buenas tardes. Buenas tardes al auditorio de Línea Directa. Como bien lo comenta, la detención de Fausto Corrales Rodríguez este miércoles en la alcaldía Miguel Hidalgo de la Ciudad de México marca un punto de quiebre en uno de los casos más trascendentales de la historia reciente de Sinaloa y de México. Corrales Rodríguez es el único testigo presencial del homicidio del ex rector de la Universidad Autónoma de Sinaloa, Héctor Melesio Cuen Ojeda, y el presunto secuestro de Ismael en Mayo Zambada, y su detención pone fin a un periodo de más de 2 años en que no se supo de su paradero. Línea Directa ofrece al auditorio una detallada cronología de los hechos en los que Corrales, pues, ha sido una pieza clave en este caso de Ismael El Mayo Zambada y de Héctor Melesio Cuen Ojeda. Todo empieza, sin duda, el 25 de julio del 2024, por la noche, cuando Fausto Corrales manejaba la camioneta en la que llegó Héctor Melesio Cuen, gravemente herido, a una clínica privada en la colonia Chapultepec, aquí en Culiacán, donde fue declarado sin vida. Tras el deceso, Corrales compareció ante las autoridades locales y, según lo dicho por la Fiscalía Estatal, en sus declaraciones aseguró que fueron víctimas de un intento de asalto por parte de sujetos armados en una gasolinera ubicada en La Presita, a las afueras de la capital sinaloense. Posteriormente, el 12 de agosto del 2024, en conferencia de prensa, la entonces fiscal de Sinaloa, Sara Bruna Quiñones Estrada, presentó un video de la estación de servicio para respaldar el relato del ataque violento. No obstante, en esa misma fecha reconoció que la aparición de una carta atribuida al Mayo Zambada, donde situaba el crimen en la finca Huertos de Pedregal, obligó a citar de nuevo a Fausto Corrales para reevaluar la línea de investigación. En ese contexto, la Fiscalía General de la República solicitó formalmente atraer el caso. Del 16 al 23 de agosto del 2024 hubo otros hechos muy importantes. La FGR desestimó la hipótesis del robo de vehículo, argumentando graves irregularidades y, pues, también omisiones e inconsistencias en la escena y en los exámenes periciales, calificando la versión del robo como un montaje. Esto provocó la renuncia de Sara Bruna Quiñones Estrada el 16 de agosto del 2024. El 24 de agosto de ese mismo año, es decir, hace 2 años, en el marco de las diligencias federales, agentes de la Policía Federal Ministerial desplegaron un operativo y catearon la vivienda de Fausto Corrales en un coto privado ubicado en el sector Tres Ríos de Culiacán, buscando elementos de prueba que confirmaron su participación en el encubrimiento de los hechos. Desde ahí y hasta este 2026, es decir, durante casi 2 años, no supimos, pues, mucho más de esta investigación, ni tampoco actualizaciones, avances y mucho menos el paradero de Fausto Corrales. Fue hasta mayo de 2026 que la FGR emitió un comunicado de prensa para aclarar que la indagatoria por el caso del asesinato de Cuen Ojeda no estaba archivada ni suspendida. Y bueno, este 19 de agosto, las especulaciones sobre que Corrales Rodríguez había abandonado Sinaloa se confirmaron con su captura en la Ciudad de México, y el imputado va a enfrentar cargos por falsedad de declaraciones y encubrimiento en el homicidio de Cuen Ojeda, quedando a disposición de autoridades judiciales federales. Lo digo, Víctor, sin temor a una equivocación, creo que en 2 años, desde que la FGR atrajo el caso, es el avance más importante que ha habido en la investigación del caso Mayo Zambada y Cuen Ojeda. Realmente desde agosto del 2024 no habíamos tenido ningún hecho de esta trascendencia en la indagatoria de la investigación. Todo había sido un poco muy repetitivo, datos menores, detalles, pero la captura del testigo clave, sin duda, creo que es lo más importante que ha ocurrido en estos 2 años, y hay que ver la audiencia que se estará realizando, lo que pueda declarar Fausto Corrales, así que esto, pues, todavía queda mucho por saber y mucho que nos tiene que explicar la Fiscalía General de la República. Víctor, auditorio, el reporte.
0: Sí, María, reserva de la mesa, vamos a analizar más a fondo cómo da precisamente un giro importante la investigación, pero el caso de Cuen, el homicidio del ex rector de la UAS, el ex dirigente del PAS. Fausto Corrales no es un, pues, digamos, un testigo cualquiera, ¿no? Su declaración fue, además hay que decirlo, fue la base de la primera versión oficial sobre la muerte de Héctor Melesio Cuen, aquella versión que ya se ha comentado, ubicaba los hechos en una gasolinera. Veíamos, recuperamos hace un momento del video en Línea Directa Televisión, es un intento, un supuesto intento de asalto que después, pues, ya fue cuestionado por la fiscalía. Y evidentemente esta cronología que presentas permite dimensionar por qué esta detención es mucho más que algo, digamos, una noticia cualquiera. La fiscalía dice testigo clave 2 años después. El testigo que pues sostenía aquella versión aparece ahora como imputado por falsedad de declaraciones y encubrimiento. Sería el otro delito que va a tratar de demostrar la fiscalía en un proceso penal que seguramente iniciará en los próximos días.

0: Inevitablemente, pues está volviendo la mirada hacia todo lo que pasó, es revisar, como ya lo has hecho con esta cronología, con los archivos de Línea Directa, y vamos a ver qué es lo que sigue, ¿no? Porque evidentemente, para muchos que decían ya no se va a saber nada, pues yo creo que algunos ya están considerando probablemente que sí es una pieza clave en esta investigación la detención que hoy confirma la FGR. Axel.
1: Efectivamente, Víctor, bien lo comentas. Muchos había venido comentando porque hace poco se cumplieron 2 años de la muerte de Héctor Melesio Cuen y se decía públicamente que estaba empantanado el caso y que desde el 2024 realmente no habíamos sabido pues nada muy nuevo de esta investigación y de estas indagatorias. Algunos pensaban que la FGR ya no iba a mover cartas en el asunto, que estaba pues esto archivado. La detención de Fausto Corrales, si bien el cuestionamiento es por qué se da hasta 2 años después, durante 2 años prácticamente no supimos nada de él, no supimos de su paradero, más allá del cateo que se realizó en su propiedad en agosto del 2024. Así que esto, pues bueno, viene a refrescar la indagatoria que hace la Fiscalía Federal, y ahí sí, como bien comentas, podríamos enterarnos de nuevas cosas, que hace más de 2 años, pues no hay nada nuevo en esta investigación.
0: Sí, bueno, pues la detención también, por cierto, estaba pensando, Axel, confirma algo que es pues relevante, ¿no? El expediente no estuvo cerrado. El Ministerio Público encargado de este caso ha seguido trabajando, y aunque prácticamente 2 años pues no hubo nada, muy poca información pública sobre sus avances, ahora pues corresponderá a la Fiscalía, como decíamos ya, demostrar sus acusaciones ante un juez, y deberá respetarse la presunción de inocencia de Fausto Corrales, por supuesto, pero pues, ahí está, dice la Fiscalía, con toda la evidencia que puede representar la primera declaración que presentó ante el Ministerio Público Federal, que deriva de esta acusación por el delito de encubrimiento y falsedad de declaraciones. Ya veremos qué pasa, y bueno, más detalles en la mesa de análisis en unos minutos. Muchas gracias, Axel.
1: Pendiente, Víctor, muy buenas tardes.
0: Gracias, Axel Avendaño. Son las 6 y le quiero decir toda la información sobre esta detención que está confirmando la Fiscalía General de la República. Está en Línea Directa portal.com. En la portada, ahí está la información y los comentarios en la mesa a las 7. Son las 6:15.
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0: La zona sur del estado vive un repunte histórico de violencia. El dato es revelador. Mire, de una, digamos, un promedio de 5 homicidios, casos muy raros de 8 o 9 homicidios dolosos por mes, ¿sí? Por mes, en este año, en julio y agosto se disparó a más de 30 homicidios por mes. Esto lo reconoce el vicefiscal en la zona sur, Isaac Aguayo Roacho. El funcionario precisó que en lo que va de agosto, solo en Mazatlán ya suman más de 300, no, más bien de, estamos hablando de 30 casos confirmados. Entonces estamos hablando de 70 homicidios en 2 meses. Esto es lo que confirma quien, por supuesto, lleva la información diariamente, la Fiscalía General del Estado, el vicefiscal en la zona sur. La zona sur, que estamos hablando, Mazatlán, Escuinapa, Rosario, pero también Concordia, San Ignacio, Elota y Cosalá, aunque la violencia se ha concentrado principalmente en Mazatlán.
3: Que es agosto, ya llevamos arriba de 30 registros ya confirmados de homicidios dolosos. En la región sur estaríamos llegando a arriba de 40, lo que es abarcar a Escuinapa, que es donde también se han generado eventos. De homicidios de mujeres estamos hablando de 5 en lo que va el mes. Yo les puedo decir, de acuerdo a nuestras estadísticas, que julio cerró con 30 homicidios y agosto ya llevamos cerca de los 40 homicidios.
0: Así va la situación en Mazatlán, que ya se puso peor que Culiacán. Y ya lo hemos comentado en la mesa, Culiacán tiene casi 2 años y no salimos de esto, ¿eh? Ya no estamos en la etapa crítica, digamos, de esta crisis de seguridad, lo más crudo de la violencia. Estamos en una etapa de contención, digamos, pero Mazatlán así comenzó, Culiacán como Mazatlán está hoy. Y eso es por eso es que se ha concentrado la mayor parte de los operativos en la zona sur del estado. Hoy rindió protesta un nuevo mando naval militar de la cuarta región naval. De nuevo comandante, y vamos con Juan Gabriel Franco, por cierto, en este reporte, el nuevo comandante de la cuarta región naval destaca la coordinación que tienen las fuerzas federales con las policías estatales y municipales. Y estamos hablando de el general de diplomado del Estado Mayor Martín Felipe de Jesús Santillán Murillo. Aquí los detalles.
4: Tras asumir oficialmente el mando de armas de la Cuarta Región Naval, el comandante Martín Felipe de Jesús Santillán Murillo declaró que los ciudadanos pueden y deben confiar en las autoridades que trabajan para garantizar la seguridad de todos. Entrevistado al término de la ceremonia de entrega-recepción, el nuevo mando naval se refirió al repunte de violencia que vive Mazatlán y el sur de Sinaloa y dijo que no requiere recomendaciones especiales, sino trabajo coordinado para dar resultados. Cuestionado sobre el plus que representa ser mazatleco y conocer la ciudad y de cómo enfrentará el incremento de homicidios, fue enfático al decir que el objetivo es el trabajo coordinado.
5: Ya estamos trabajando ya de forma coordinada y compartiendo información con efectividad. Esa es la clave de todo esto, es la coordinación. Tenemos una estrecha coordinación tanto autoridades federales, estatales y municipales. Yo creo que vamos por buen camino todos, tanto Marina como Defensa, Policía Estatal, Secretaría de Seguridad y Protección Ciudadana.
4: El recién nombrado comandante de la Cuarta Región Naval recordó que ya existe un esquema de denuncia ciudadana por medios electrónicos como telefónicos que se está difundiendo para que la población reporte cualquier hecho o personas sospechosas. El número de denuncia ciudadana de la Cuarta Región Naval es el 669-330-8826 y que todas las denuncias serán de manera anónima y confidencial. Para Línea Directa, Juan Gabriel Franco.
0: Y bueno, lo que sí es que ya hay un compromiso. Estuvo la gobernadora Geraldine Bonilla de la toma de protesta del nuevo comandante de la Cuarta Región Naval Militar. Y el compromiso es reforzar las estrategias de seguridad, principalmente en la zona sur donde ha repuntado la violencia. Vamos con el reporte de Félix en Rodríguez.
6: Luego de asistir a la ceremonia de entrega-recepción de mandos de armas de la Cuarta Región Naval, la gobernadora Geraldine Bonilla Valverde dijo que la llegada del vicealmirante Martín Felipe de Jesús Santillán Murillo permitirá reforzar los operativos preventivos que se implementan en la entidad, ya que al ser originario de Mazatlán, conoce perfectamente el estado. En ese sentido, la gobernadora dijo que las mesas de seguridad continuarán trabajando como hasta ahora en el estado, para seguir atendiendo a los municipios en materia preventiva.
7: Recibimos con mucho gusto y agrado al vicealmirante Santillán a Sinaloa. Estoy segura que seguiremos trabajando de la misma manera que siempre lo hemos hecho con la Secretaría de Marina. Él va a estar coordinando también y encabezando en las mesas de seguridad que tenemos todos los días, los generales, gobierno del estado. Segura estoy que los mismos trabajos que se han venido haciendo de parte de Marina se van a seguir haciendo y reforzando con la nueva llegada del vicealmirante.
6: Cuestionada sobre el repunte de hechos delictivos en Mazatlán en los últimos días, la mandataria estatal reconoció que falta mucho por hacer en esta materia, pero también recordó que tanto las dependencias federales como estatales enviaron refuerzos para redoblar los operativos que se van a mantener en la ciudad. Agregó que el titular de la Secretaría de Seguridad Pública del Estado, Sinué Téllez López, tiene conocimiento de todo lo que ocurre en la entidad y que seguirá coordinando los operativos para atender lo que se registre en esta materia. Para Línea Directa, Félix Rodríguez.
0: Mientras tanto, la presidenta municipal interina de Mazatlán, Minerva Osuna, dijo que hay 5,000 elementos de fuerzas federales en las calles en Mazatlán y en varios municipios del sur del estado. Están distribuidos, sin embargo, no han logrado poner un freno a la violencia en los últimos días. Ya lo hemos visto ayer, 7 homicidios en Mazatlán. Bueno, lo que va del día, ya veremos cómo cierra la jornada. Esperemos que pues se tranquilice un poco más esto, pero está en verdad complicado. Y bueno, precisamente en el marco de del cambio de mando de armas de la Cuarta Región Naval, la alcaldesa de Mazatlán dijo que en la mesa de seguridad se confirmó la llegada de 1,000 elementos de la defensa y alrededor 300 de la Guardia Nacional. Estamos hablando de más de 5,000 elementos de fuerzas federales como parte de esta estrategia, estos despliegues en Mazatlán.
8: Estamos trabajando junto con los niveles del Estado y el federal en las estrategias que ellos vienen a implementar a Mazatlán para estar atendiendo lo que está pasando en Mazatlán. Llegan más personas, más militares, la Guardia Nacional tiene ya 300 y algo de elementos, llegan aproximadamente 1,000 elementos militares.
0: Los elementos de la Guardia Nacional están realizando labor de proximidad social. Usted los ve por ahí en las calles, en las banquetas, en las plazas comerciales, en la zona turística, a pie, realizando esta labor de reforzamiento de las acciones de prevención del delito. Así está la situación en Mazatlán. Mientras tanto, continúan los operativos. Se reportó hoy el aseguramiento de armas de fuego y municiones en San Ignacio, donde también han llegado los operativos federales, y en este caso, elementos de la Marina, de acuerdo al reporte ya confirmado. Vamos con Alfredo Beltrán. Alfredo, buenas tardes.
9: Muy buenas tardes, Víctor, muy buenas tardes al auditorio de Línea Directa. A través de recorridos preventivos, elementos de la Secretaría de Marina localizaron dos mochilas que levantaron sospechas, las cuales estaban frente a un domicilio de una comunidad perteneciente al municipio de San Ignacio. En su interior encontraron armas de fuego, municiones y cargadores. Este miércoles 19 de agosto, la Cuarta Región Naval informó que en el marco del operativo Sable, personal naval aseguró armamento diverso y munición en un inmueble y sus inmediaciones ubicado en el municipio en mención. Los hechos ocurrieron cuando el personal naval realizaba un recorrido de vigilancia y patrullaje disuasivo en prevención del delito en inmediaciones del poblado Ajoya, cuando observaron una mochila de color negro que se encontraba abandonada frente a esta casa. Al realizar una inspección en el interior, se aseguraron un arma de fuego, dos cargadores y aproximadamente 128 cartuchos útiles. Asimismo, al recorrer el área, visualizaron una segunda mochila que contenía un arma de fuego, un cargador y más de 190 cartuchos útiles. Se informó que no se encontraron personas en el interior del inmueble, así como tampoco en sus alrededores que pudieran ser los propietarios de esto que fue asegurado. Cabe señalar que a pesar de que no se incluyó en el reporte oficial, en las imágenes también aparecen ropa táctica, un chaleco balístico, una bolsa recuperadora con municiones y un radio con por lo menos cuatro cargadores y su base. Los recorridos continuaron por la zona para asegurarse de que no había grupos delincuenciales, así como otros objetos del delito, y finalmente se dijo que el armamento, cargadores y cartuchos fueron puestos a disposición de las autoridades correspondientes. Víctor Auditorio, este es mi reporte.
0: Y bueno, los que olvidaron, más bien abandonaron todo eso, se les dieron el pitazo, ¿no?
9: Así es muy común, Víctor, sí. Porque en estas zonas que son, pues más que nada serranas, pues tienen halcones y gente que les informan, y bueno, se dieron a la fuga cuando vieron acercarse este convoy.
0: Bueno, ahí están los despliegues también de la Marina, de los municipios, todo esto es zona sur del estado, se han reforzado los operativos, esperamos que bajen también los homicidios. Muchas gracias, Alfredo.
9: Muy buenas tardes.
0: Gracias, buenas tardes. Vamos a una pausa, regresamos con más, son las 6:25. Estamos lanzando la encuesta, está en YouTube, la pregunta que tiene que ver con el tema de la mesa de análisis. Hoy vamos a consultar aquí, como siempre, a la audiencia. Y no estamos poniendo a consideración de la audiencia del sistema penal acusatorio oral, de acusatorio, no se trata de eso. Simplemente estamos lanzando una pregunta que tiene que ver con el caso Cuen. ¿La detención de Fausto Corrales ayudará a esclarecer el caso Cuen? Son dos opciones de respuesta. Sí, puede ser la pieza clave. No se conocerá toda la verdad. ¿Con qué respuesta te quedas? Ahí está la pregunta en YouTube. Será el tema en la mesa de análisis, pero antes, más noticias tendremos cuando estemos de regreso. La información de seguridad.
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7: Son las 6:30. Vamos a la información de seguridad.
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7: Y le decía a usted, bueno, la ola de violencia en la zona sur no se detiene. Están reportando el asesinato de otra mujer en Escuinapa. Vamos con esto y más. Francisco Ramírez, en el sur del estado, en la información de seguridad. Buenas tardes.
8: Buenas tardes, Víctor. Buenas tardes al auditorio. Un nuevo atentado contra una mujer se registró en la cabecera municipal de Escuinapa, cuando hombres armados balearon a una vendedora de jaiba la tarde del miércoles 19 de agosto, afuera de su domicilio ubicado por la Avenida de la Juventud y Melchor Ocampo, en la colonia centro de esta ciudad. Según testigo, la mujer identificada con el nombre de Mireya, de 50 años, estaba acompañada de otras personas cuando llegaron dos sicarios a bordo de una motocicleta y le hicieron varios disparos de frente con un arma corta. Posteriormente huyeron rápidamente del lugar. La mujer quedó recargada a su lado derecho en la silla donde estaba sentada y frente a una mesa de plástico de color blanco, lesionada por los impactos de arma de fuego. Sin embargo, al llegar los paramédicos de la Cruz Roja confirmaron que ya no contaba con signos vitales. Con este crimen suma ya 4 las mujeres asesinadas en lo que va del mes de agosto en Escuinapa. Y en otra información, al menos 9 viviendas de madera y hule fueron consumidas por el fuego la tarde del miércoles 19 de agosto en la invasión a Cantos, al oriente de la ciudad de Mazatlán. Los vecinos expresaron que desconocían cómo inició el incendio, pero tuvieron que salir de inmediato de sus casas porque el fuego rápidamente se extendió por el lugar. Algunos lograron sacar algunas pertenencias, pero otras no alcanzaron a hacerlo. Por medio de 2 camiones y la pipa de abastecimiento de agua de bomberos Mazatlán, pudieron contener el fuego para que no siguiera avanzando, y una vez con el abasto de agua suficiente pudieron sofocarlo y extinguirlo. No hubo personas lesionadas, solo daños materiales. Es el reporte, Víctor.
7: Muchas gracias, Francisco Ramírez, en la zona sur. Vamos con Brian Beltrán, la zona centro del estado. Reportaron una persecución, un tiroteo. Al parecer le dispararon un vehículo y el conductor del vehículo también respondió a balazos. ¿Dónde fue esto, Brian? Tú tienes esto y más. Buenas tardes.
9: ¿Qué tal, Víctor? Buenas tardes, director de Línea Directa. Esta persecución se derivó esto en la zona oriente de Culiacán, en el fraccionamiento Camino del Real. De acuerdo con la información, el conductor del vehículo Chevrolet Aveo de color tinto de modelo reciente salía del fraccionamiento Camino del Real para incorporarse en el carril de poniente a oriente sobre la carretera San Alona, cuando fue interceptado por civiles armados, quienes le dispararon en repetidas ocasiones, provocándole daños al vehículo. y que el conductor perdiera el control de la unidad y se impactara contra un poste de luz frente a la privada Camino del Rey de Virreyes. También el conductor, al percatarse de hecho, respondió contra los agresores, provocando un segundo intercambio de disparos donde los agresores huyeron, y una vez el conductor se dieron las detonaciones, se bajó de la unidad y corrió con rumbo desconocido, dejando el vehículo siniestrado en el lugar. Testigos reportaron números de emergencia 911 lo sucedido, donde acudieron elementos del ejército mexicano, quienes localizaron el vehículo con la puerta del conductor abierta, sin nadie en su interior, con impactos de arma de fuego y impactado contra el poste, donde también al realizar una inspección sobre la vialidad, localizaron casquillos de arma corta y de arma larga, por lo cual procedieron a delimitar el sentido a un solo carril, y pues esperaron que acudieran los elementos de la Fiscalía General del Estado para realizar las indagatorias sobre este ataque armado. También en la sindicatura de Aguaruto localizaron asesinado y amarrado a un hombre, esto en la zona de las invasiones. De acuerdo con la información, un reporte al número de emergencia 911 alertó a las autoridades por lo que parecía ser una persona sin vida semienvuelto en una cobija, esto en una de las calles de la zona conocida de invasiones como Las Coloradas, pertenecientes a dicha sindicatura, movilizando a las autoridades al lugar. Fueron elementos de los tres niveles de gobierno quienes se movilizaron hasta el sitio, y al realizar búsquedas entre las calles, en un camino de terracería junto a una cerca, habrían localizado a esta persona sin vida, el cual también tenía un mensaje en un pedazo de cartón confirmando este homicidio doloso, ante los elementos de la Fiscalía General del Estado, quienes se movilizaron al sitio para realizar las diligencias correspondientes de ley luego del hallazgo de esta persona sin vida. Victoria Auditorio, la información.
7: Muchas gracias. Gracias, Brian. Brian Beltrán, en la zona centro, y en la zona norte vamos con Kelvin Zamudio. Reportaron un accidente en la carretera México 15, en las inmediaciones de los cerros de Barobampo. Kelvin, buenas tardes.
10: Buenas tardes, Víctor, y buenas tardes al auditorio de Línea Directa. Un carril invadido fue el resultado de un choque entre una camioneta y un tráiler por la carretera internacional México 15, a la altura de los cerros de Barobampo, la tarde de este miércoles 19 de agosto en el municipio de Ahome, el cual solo dejó daños materiales. De acuerdo con la información, se trata de una camioneta marca Chevrolet de color azul que iba de sur a norte por la Rúa Federal, después de pasar por la caseta de cobro San Miguel Zapotitlán, el cual presuntamente trató de rebasar al tractocamión, pero al no calcular bien el espacio, se enganchó con uno de los neumáticos del tráiler y terminó enfrente de la unidad, lo que ocasionó el percance. Afortunadamente no se reportaron otros vehículos que hayan salido afectados tras el hecho, de igual manera tampoco se registraron personas lesionadas, y la situación fue atendida por elementos de tránsito municipal de Ome y de la Guardia Nacional para encargarse de evitar otro accidente y controlar el flujo vial, debido a que uno de los carriles de sur a norte por la Rúa Federal fue invadido tras el percance. Víctor, el reporte.
7: Gracias, Kelvin Zamudio. Eso es lo más relevante en la información de seguridad.
11: Te mostraremos los sucesos policíacos en nuestra siguiente entrega.
7: En un cateo realizado en Culiacán, detuvieron a un sujeto que es reclamado por autoridades de Estados Unidos. Vamos con el reporte de Alfredo Beltrán.
12: Durante un cateo implementado en un domicilio del fraccionamiento Urbivilla del Roble, al sur poniente de Culiacán, elementos federales detuvieron a un sujeto que contaba con una orden de extradición para ser llevado hacia los Estados Unidos. El cargo es por asociación delictuosa. La ejecución de la orden técnica de investigación se llevó a cabo por elementos de la Secretaría de Marina, Fiscalía General de la República y Fiscalía General del Estado de Sinaloa. En este domicilio, donde al parecer ya contaban con datos sobre la presencia de este hombre, se informó este miércoles 19 de agosto. La poca información compartida por el Gabinete de Seguridad indica que los efectivos federales realizaron un operativo en el fraccionamiento Urbivilla del Roble, que se ubica por el sector Barrancos, y con la orden de un juez se intervino de manera legal. Una vez que ingresaron, se encontraron con una persona que vestía playera en color blanco, pantalón de mezclilla y tenis blancos, a quien le informaron que quedaba debidamente detenido al contar en su contra con un mandamiento judicial para ser extraditado hacia el vecino país del norte. La dependencia federal destacó que el delito por el que es buscada esta persona es por asociación delictuosa. Cabe señalar que en ningún momento se reveló el nombre, así como tampoco si era de nacionalidad estadounidense. Una vez asegurado el inmueble donde se detuvo este sujeto, se realizó la búsqueda de más objetos ilegales como armas, cargadores o equipo táctico, pero no se encontró nada ilícito que pudiera ser aportado como pruebas en su contra. Para Línea Directa, Alfredo Beltrán.
7: Están buscando apoyo en Estación Naranjo para la familia que sufrió de graves daños en su vivienda en las lluvias de este inicio de semana. Y es que se desplomó el techo de la casa de esta familia. Vamos con Marta Liliana Castro. Platícanos, Marta, cómo podemos ayudar y solicitar también apoyo a la audiencia de Línea Directa para esta familia. Buenas tardes.
13: ¿Qué tal, Víctor? Buenas tardes también al auditorio de Línea Directa, precisamente por las lluvias, la tormenta histórica de este lunes por la tarde, pues colapsó y dañó algunas viviendas, algunas zonas, sobre todo en la sindicatura de Estación Naranjo, lo cual ha movilizado a la comunidad civil en un esfuerzo desesperado por rescatar a los damnificados, allegados a la familia que perdió pues su casa tras el derrumbe del techo y que perdieron pues absolutamente todas sus pertenencias. Lanzaron una campaña de recolección de fondos y de víveres para poder apoyarlos, pues hacen referencia a que todo el patrimonio que habían acumulado durante años se quedó en el lugar que se vino abajo. El siniestro registrado la madrugada del pasado martes 18 de agosto en esta casa habitación ubicada por la calle Lázaro Cárdenas sepultó bajo toneladas de escombros de concreto muebles, ropa, electrodomésticos y camas. Aunque los integrantes de la familia pudieron salvar su vida milagrosamente debido a que se encontraban en el patio, pues un apagón de luz los hizo salir de la vivienda. Hoy están enfrentando una situación de vulnerabilidad extrema al haber quedado prácticamente en la calle. Ante la magnitud de las pérdidas materiales y el reto pues que les implica reconstruir una vivienda, los familiares decidieron abrir canales de apoyo a través de las redes sociales y solicitaron aportaciones voluntarias a la ciudadanía en general. De manera textual, Víctor, voy a leer pues el llamado que hacen a través de las redes sociales. Hoy vengo a pedir ayuda de corazón. Mis suegros están pasando por uno de los momentos más difíciles de su vida. A causa de un desastre natural, perdieron su hogar y muchas de las cosas que con tanto esfuerzo habían conseguido durante años. Hoy necesitan comenzar prácticamente desde cero. Por eso, con mucha humildad, estamos pidiendo ayuda económica para que puedan cubrir sus necesidades más urgentes y poco a poco volver a tener un lugar donde vivir de manera digna. Así lo expresan en un mensaje sensible. El llamado hace énfasis en que no existen donaciones pequeñas ante una tragedia climática de este tipo. Sí. Víctor, ese es mi reporte.
7: Bien, pues ahí está el llamado. Pues sí, a cualquiera le puede pasar y vienen más lluvias, hay que estar atentos. Y por supuesto, Línea Directa siempre dispuesto a hacer, digamos, a transmitir estos mensajes y ayudar en lo posible. Muchas gracias, Marta.
13: Buenas tardes.
7: Buenas tardes. 6:41, vamos a una pausa, volvemos con más noticias de Línea Directa. 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

0: 6:46, vamos con más noticias. Aparecieron los baches con las lluvias y sobre todo en algunos tramos de carreteras. ¿Para cuándo está programada la reparación, el mantenimiento de estos tramos afectados por las intensas lluvias? Sandra Solís, ¿qué dice la Secretaría de Obras Públicas del Gobierno del Estado? Buenas tardes.
1: Buenas tardes, Víctor. Buenas tardes al auditorio. Las precipitaciones han provocado daños en carreteras de municipios de Mocorito, Padiraguato, Rosario, Cozalá y El Fuerte, donde en primera instancia se está atendiendo a nivel de bacheo y después de la temporada de lluvias se harán los trabajos de reencarpetado, informó el secretario de Obras Públicas. Raúl Montero Zamudio comentó que en algunos casos ya hay procesos de licitación para las obras de rehabilitación, en tanto se atenderán todas las solicitudes que reciban por parte de la ciudadanía o de los propios presidentes municipales para el bacheo. El funcionario estatal señaló que son entre 15 y 20 los puntos carreteros donde se han detectado baches o socavones a causa de las fuertes lluvias y el constante paso de vehículos y unidades pesadas. Escuchemos.
2: Estamos trabajando precisamente para primero garantizar el acceso seguro por esos tramos, pero ya una vez que terminen las lluvias vamos a realizar los trabajos necesarios.
1: El secretario de Obras indicó que hay un punto pasando el progreso del Mocorito donde la obra hidráulica no es suficiente para el volumen de agua que se maneja. Por esto se está haciendo un nuevo proyecto para que la fuerza del agua no se lleve el pluvial y adelantó que se está valorando la construcción de un puente como una solución ante este problema. Mi reporte, Víctor.
0: Eso sí, pues sí, mientras no haya condiciones, sí, difícilmente. Y es que el bacheo, pues, dura lo que la siguiente lluvia, Sandra, y así. Y entonces, hasta que concluya la temporada, mientras tanto, pues hay que sacar la vuelta a los baches, ¿verdad?
1: Así es, Víctor, es el trabajo que se va a hacer primero a nivel de bacheo y también sí. Daba a conocer que en los próximos días la gobernadora anunciará un plan de mantenimiento de las carreteras.
0: Muy bien, eso es lo que estamos esperando. Y ahí está la carretera Los Mochis, El Fuerte, que está en pésimas condiciones también. ¿Por qué dura tan poco el bacheo? Dicen es la mala calidad del asfalto. No, es que el bache que se tapa con la mezcla de asfalto, ¿sí? Pues con la lluvia que llega, el agua acaba con el asfalto. Así que se requieren reencarpetados, reparaciones a fondo, y bueno, pues habrá que esperar a que concluya la temporada de lluvias. Por lo pronto, sigue el mantenimiento de esta manera, lo confirma la Secretaría de Obras Públicas. Gracias, Sandra.
1: Buenas tardes.
0: Buenas tardes. La Universidad Autónoma de Sinaloa logró un acuerdo con el Ayuntamiento de Navolato. Van a construir una nueva preparatoria. Y vamos con Carola Rojo, que nos tiene el reporte. Carola, buenas tardes.
3: Buenas tardes, Víctor. Buenas tardes al auditorio. Así es, en la sindicatura de Villa Juárez, Navolato, se construirá una preparatoria de la Universidad Autónoma de Sinaloa para ampliar las oportunidades de acceso a este nivel educativo en esa zona. El rector Jesús Madueña Molina sostuvo una reunión de trabajo con el presidente municipal, Jorge Rosario Bojorques Berreyesa, en la que se oficializó la donación de un terreno donde la Casa de Estudios construirá una extensión de la Unidad Académica Preparatoria Navolato. Se trata de un predio de una hectárea ubicado en la colonia del Valle en dicha sindicatura que permitirá a la universidad avanzar en el proyecto para llevar una preparatoria formal de la UAS a una de las sindicaturas más grandes y densamente pobladas del municipio. Escuchemos lo que dijo el rector al respecto.
4: Pero gracias a ti, presidente, porque gracias a la voluntad que le pusiste, hoy tenemos un terreno en Villa Juárez en donde vamos a construir nuestra preparatoria. Muchas gracias, presidente, y agradecele también al cabildo de ahí de Navolato.
3: El alcalde, por su parte, agradeció también al rector la disposición para recibirlos y dar seguimiento a las gestiones encaminadas a concretar la construcción de dicho plantel que atenderá no nada más a Villa Juárez, sino a algunas comunidades aledañas que necesitan precisamente este nivel educativo. Así la información.
0: Muy buena noticia para Villa Juárez, Navolato. Van a contar con esta nueva escuela preparatoria. Muchas gracias, Carola.
3: Buenas tardes.
0: Buenas tardes. Vamos con Jessy Jauregui. Ya nos dabas un adelanto en la segunda emisión, Jessy. Comisión Federal de Electricidad continúa los trabajos de reparación de instalaciones afectadas por las lluvias. Todavía hay algunas comunidades sin luz. Jessy, buenas tardes.
5: Buenas tardes, Víctor. Auditorio de Línea Directa. Efectivamente, Víctor, todavía hay comunidades en la zona norte de Sinaloa que se encuentran sin el servicio de energía eléctrica tras los daños provocados por la tormenta que azotó la región el pasado lunes, por lo que la Comisión Federal de Electricidad solicitó apoyo de personal de Sonora para acelerar los trabajos de restablecimiento. Ante las afectaciones, pues el alcalde del Fuerte, Gildardo Leyva Ortega, sostuvo este miércoles una reunión con representantes de la paraestatal para exponer las quejas de los usuarios y coordinar acciones de apoyo luego de que habitantes de distintas comunidades tuvieran que tomar la carretera. Durante este encuentro, Víctor, el superintendente Miguel Francisco Leyva Mundo explicó que los fuertes vientos ocasionaron daños en la infraestructura eléctrica de los municipios de Choix, El Fuerte, Ahome, Juan José Ríos, Guasave y Sinaloa municipio, y fue necesario pues reforzar con personal de Hermosillo, Ciudad Obregón y Navojoa. Y es el alcalde Gildardo Leyva quien señala, Víctor, pues cómo están trabajando con Comisión Federal de Electricidad para facilitar la atención en los puntos donde todavía en estos momentos están sin energía eléctrica y buscar restablecer el servicio.
6: Varias partes donde nos han reportado que tienen problemas con algún poste, con alguna cuchilla, con algo que se les cayó, con un árbol, y nos pusimos de acuerdo cómo trabajar y estamos dándole al asunto ahorita. Estamos contentos por la atención que nos han dado.
5: Y bueno, Víctor, sí hay que decir, efectivamente, el personal de Comisión Federal de Electricidad desde el martes, muy temprano en la madrugada, estuvo trabajando para restablecer el servicio. Sin embargo, el tema de los fuertes vientos afectó bastante la infraestructura eléctrica, hubo bastantes árboles caídos, también incluso hubo postería que lamentablemente cayó. Y esto, en el caso del Fuerte, Víctor, pues generó que sin energía eléctrica no funcionan las plantas potabilizadoras, no hay internet ni telefonía celular, y pues obviamente ha habido bastante afectación.
0: Sí, sí, sí, están las brigadas tratando de lo más pronto posible restablecer el servicio en las comunidades. Estamos en el seguimiento también en línea directa. Muchas gracias, Jessy.
5: Buenas tardes.
0: Gracias, saludos al personal de Comisión Federal de Electricidad haciendo pues lo que pueden con lo que hay. Mire que movieron maquinaria, llegaron refuerzos, fue mucha la afectación, no son pocos los postes que fueron derribados por los fuertes vientos y rachas hasta de 80 kilómetros por hora y las lluvias ni se diga. Esto en el municipio del Fuerte, los más afectados. Vamos a la pausa, son las 6:53, regresamos con los deportes y a las 7 la mesa de análisis. Y en la mesa de análisis sí vamos a hablar del caso Cuen, que ha dado un giro completo con la detención de Fausto Corrales. La pregunta es, ¿la detención de Fausto Corrales ayudará a esclarecer el caso Cuen? Está en YouTube la pregunta, es el sondeo que estamos lanzando, hay dos opciones de respuesta. A las 7 la mesa, regresamos.
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0: Manuel Mancilla, ¿cómo estás? Buenas tardes, noches ya.
1: Buenas tardes, Víctor Auditorio, un gusto saludarlos desde La Perla del Pacífico. Vamos con la información deportiva porque esta tarde José Luis Urquide suma su segundo triunfo en su segunda aparición dentro de las Grandes Ligas en el Clásico de Chicago entre Cachorros y Medias Blancas. El conjunto albinegro se lleva la victoria 3-0, donde estuvo como relevo largo José Luis Urquide, lanzando 6 entradas, solamente 8 ponches y 2 imparables recibió José Luis Urquidi para llevarse su segunda victoria y dejar un récord de 2 triunfos y 1 descalabro en lo que va a la temporada de las Grandes Ligas, recordando que hace una semana fue anunciado para regresar a la Gran Carpa ahora con los Medias Blancas de Chicago. Así que vamos a estar todo al pendiente con José Luis Urquidi en este regreso a las Grandes Ligas. Toda la información en línea directa portal.com y sus redes sociales. Y vamos con más información porque ya se prepara la Paralimpiada y es que Mazatlán está cerca del pentacampeonato, y es que el día de hoy, con participación en todas las clasificaciones y en ambas ramas, la delegación mazatleca cerró con una buena cosecha de medallas la segunda jornada en la etapa estatal de la Paralimpiada Nacional CONADE 2026, celebrada en el Centro de Alto Rendimiento. La jornada estuvo dedicada a pruebas de campo, específicamente lanzamiento de jabalina, disco, impulso de bala y saltos de longitud, informó Juan Castellano, encargado del deporte adaptado del INDEN. Así que Mazatlán está aspirando a llevarse el pentacampeonato estatal en la Paralimpiada Estatal 2026. Y más información, los Dorados de Sinaloa arrancan la fecha número 5 del campeonato Apertura 2026 de la Liga Expansión MX cuando se enfrenten este jueves en punto a las 4 de la tarde a Venados FC allá en Mérida, Yucatán. Hay que recordar que llevan 5 puntos derivado de una victoria y 2 empates, un juego pendiente contra Cancún FC que se va a celebrar el próximo martes 15 de septiembre, y Dorados regresa a la actividad aquí en El Encanto el próximo viernes 28 de agosto cuando se midan al Atlético Morelia. Y ya para terminar, Figo López Valle, apunte bien este nombre, es el jovencito guasavense, apenas 23 años de edad, árbitro profesional con más de 100 partidos en profesional y ya suma casi 50 encuentros en la Liga MX Femenil, por lo cual este viernes arranca la jornada número 5 del campeonato Apertura 2026 de la Liga MX Femenil, donde fue designado para el encuentro entre Pumas y Gallos Blancos del Querétaro allá en el Estadio de Ciudad Universitaria. Así que toda la actividad de los árbitros a través de línea directa portal.com y sus redes sociales. Víctor Auditorio, son los deportes.
0: Manuel, muchas gracias.
1: Gusto saludarte.
0: Gracias, Manuel Mancilla, los deportes. Una pausa y volvemos. Estaremos en la mesa de análisis.
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8: Estamos ya de regreso en la mesa de análisis de Línea Directa, tercera emisión del Noticiero de Sinaloa. Permítame saludar a nuestros compañeros esta tarde, noche ya, noche, sí. Buenas noches, Jesús, ¿cómo estás?
9: ¿Qué tal, Víctor? Buenas noches para los compañeros y buenas noches para el auditorio.
8: Jesús Rojas, Juan Ordorica, buenas noches.
10: Buenas noches, el último audición.
8: Armando Ojeda, buenas noches.
11: Buenas noches, listos, Víctor, para el tema.
8: Bueno, pues el tema, la detención hoy de Fausto Corrales Rodríguez. El nombre completo ya lo dio a conocer la Fiscalía General de la República. Está abriendo una nueva etapa en uno de los casos más controvertidos de los últimos años en Sinaloa. La Fiscalía sostiene que Fausto Corrales habría acompañado a Héctor Melesio Cuen a la reunión donde Ismael El Mayo Zambada fue secuestrado y que además presenció este joven lo ocurrido. Eso dice el comunicado de la Fiscalía General de la República, que fue testigo del crimen de Héctor Melesio Cuen. El giro está en que la Fiscalía ya no solamente reconstruye lo sucedido aquel 25 de julio de 2024, ahora señala que Fausto Corrales habría incurrido en contradicciones, que omitió información y que buscó engañar a las autoridades. Además, lo relaciona con el presunto encubrimiento del homicidio de Cuen. La pregunta de fondo es, ¿qué puede revelar esta detención sobre lo que realmente ocurrió aquel día y quiénes participaron? ¿Qué cambia en el caso Cuen con la detención de quien habría presenciado los hechos según lo que estamos señalando la Fiscalía General de la República? Abrimos la mesa, Jesús.
9: Sí, qué interesante, Víctor. Fíjate que lo sucedido, pues eso dará un giro sin duda al caso de Héctor Melesio Cuen. Consulté inmediatamente cuando acordamos el tema de esta tarde a un par de abogados sobre el tema en los delitos que estaba metido este personaje. Como bien comentas, el primero es por falsedad de declaración a una autoridad federal, lo cual, de acreditarse el delito, daría de 4 a 8 años de prisión. Y el delito de encubrimiento, que también está tipificado como un delito federal, y es de 3 meses a 3 años de prisión en el contexto en el que se haya cometido, digamos, este encubrimiento o el tipo de delito que se trataba de encubrir. El caso de un homicidio es un delito pues grave, evidentemente. Sí. Entonces, va a estar complicado esta detención. Ya tenían declaración de él, y por lo que me comentaban, si él ya dio una declaración y en el curso de la investigación se dan cuenta que al ser el presencial, testigo presencial de los hechos, ¿no? Y se infiere que hubo mentiras o que ocultó información, es por eso que la Fiscalía General de la República solicitó su orden de aprehensión, pues como una medida para poderlo tener ahí a disposición del Ministerio Público y seguir con las investigaciones. Hay que recordar que meses después del lamentable acontecimiento donde pues desafortunadamente pierde la vida el maestro Héctor Mauricio Cuen, no se supo si fue cateo lo que dijo la autoridad en aquel momento cuando fueron en una privada aquí de Culiacán, Sinaloa, sí. Es que estaban en el curso de investigaciones, mas no se dijo si había sido un cateo como tal. En aquel momento, creo que era diciembre de ese año, se especuló sobre la detención de este individuo, cosa que se desmintió en aquel momento. Mucha gente se quedó pensativa respecto a por qué no la habían detenido, si era parte fundamental. En aquel momento no se había configurado esto que ahora pues es algo que ellos creen constitutivo de delito. En aquel momento no se sabía, y es que quiere decir que el proceso de investigación, según lo comentado por las personas que consulté, seguramente el proceso de investigación ya en lo que va, ha dado que la primera declaración o las declaraciones de este personaje no coinciden con la relatoría de hechos que de alguna manera se tienen, ¿no?
8: Eso es, Juan. ¿Qué cambia en el caso Cuen con la detención de Fausto Corrales?
10: Pues nada más la situación jurídica de esta persona. 2 años después, pues vemos que se mueve algo. Después de 2 años es la primera cosa que se mueve de lo que sucedió de entonces a la fecha. Ahora, yo tengo más preguntas que opiniones. Es la primera pregunta que me hago es, ok, esta persona entró en falsedad de declaraciones, pues en un video está claro que el señor mintió. La pregunta que tengo es, ¿solamente él mintió? Pregunta. Es el único que mintió en ese montaje, o sea, él solo fue, se tomó video, fue y lo subió y se lo dio a las autoridades y le obligó a las autoridades a publicarlo. Pregunta. La otra pregunta que me hago es, ¿hasta aquí van a llegar las detenciones? La tercera pregunta que me hago es, ¿por qué nada más atrapan, agarran, capturan, lo meten al bote o los someten a juicio a todas aquellas personas que no son parte del régimen, como sea, de una manera u otra? Entonces son las preguntas que me hago. O sea, yo inocentemente creo que será el primero, y ojalá siga avanzando esto y se empiece a dilucidar lo que pasó hace 2 años. Creo que es muy complejo lo que se vive, pero la otra pregunta es, ¿por qué tardaron 2 años? O sea, ¿en verdad tardaron 2 años para, en serio, 2 años para identificar que esta persona mintió? Por más que me digan 2 años, ¿por qué te tardas 2 años? Es una pregunta que me hago. Eso se supo los primeros 15 días, si quieren un mes, 2 meses, 6 meses, vamos a ponerle. ¿Por qué tarda tanto la justicia en México? Olvídense de justicia, ¿por qué tarda apenas el primer proceso de la justicia? Porque falta todavía que hagan la carpeta, que vayan ante un juez, que se haga el juicio, o sea, todavía le cuelga buen rato. Entonces son preguntas que me hago. ¿Qué cambia? Pues que se mueve un poquito, eso es todo, de la inmovilidad total, pues ahora a un cambio pues de testigo a acusado. Y las preguntas ahí yo las dejo de manera inocente. ¿Por qué nada más a él? ¿Por qué no en bloque? ¿O fue uno? ¿O van de cuentagotas? ¿O tenemos que esperar otro año más para que más personas paguen por esto? Porque hasta donde sé es por falsedad de declaraciones, ni siquiera por razones, a lo mejor puede cambiar, porque estuvo involucrado directamente en el hecho. Entonces, estamos nada más por eso, porque mintió, digamos, en términos reales, sencillos, coloquiales, no jurídicos, no prácticos, porque dijo una mentira. ¿Fue el único que mintió en ese caso? ¿Fue el único que merece ser procesado por mentir? Y ahí dejo las preguntas, porque opiniones, bien, pues yo creo que todos tenemos en este caso.
8: Armando.
11: Bueno, es importante la detención de Fausto Corrales Rodríguez, porque para mí es el eslabón de la cadena de la investigación importante, que estaba suelto. Él, ¿por qué era el eslabón importante? Porque estaba involucrado o está involucrado en los hechos. O sea, él al parecer fue quien llevó en su camioneta a Héctor Mauricio Cuen al lugar de la cita. Se habla en ese sentido de que hasta ahorita no se puede comprobar, nos estamos basando en puros dichos que han ocurrido, puras rumores que se han presentado, que se han divulgado. No sabemos si en realidad él iba en la camioneta del montaje. Se dice que él la llevaba, pero ¿quién lo vio? O sea, ¿dónde está el testigo que dice era Fausto Corrales el que lo llevaba en la camioneta donde se hizo, resultó ser un montaje, cuando la motocicleta en la gasolinera llega supuestamente y quiere asaltarlo y asesina a Cuena y en la gasolinera, que luego se
8: aclaró. Él llegó con el cuerpo al hospital. Eso,
10: dos segundos después. Bueno, sí, la fiscalía lo dijo.
11: Sí. Ok, sí, él llegó entonces. Sí. Ese es un punto importante, porque bueno, no se ven las imágenes de quién llevaba la camioneta. Bueno, él llegó con él. Ahí está. Entonces, ahorita dice Juan, bueno, ¿por qué él y no en bloque? Pues porque las investigaciones así son. Seguramente a raíz de lo que él declare, pues van a salir otras órdenes de aprehensión. Quizá las investigaciones lleven a otras personas. Ahorita, por lo pronto, pues lo que sí llama la atención es que dos años, un mes, pasadito de un mes después, ocurre. Y luego pues es detenido en la Ciudad de México. Llama la atención que participan pues lo más granados, se puede decir, de las policías investigadores especializados en México. Participaron agentes especiales de investigaciones y litigios de casos complejos de la Fiscalía General de la República. También agentes.
8: ¿Tienes alguna duda que lo sea este?
11: Es correcto, por eso. Agentes de la Fiscalía Especializada de Control Regional, sí, de la Policía Federal Ministerial y agentes de la Interpol, de la Agencia de Investigación Criminal. Es un grupo compacto de investigadores profesionales de altos niveles los que participaron, según la nota que se divulga, que se da a conocer, en la detención en una zona importante, céntrica, ahí de la Ciudad de México.
8: Sí.
11: Y bueno, pues ahí está.
8: Lo que confirma que no estaba cerrado el caso, ¿no?
11: No estaba cerrado, por supuesto.
8: Dos años en presentar un
11: detenido. La pregunta es, ¿qué sigue?
8: Sí, la pregunta que sigue es por qué tuvieron que pasar dos años para llegar a esta detención, Jesús.
9: Mira, yo creo que lo importante es la detención, y leo lo siguiente: se presume inocente y será tratado como tal ante todas las etapas del procedimiento mientras no sea declarado culpable mediante sentencia emitida por órgano jurisdiccional.
8: Sí, está claro.
9: No lo podemos tratar como culpable, es un indiciado.
8: Sí.
9: ¿Lo es o no lo es? Eso lo determinará el juez. ¿Cuántos más hay? Pues en la investigación, en el curso, se sabrá si son uno, dos, cuatro. A lo mejor algunos ya están detenidos, a lo mejor algunos ya son occisos. No lo sabemos. Justo esta detención permitirá, ahora sí, en esta calidad de imputado, pues hacer otro tipo de investigaciones que no se da como indiciado o como testigo presencial de los hechos. El hecho de llegar con un cuerpo a un sanatorio, pues ya es algo grave, evidentemente. Pero todo lo que está en el curso de la investigación, pues no lo conocemos. No conocemos la carpeta de investigación como tal. Es parte de la secrecía, cerrada hasta el 2031, si no me equivoco. Entonces, pues ahí lo vamos a ir sabiendo a cuentagotas. La justicia se da, tiene que ser pronta, expedita, pero yo creo que tiene que ser certera. Lo que también quiere, pues me imagino que la justicia, lo que se busca es el conocimiento pleno y de fondo de los hechos. Y esto no está contentillo de tiempos de que en 5 minutos, 10 minutos, o como cuando murió Paco Stanley, que querían que el enjuiciado estuviera 2 horas después de la detención, perdón, de consumado los hechos. Creo que se va a dar, se tiene que dar. Y este procedimiento, pues tenemos que tomarlo así, como una persona que está indiciada, que hasta el momento no es culpable, podría hacerlo en el transcurso de la sentencia que lo dicta un juez, y todo lo que se puede desprender de ello. Ahora sí, cuando sin falsear declaración, en un procedimiento judicial como el que se lleva, Fausto N., como así se le reconviene en la presentación que hacen, detenido, por cierto, en una zona residencial de la Ciudad de México, y también con visas de que tenía intenciones de poder extraerse del país y sustraerse a la acción de la justicia. Por eso es que estaba también investigando también el Interpol y otros más. Pues aquí es cuando está esta detención. Vamos a ver qué sigue y qué ahora sí declara este personaje, que es fundamental porque estuvo pues ahí en donde se dieron los hechos, aquel triste 25 de junio, julio
8: sí,
9: del 2025.
8: Vamos a una pausa. Estamos hablando, sí, del caso Cuen y de la detención de Fausto Corrales. Hay una pregunta que estamos planteando en YouTube. Es una pregunta para la audiencia, para ti. No hay más que dos opciones de respuesta. ¿La detención de Fausto Corrales ayudará a esclarecer el caso Cuen? Dos opciones, sí, puede ser pieza clave o no se conocerá toda la verdad. Son dos opciones de respuesta. Ojalá puedas participar en la encuesta que está en YouTube, en la transmisión en vivo de Línea Directa. Una pausa en radio, regresamos. Aquí nos quedamos en redes.
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8: Estamos de regreso, estamos en la mesa de análisis de Línea Directa. Estamos unos minutos para cerrar la encuesta, ya casi cierra, ¿verdad, Kevin? La encuesta es: ¿la detención de Fausto Corrales ayudará a esclarecer el caso Cuen? Alguien decía, con todo respeto, ahí en YouTube, que no se debe poner a consideración de la audiencia el proceso penal. No, no, no estamos poniendo a consideración ni a votación ni el sistema penal acusatorio. Para nada. Estamos haciendo una pregunta sobre la detención de la persona que fue hoy presentada por la Fiscalía General de la República. Nada más. Será clave para esclarecer el caso. ¿Qué opina la audiencia? ¿Sí o no? Ahí están las dos opciones de respuesta. Juan.
10: Sí, estaba viendo aquí lo de Hertz Manero en aquel momento, sin referirse a Fausto Corrales.
8: Nombre,
10: no, en aquel tiempo no, porque dijo que estaba investigando, pero dijo: se detectaron omisiones o declaraciones alteradas que hemos detectado en las investigaciones que llevamos hasta ahorita. Ya sabían que había personas que estaban omitiendo. Digo, no hay muchos testigos de aquel tiempo. Y de ahí se refirió a este tema del montaje. Lo dijo en la conferencia matutina en aquel tiempo el fiscal Germanero. Por eso la pregunta es: ¿por qué 2 años después? O sea, que todos supimos, todos vimos que hubo un montaje. La fiscalía local dijo: esta persona fue el que trajo el cuerpo, fue el que nos los entregó. Es un hecho, eso no es una opinión, así está asentado en la investigación. Así lo dijo la propia exfiscal Sara Bruna: él fue el que lo trajo, aquí está. ¿Por qué, insisto, tardan tanto? Ese es el problema. ¿Por qué tardaron tanto? ¿Qué están viendo? ¿Qué necesitan? ¿O es un tema político? ¿O es un tema que necesitan que avance porque se van a cumplir 2 años de todo el relajo y quieren entregar tanto? Sí creo que la justicia debe de, si bien realizarse bien, pero casos, todos los casos deben avanzar. Todos, absolutamente todos. Pero los que son mediáticos, pues hay presión mucho más fuerte. Y deberían ser mucho más expeditos, sobre todo en esto que ni siquiera es una acusación que va, que él fue cómplice o que estuvo metido o que estuvo presente. Solamente es una omisión de declaraciones, digamos, de toda la batea de sucesos, hechos, delitos que se pueden haber cometido en ese par de días, en ese día. Es lo más sencillo, o sea, es el delito más básico. La omisión de declaraciones no es ni siquiera delito grave, puede salir hasta por fianza porque ni siquiera es un delito grave. ¿Por qué? ¿Por qué tanto tiempo? ¿Y por qué nada más esta figura? ¿Por qué ahorita? Son más preguntas, repito, que opiniones.
8: Sí, mucho más preguntas que respuestas. Armando.
11: En un caso como esto siempre habrá más preguntas que respuestas. Siempre. Sí. A ver, la detención de Fausto Corrales Rodríguez es específicamente para esclarecer el asesinato de Héctor Mauricio Cueno. Tiene que ver también con todo lo que ocurrió en el entorno ese día. Se supone, ¿no?, que con todo tiene que ver. Si fue secuestro, si fue como engañado Ismael Zambada, una cita, quienes estuvieron, etcétera. Todo lo que ocurrió es testigo. No nada más lo tienen ahí para que hable de quién mató a Cuen o cómo lo mataron. Entonces está escabroso el tema. No es fácil de dilucidar, es difícil. Pero lo que va a ser interesante es saber, pero entra dentro de la secrecía correspondiente y legal de las investigaciones, las declaraciones primarias que haga ya una vez detenido ahora oficialmente Fausto Corrales. ¿Qué tipo de declaraciones se van a filtrar, sí, se van a dar a conocer para de alguna manera?
8: No se puede, no lo permite
11: además, el derecho.
8: Si la fiscalía dice que falseó la declaración, yo no me explico, pues entonces, ¿qué declaró alguien más? ¿Cómo supieron que fue falsa la declaración?
9: Sí, ¿no? Es parte del curso de una investigación. Exacto, que no, sí, conocemos, de una carpeta de investigación.
8: Porque
9: él
8: puede
9: suponemos
8: y ratificar la declaración que hizo.
9: Sí, pero le van a decir, ¿sí?, hay elementos de prueba que indican que tal cosa no, por eso tú estás aquí. La investigación de la fiscalía.
11: Oye, una pregunta, Sara Bruna ya declaró a la fiscalía.
9: El otro tema importante en esto es que te digo, considero que va a haber más detenciones. Es decir, esta es la primera parte, porque de aquí se abre pues un proceso para poder decir que lo que se tenía de origen ya no es, y por tal situación, por tal. A ver, y te decía también, el tema de Héctor Melesio Cuen para nosotros es como lo más relevante en el estado de Sinaloa, tal vez noticiosamente, pero estoy viendo los medios de comunicación nacional y te digo, el vínculo más bien que están hablando es por el tema de la delincuencia organizada, por la entrega hacia los Estados Unidos, por la connotación de Donald Trump y por todo aquello la presidenta Claudia Sheinbaum dijo sobre los hechos sucedidos acá, si se involucró personal extranjero y todo ese tipo de cosas. Habrá cosas que el propio indiciado va a decir, no sé, yo no sé, ¿no? Y habrá otras que pues no va a tener de otra más que pues de dar su versión de los hechos. Bien. Esperemos que sea para él, para que se aclare y se haga justicia.
8: Vamos a cerrar con el sondeo, a ver qué dice la audiencia. Son dos opciones de respuesta. La detención de Fausto Corrales ayudará a esclarecer el caso Cuen. Sí, puede ser pieza clave, 54%. No se conocerá toda la verdad, 46%. Está dividida la opinión.
11: Sí.
8: Ahí está la respuesta de la audiencia sobre este caso que ha dado evidentemente un giro importante. Pues vamos
10: a la más. Verdad, no sí. Creo, porque la verdad sí. Tiene muchas, pero muchas aristas, entonces la verdad no creo. Una parte, una pequeñísima parte de lo que ha sucedido, sí, pero difícilmente conoceremos todas. Es más, ni los que estaban ahí saben toda la verdad.
8: Pues,
10: porque vieron un pedacito.
8: No estás muy lejos. Sí.
10: Ni los que estaban ahí.
8: Es un tema de que habrá que ir poco a poco y esperando información oficial por parte de la fiscalía, como ocurrió hoy con la detención. Nos vamos, Armando, muchas gracias.
11: Gracias
8: Juan, gracias Jesús.
10: Hasta luego.
8: Al equipo de la producción, muchísimas gracias, pero sobre todo gracias a usted por su compañía. Pásela bien.
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2: Siete treinta y uno.

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1: 743.

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11: Ocho con uno.

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1: 8:19.

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3: 8:40.

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4: Nueve con uno.
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8: 9:20.

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1: 942.

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2: 9:59.
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11: 10:15.

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8: 10:32.

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6: Bienvenidos a un nuevo episodio, soy Claudia Mejía. Creo que han escuchado por ahí en las noticias sobre este gusanito, el gusano arrenador. Hoy tenemos a un invitado, es un infectólogo, es el doctor Bruno López. ¿Cómo estás?
7: Muy bien, muchas gracias. Gracias,
6: gracias por estar aquí y hablar sobre este tema. Sí da miedo, ¿verdad? O sea, sí ha como que metido miedito en la población.
7: Pues lo que se ve da más miedo, ¿no? A veces puede ser más peligroso para la vida en corto plazo una bacteria que no vemos, pero estos como los se pueden ver al ojo desnudo, como se dice.
6: Claro.
7: O sea, la verdad es que sí generan miedo. En la invasión de animales o humanos por este tipo de moscas en su fase larvaria, que son los gusanos, y que esa es una miasis, ¿no? Prácticamente es el término de miasis, pero esta es una fase intermedia de la vida de la mosca, ¿no? Tiene que ser, llega como la mosca, se para en el tejido, puede ser incluso en una herida, en los conductos auditivos, las orejitas de las vacas, en la boca de un humano, en una herida de un pie de un paciente con diabetes, por ejemplo, con pie diabetes. Se para ahí, deja sus huevos y esos huevos eclosionan, pues se abren, digamos, y se producen la larva, el pequeño gusanito. Y una vez en mosca va a otro, se reproduce con otro macho y va a volver a buscar otro sitio donde alojarse. Todas las moscas llevan esa fase. Hay una que es bastante curioso porque ella prefiere poner sus huevos. Se llama Dermatobia, le llaman la mosca peluda en algunas regiones. Aparte, pues, del
6: ¿cómo
7: gusano
6: se ve?
7: Se ve similar, la verdad es que la mosca sí tiene unas características en los colores. Por ejemplo, la mosca del gusano borrenador, el Coclidium hominivorax, que es un nombre así científico, digamos, tiene color como verdáceo. Es color verde.
6: Ay, son
7: es
6: esas
7: grande,
6: moscas grandes.
7: Verdes, exacto. Ay. Con la espaldita así como verde.
6: Okay.
7: Y que vuelan pues rápido, a grandes distancias. Y pues se pueden diferenciar en la morfología que tienen. Lo que sí cuesta más trabajo es en la fase de larva, el gusanito, diferenciarlo de otras especies. Ahí sí, porque incluso tienes que verlo con el microscopio, ver ciertas estructuras. El problema del gusano barrenador es que puede dar cuadros graves porque le gusta el tejido humano vivo, entonces es un parásito obligado, es decir, para que desarrolle todo su ciclo de vida, necesita una herida de una persona viva para que ahí siga penetrando en el tejido. Barrena, es decir, por literal su nombre, entra, va escarbando el tejido sano y hasta meterse más adentro, hacer cavidades y crear hasta, y por arrastre pues lleva bacterias y puede crear infecciones también de, ¿no?, por bacterias. Entonces esa es la importancia que tiene. ¿Qué pasa al ganado? El ganado pues se enferma, ¿no? Se enferma porque se llena, si lo dejan sin un tratamiento, penetra y le da un cuadro grave de invasión de este gusano. A la par, pues al abrirle esas cavidades, deja que bacterias entren y le da sepsis también al ganado y mueren
6: y
7: muchos.
6: Se puede morir.
7: Exacto. Y es tan difícil a veces en una sola puesta de una mosca de gusano barrenador, el Coclidium hominivorax, que es el nombre de la mosca, al poner en una herida, en una cavidad, sus huevos, ponen hasta 200 en una sola. Y de esos se evolucionan hasta el 70%. ¿Cuántos gusanos se van a producir?
6: ¿Todos son los que barrenan?
7: Y todos al mismo par pueden ir barrenando.
6: O sea, es muy rápido.
7: Entonces, por eso a veces tienen que sacrificar al ganado. Porque ya están tan invadidos que es imposible quitarle todos.
6: Pero esto ya estaba erradicado.
7: Esto ya estaba erradicado.
6: Desde los 90s, ¿no?
7: Desde un programa de erradicación del 70 al 92. En el 92 se declaró que era libre de México y Estados Unidos. ¿Cómo lo hicieron? Pues liberaron muchísimos cientos miles de millones de machos, pero estaban radiados, o sea que eran infértiles, digamos.
6: Okay.
7: Entonces se reproducían con moscas hembras, y las moscas hembras lo que tenían era producción de huevos sin larvas, o sea, eran huevos estériles, digamos, ¿no? Uh-huh. Sin, en, y así ya dejaron que se, no se reproducieran hasta que finalmente desaparecieron. Esa fue la técnica que usaron.
6: ¿Y por qué ahora regresó?
7: El problema donde no realmente, aparentemente se había erradicado, pero había pequeños brotes, por ejemplo, en Panamá, en Puerto Rico.
6: Centroamérica.
7: En Centroamérica, en varios, en Venezuela, y por ahí había esos pequeños brotes. Con la cuestión de la inmigración y el tráfico ilegal de ganado, ahí empezó, por eso Chiapas fue la primera zona, y de ahí, así es como hemos venido con los casos. Chiapas empezó primero el año pasado con hasta un total de... El año pasado cerró con 90 casos en todo el 2025 y en 2026, al corte, al 3 de julio, lleva ya 55 casos. Y después empezó a extenderse ahora nuevamente a Hidalgo, a Jalisco, Hidalgo con 28 casos, Hidalgo con 13, de humanos, humanos con infección. Al ganado ha habido más. Oaxaca, 39 casos, Puebla, 35, Veracruz, 90 casos, 24%, es el que más casos tiene ahorita en todo lo que va de este año.
6: Me impresiona los casos en humanos porque... ¿Cuáles son los factores? Supongo que la mala higiene o la falta de higiene, claro, es lo que pues provoca esto.
7: Bien lo comentaste, la falta de higiene es la primera parte de esto, ¿no? ¿Por qué? Porque si yo baño a mi perro o a mi gato, yo mismo me baño a lo mejor una vez por semana, pues dejo, o dos veces por semana, dejo que todos estos días una mosca se pare en una herida, en alguna lesión, más si es una persona ya frágil, por ejemplo, los animales, las mascotas a veces pueden ni siquiera darse cuenta, ¿no? Pero un humano, por ejemplo, con una pequeña herida, que muchos lo vemos, por ejemplo, con pacientes ancianos, ¿no? Que tienen ya algo de demencia, que solo están en cama y que pueden estar un poco descuidados porque no están al 100% con ellos, pues se le puede parar hasta en la oreja, en la nariz, y ahí dejar los huevos y convertirse en gusanos. Vamos a poner un ejemplo de un paciente con pie diabético que de por sí ya tiene demencia y que solamente está en cama, ya no comunica, tiene muy poca movilidad, y de repente pues llega, pues lo encuentran sus familiares con una lesión en su pie, con unas gusanos. Al menos para la persona que no se dedica al 100% a esto, todo, ver los gusanos no va a poder distinguir si es una de estas de mosca doméstica o si es de gusano barrenador o, si, o okay. Lucilia, no va a saber. Entonces hay que ver de que no se trate de que efectivamente que sea gusano barrenador. Y lo siguiente es que no podemos quitarlos y echarlos a la basura. ¿Por qué?
6: Porque eclosionan de nuevamente como mosca, ¿no?
7: Y decíamos, vuelven a reproducirse y a contaminar el ambiente otra vez y a infectar otra pacientes o huéspedes. Entonces lo que necesitamos es quitar la mayoría. Recomienda, si no tenemos en ese momento la posibilidad de que nos ayuden a supervisar qué sea, echarlos en un frasco con alcohol. Con alcohol prácticamente se preservan intactos. Mueren, pero se preservan intactos los gusanos. Echamos una porción en alcohol y lo demás, tenemos dos opciones. Una es incinerarlos o inundarlos de alcohol y dejarlos en un recipiente cerrado. Aparte de las muestras que ya tenemos, ¿no? O jabón, agua de jabón, y dejarlos ahí encerrados. No recomiendan enterrarlos para que puedan reconocerse al microscopio de qué se trata. Si es Lucilia, si es la mosca doméstica, no pasa nada, ¿no? Finalmente son, ya tenemos muchos años viviendo con ellos. Lo ideal es tener mosquiteros, una buena higiene, si se encuentran, reportarlos para ver de qué se trata.
6: ¿Estas son como medidas ya teniendo ahí al gusano?
7: Sí, hay que ir a atenderse porque sí tiene sus cuidados cómo retirar estos gusanos. A veces si uno los retira nada más, la misma persona familiar del paciente los retira, puede a veces también lastimar al paciente, puede favorecer que también haya una infección. En este momento que como vemos vamos en incremento de casos, sí es importante cada vez que lo tengamos reportarlo y o acudir al centro de salud, a la clínica familiar para que sea revisado.
6: ¿Qué otra medida importante de las que ya hablamos para reforzar?
7: El cuidado de pacientes que están postrados en su cama, pacientes que son inmóviles, pacientes que tienen alteraciones neurológicas que no permiten sentir incluso dolor a veces o comunicar qué problema tienen. Esos son los que deben tener especial atención e incluso hacer una rutina diaria o cada vez que se haya el baño de estos pacientes, el aseo de ellos, revisarles orejas, revisarles la nariz, revisarles la boca, e incluso hasta las cavidades geniturinarias, por ejemplo, ¿no? La vagina, el ano, a veces también es un lugar donde se pueden alojar las moscas y ahí dejan los gusanos. Y muchas veces puede pasar mucho tiempo ahí y nadie se asome a ver. El gusano barrenador, cuando ya empieza a dar síntomas, incluso dolor en el paciente, ya seguramente ya penetró más las cavidades. O sea, cuando está muy superficial, la verdad es que ni siquiera puede dar nada. O a veces puede ver uno, por ejemplo, una herida que se pone más roja, o que se abulta, ¿no? Se hace, hace un bultito en el tejido. En la oreja, por ejemplo, hasta que ya empieza a penetrar el tímpano, la, a, más adentro, ahí es donde ya empieza a dar dolor, pero puede no dar ningún problema. Entonces aquí yo creo que no es conveniente esperar hasta que haya un síntoma.
6: Si llegamos a ver esto en pacientes, en mascotas, ya decíamos que hay que reportarlo para, ya tengo el número, es el 800-751-2100. Él es el doctor Bruno López, infectólogo. Gracias por estar aquí.
7: Muchas gracias.
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1: 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Son las 11.

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2: 11:21.
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2: 11:23. 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
1: 11:44.

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2: 11:57.
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0: 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Son las 12.

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3: 1229.
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3: 1229.

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2: 12:56.
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2: Doce cincuenta y ocho.

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0: Juan Lasarte.
1: ¡Arriba los Bunkers!
0: Gracias, amor. Muchas gracias.
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2: 129.
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2: 129.

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0: 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Una 55.

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2: 227.
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2: 228.

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2: 252.
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2: Dos cincuenta y cuatro.

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2: 322.
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1: 323.

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0: Muchas gracias.
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2: 3:52.
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2: Tres cincuenta y tres.

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2: 425.
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2: 426.

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2: 451.
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2: Cuatro cincuenta y dos.

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2: 5.9. 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
2: 5:10.

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2: 523.
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2: 523.
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2: 535.
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2: 536.

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0: ¿Qué tal? ¿Cómo le va? Muy buenos días. Mucho gusto en saludarle. Soy Víctor Torres. Son las 6:00 a.m. en punto de este jueves 20 de agosto. Bienvenidos a la información en Línea Directa.
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0: 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La detención de Fausto Corrales da un nuevo giro a la investigación sobre el caso Cuen. La Fiscalía General de la República capturó al considerado testigo clave de los hechos del 25 de julio de 2024. Fausto Corrales enfrenta señalamientos por falsedad de declaraciones y encubrimiento en el homicidio del exrector de la UAS, Héctor Melesio Cuen Ojeda. Continúa la violencia en Mazatlán. Hombres armados asesinaron a un joven cuando se encontraba fuera de un domicilio en la colonia Toledo Corro. El ataque ocurrió la noche de este miércoles anoche y movilizó a corporaciones de seguridad. Otra mujer fue asesinada en el sur de Sinaloa. Una vendedora de jaiba fue atacada a balazos afuera de su vivienda en Escuinapa. Autoridades desplegaron un operativo e iniciaron las investigaciones. En Culiacán localizan a un hombre asesinado y amarrado en Aguaruto. El cuerpo fue encontrado en las inmediaciones de la sindicatura y el caso quedó bajo investigación de la fiscalía. Una persecución a disparos generó movilización policíaca al oriente de Culiacán. Tras los hechos, un vehículo fue localizado abandonado en el sector Camino Real. Autoridades realizaron recorridos en busca de los ocupantes. No hay detenidos. La Fiscalía de Sinaloa reportó la captura del presunto responsable de un ataque armado en Navolato. Elementos de la UNESA ejecutaron la orden de aprehensión. El detenido quedó a disposición de la autoridad judicial. Fuerte aseguramiento de explosivos en Concordia. Militares y policías estatales localizaron 172 artefactos explosivos, además de miles de cartuchos, durante un operativo en la comunidad de La Guásima. Durante un cateo en Culiacán fue detenido un hombre requerido por Estados Unidos. Autoridades federales informaron que contaba con una orden de detención provisional con fines de extradición. El Pacífico incrementa su actividad ciclónica. Ya son 3 sistemas bajo vigilancia. Uno tiene 90% de probabilidad de desarrollo, mientras otro al sur de México alcanzó 80% y podría evolucionar durante el fin de semana. En los deportes, el mexicano Isaac del Toro comenzó con fuerza el Tour de Alemania 2026. Ganó el prólogo de la competencia y arrancará el Torito como líder de la primera etapa. La información de los deportes, los espectáculos, la información agropecuaria, del pronóstico del tiempo, el pronóstico actualizado, el Servicio Meteorológico Nacional, la información nacional e internacional. Y en la mesa de análisis, ¿quién protege el trabajo de los reporteros? Y si me permite especificar, ¿quién protege el trabajo y la integridad de los reporteros de la fuente de seguridad? ¿Qué debería distinguir a un reportero de un influencer? Esa es la pregunta que hacemos a la audiencia. Y esto tiene un antecedente, tiene que ver con el trabajo, la entrega, el riesgo, todo lo que tiene que ser un reportero para llevarle a usted información verificada, confirmada, previa investigación, y los contenidos que algunos, si no queremos generalizar, porque hay creadores de contenido serios que dan crédito, que además verifican la información, pero hay otros que solo toman el trabajo hecho por un reportero de un medio y lo presentan como propio, y eso no es ético. Eso es faltarle a lo más elemental del respeto al trabajo periodístico. ¿Qué debería, en su opinión? A ver, queremos que nos diga usted, que nos escucha y que nos ve en las redes sociales. ¿Qué debería distinguir a un reportero de un influencer? Hay 4 opciones de respuesta. Verificar lo que informa, investigar los hechos, responder por lo publicado o nada, porque ambos hacen lo mismo. ¿Con qué respuesta se queda usted? Ahí está el tema, vamos a hablar de esto en la mesa de análisis de Línea Directa. Estamos transmitiendo en vivo a través de las estaciones de radio del Grupo RSN. Estamos en la cobertura estatal. Llegamos a los 20 municipios de Sinaloa a través de las frecuencias radiales de RSN y más allá.

0: momento. A propósito, pues aprovecho para decirle, si tiene usted algún reporte todavía de energía eléctrica, no tienes luz, ya lo reportaste a Comisión Federal de Electricidad, pásanos el número de reporte. El número de reporte se obtiene en el 071, que es el número de atención a clientes de Comisión Federal de Electricidad. Pásanos el número de reporte que inicia con la letra B y el número. Nos consta, las brigadas de Comisión Federal de Electricidad están trabajando en diferentes municipios, sobre todo en la zona norte. Lo más afectado está en el municipio del Fuerte. Ahí están y han tenido trabajo las 24 horas. Hay comunidades sin luz todavía, lamentablemente no han podido restablecer porque hubo caída de postes, cableado, y en eso están desde las primeras horas de este martes. Y ya es jueves y algunas comunidades amanecen sin luz. Esperemos que haya avance en eso. Pero si todavía no tienes luz, pásanos el número de reporte, por favor, al WhatsApp de Línea Directa, 6671-02-8836. Y le daremos seguimiento. Aprovecho para saludar a nuestro equipo, a toda la producción en todo el estado, compañeros de redes y portal. Y estamos atentos al WhatsApp, 6671-02-8836. Y cuando son las 6:07, aquí aparece el personaje más querido y más esperado de la mañana. Ahí lo tenemos, el gallito madrugador que da la señal de salida para los que sí tienen compromiso a las 7 de la mañana. El gallito dice, pícale porque se hace tarde. Y nosotros, si nos permites, te acompañamos en las próximas 3 horas con toda la información en Línea Directa. 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
0: La Fiscalía General de la República ha confirmado la detención de quien considera testigo clave en las investigaciones sobre el asesinato de Héctor Melesio Cuen Ojeda. Vamos con Manuel Aceves, que nos tiene el reporte con base en el comunicado oficial de la Fiscalía. Manuel, buenos días.
2: Buenos días, Víctor. Efectivamente, Fausto Corrales Rodríguez fue detenido el miércoles 19 de agosto, esto en la Ciudad de México, por su posible implicación en el caso de la privación de la libertad de Ismael Mayo Zambada, además de ser un testigo clave en el asesinato del exrector de la Universidad Autónoma de Sinaloa, Héctor Melesio Cuen Ojeda, ambos hechos ocurridos el 25 de julio de 2024. A través de un comunicado de prensa, la Fiscalía General de la República informó que el arresto se realizó en la alcaldía Miguel Hidalgo por personal de la Fiscalía Especializada en Investigación y Litigación de Casos Complejos, esto en coordinación con elementos de la Policía Federal Ministerial e Interpol. La Fiscalía General de la República precisó que la orden de aprehensión fue emitida por un juez de control federal por la probable intervención de Fausto Corrales en los delitos de encubrimiento en el homicidio de Héctor Melesio Cuen Ojeda ocurrido en Culiacán, Sinaloa, así como falsedad de declaraciones ante las autoridades de Procuración de Justicia. Según las investigaciones de la Fiscalía, Corrales Rodríguez habría acompañado a Héctor Melesio Cuen a la reunión en la que Ismael El Mayo Zambada fue privado de la libertad, además de que presuntamente estuvo presente durante estos hechos. Posteriormente, señala la autoridad federal, el ahora detenido habría incurrido en contradicciones al rendir sus declaraciones y presuntamente omitió proporcionar información verídica sobre lo que ocurrió. La Fiscalía sostiene que estas acciones habrían tenido como objetivo desvirtuar lo sucedido y obstaculizar el esclarecimiento de este caso. La Fiscalía también informó que la captura de Corrales representa un avance dentro de una de las líneas de investigación relacionadas con el caso de Ismael El Mayo Zambada, cuyos hechos se remontan a julio de 2024. La dependencia calificó la investigación como un caso complejo que ha trascendido al ámbito de la soberanía y la seguridad nacional del país. Fausto Corrales Rodríguez deberá enfrentar el proceso correspondiente ante un juez federal, quien determinará su situación jurídica. La Fiscalía recordó que el detenido se le presume inocente mientras no exista una sentencia condenatoria emitida por la autoridad competente, Víctor. Es la información.
0: Esa es la información que ya oficialmente dio a conocer la Fiscalía. Dieron detalles en cuanto a los delitos que va, ante un juez tratar de demostrar la Fiscalía General de la República tras 2 años de una investigación que no había arrojado información relevante, Manuel.
2: Sí, efectivamente, hay que recordar precisamente que después de las declaraciones que rindió ante la Fiscalía General de Sinaloa, las cuales posteriormente se demostraron que no eran correctas y que sobre todo la Fiscalía General de la República fue la que

0: detectó estas inconsistencias. Ya no se supo más de Fausto Corrales en Sinaloa, y esto es lo que ha llamado la atención y lo que de alguna manera también ha detenido el avance en estas investigaciones, Víctor.
1: Muchas gracias, gracias Manuel Aceves. Y por supuesto, esta detención de Fausto Corrales obliga a regresar al origen de este caso, el caso como la fiscalía lo identifica, el caso Cuen Mayo Zambada, pues están relacionados uno y otro. Ocurrió el homicidio y la sustracción del Mayo Zambada, se supone, de acuerdo a las evidencias que ha presentado la autoridad federal, en el mismo lugar. Y fue detenido hoy una pieza clave desde el primer día en que se dijo condujo la camioneta en la que Héctor Melesio Cuen llegó supuestamente todavía con vida al hospital, y su declaración, la primera declaración que hizo ante la fiscalía, pues sostuvo una versión que ahora la fiscalía dice no es cierto lo que dijo, lo está acusando de falsedad de declaraciones, y bueno, hoy está imputado por ese delito y además por encubrimiento. Vamos con Axel Avendaño con este recuento de cómo ocurrieron los hechos y todo lo que ha transcurrido durante más de 2 años hasta la detención de Fausto Corrales en las últimas horas. Axel, buenos días.
2: ¿Qué tal, Víctor? Muy buenos días al auditorio de Línea Directa. Así es, la detención de Fausto Corrales Rodríguez este miércoles en la alcaldía Miguel Hidalgo de la Ciudad de México marca un punto de quiebre en uno de los casos más trascendentales de la historia reciente de Sinaloa y de México. Corrales Rodríguez es el único testigo presencial del homicidio del ex rector de la Universidad Autónoma de Sinaloa, Héctor Melesio Cuen Ojeda, y del presunto secuestro de Ismael El Mayo Zambada, y su detención pone fin a un periodo de más de 2 años en que no se supo de su paradero. A continuación se detalla la cronología de los hechos en los que Corrales fue una pieza clave. Pues sin duda todo inicia aquella noche del 25 de julio del 2024, cuando Fausto Corrales manejaba la camioneta en la que Héctor Melesio Cuen llegó gravemente herido a una clínica privada en la colonia Chapultepec, en Culiacán, donde fue declarado sin vida. Tras el deceso, Corrales compareció ante las autoridades locales y, según lo dicho por la Fiscalía General del Estado, en sus declaraciones aseguró que fueron víctimas de un intento de asalto por parte de sujetos armados en una gasolinera de La Presita a las afueras de Culiacán. El 12 de agosto de 2024, en conferencia de prensa, la entonces fiscal general de Sinaloa, Sara Bruna Quiñones Estrada, presentó un video de la estación de servicio para respaldar el relato del ataque violento, y no obstante, en esa misma fecha, reconoció que la aparición de una carta atribuida a Ismael El Mayo Zambada, donde situaba el crimen en la finca de Huertos del Pedregal, obligó a citar de nuevo a Corrales para reevaluar la línea de investigación. Ante las dudas que habían surgido en ese contexto, la Fiscalía General de la República solicitó atraer el caso, pues, al orden federal. La Fiscalía General de la República desestimó la hipótesis del robo del vehículo, argumentando graves irregularidades, omisiones e inconsistencias en la escena y los exámenes periciales, y calificó toda la versión inicial que habría dado Corrales de este asalto en una gasolinera. Todo eso fue un montaje, dijo la Fiscalía Federal. Esta situación provocó la renuncia de Sara Bruna Quiñones el 16 de agosto del 2024. Posteriormente, el hoy vicefiscal Damaso Castro Saavedra aclaró que la institución...
1: Estamos perdiendo un poco ahí la comunicación con Axel Avendaño. Estábamos escuchándote, Axel, y perdimos un poco el enlace. A ver si ya recuperamos. Adelante. ¿Aclaró, decías, Axel?
2: Sí, continuamos, Víctor, con esta cronología que, por supuesto, está completa en Línea Directa portal. Aclaró el entonces vicefiscal Damaso Castro que la primera versión vertida por la institución no fue un invento de la exfiscal, sino que derivó estrictamente de los dichos del propio testigo presencial Fausto Corrales. Es decir, él seguía pues apareciendo en todas estas declaraciones y en las versiones encontradas que se dieron. El 24 de agosto de 2024, en el marco de las diligencias federales, agentes de la Policía Federal Ministerial de la Agencia de Investigación Criminal catearon la vivienda de Fausto Corrales en un coto privado del Tres Ríos de Culiacán, buscando elementos de prueba que confirmaran un presunto encubrimiento de los hechos. Desde entonces, desde ese cateo de agosto del 2024 y hasta ahora, pues 2 años después, realmente no supimos mucho más de Fausto Corrales. Su paradero pues permaneció en calidad de desconocido y tampoco hubo avances significativos en la indagatoria que hizo la Fiscalía General de la República sobre este caso del Mayo Zambada y de Cuen Ojeda. Fue el pasado mes de mayo que la Fiscalía Federal emitió un comunicado cuando parecía que todo estaba archivado y olvidado. Y en este comunicado la FGR pues aclaraba que justamente la indagatoria no estaba suspendida. Y bueno, pues ayer 19 de agosto las especulaciones de que Corrales pues había abandonado Sinaloa al parecer para evadir la justicia, en cierta forma se confirmaron con su aprehensión a manos de la Fiscalía General de la República en la Alcaldía Miguel Hidalgo en la Ciudad de México. Y ya lo escuchábamos hace un momento, va a enfrentar cargos por falsedad de declaraciones y al parecer encubrimiento de la justicia, todo relacionado con el caso de Héctor Melesio Cuen Ojeda, también en cierta forma relacionado con el caso del Mayo Zambada, pero principalmente relacionado con el caso del ex rector de la UAS. Está a disposición de la autoridad federal, se llevará a cabo la primera audiencia seguramente en las próximas horas, y ahora sí vamos a poder saber un poco más después de 2 años de qué ocurrió aquel día, aquel 25 de julio del 2024. Víctor Auditorio, el reporte. Y
1: precisamente, Axel, mientras vemos imágenes, tú estabas dando esta cronología con los archivos de Línea Directa de cómo fueron ocurriendo los hechos. Esta cronología explica ciertamente lo que, cómo llegamos, digamos, hasta aquí. Lo relevante, está muy claro, la Fiscalía General de la República acusa de mentir y encubrir precisamente al hombre cuya versión sirvió para explicar de manera inicial, y esa es la versión que se tenía, cómo había muerto Héctor Melesio Cuen. Por eso la investigación, pues ya, pues no solamente, digamos, va a responder a qué ocurrió realmente aquel día, sino que igualmente importante, si la primera versión fue falsa, quién la construyó, quiénes participaron, qué se pretendía ocultar, qué va a declarar o ya declaró, si ya presentó una nueva versión el detenido o ha ratificado lo dicho originalmente. Fausto Corrales tendrá, por supuesto, derecho a defenderse. Está en calidad de implicado, hay que decirlo muy claro. Habrá que explicar esto. Un juez es quien determina la responsabilidad de un detenido, pero su detención abre una puerta, digamos, para establecer pues con claridad qué pasó. Este es uno de los episodios que siguen marcando la historia reciente de Sinaloa, y se dice por parte de la autoridad federal, en este caso del Ministerio Público Federal, Axel, que la detención que se anunció ayer es clave para el esclarecimiento de los hechos.
2: Efectivamente, Víctor, recordemos esta primera versión y que incluso hay un video que circuló ampliamente que presentó la Fiscalía General del Estado y la entonces fiscal Sara Bruna Quiñones de este asalto en una gasolinera en La Presita. Y cómo se argumentó siempre por parte de la Fiscalía Estatal antes de la atracción de la Fiscalía Federal, que digamos que la base de esta primera versión fueron las declaraciones justamente de Fausto Corrales, con lo que él habría pues asegurado a la Fiscalía Estatal en sus declaraciones. Él sería pues alrededor de lo cual circuló toda esta primera versión, que después fue calificado como un montaje por parte de la Fiscalía General de la República. Así que es una pieza clave, un testigo clave, según lo describió la propia Fiscalía General de la República ayer en este comunicado donde daba a conocer su detención. Así que es importante, sin duda, el hecho de que él vaya a poder declarar ante una autoridad judicial, y sí, que se pueda aclarar todo, porque él es pues inocente hasta ahora. Hay una presunción de este encubrimiento y nos va a permitir saber mucho más, tanto de qué ocurrió aquel día, aquel 25 de julio de 2024, y como bien lo comentas, de cómo se dio toda esta primera versión que posteriormente fue descalificada y que también marca pues un hecho bastante inquietante y que tiene que ser aclarado también cómo es que se dio esta primera versión que posteriormente pues fue descalificada por las autoridades federales.
1: Efectivamente, sí, la detención de Fausto Corrales no resuelve todavía las contradicciones de este caso, pero sí abre de nuevo, decíamos, una puerta, una etapa diferente en la investigación. Ahora la Fiscalía tendrá que, hay que decirlo también, tendrá que acreditar la Fiscalía General de la República ante un juez porque considera que hubo falsedad de declaraciones y encubrimiento, y determinar si hay otras personas involucradas. Vamos a ver qué sigue con este caso. Muchas gracias, Axel.
2: Pendiente, Víctor, muy buenos días.
1: Buenos días. La violencia sigue imparable en la zona sur de Sinaloa. Ayer el vicefiscal en esta zona de Mazatlán, Escuinapa, Rosario y todo lo demás del sur de Sinaloa informó que van 70 homicidios en 2 meses. Esto no se ha presentado en muchos años en la zona sur, sobre todo en Mazatlán. Isaac Aguayo, el vicefiscal en la zona sur, dijo que los homicidios dolosos de agosto tan solo en Mazatlán y Escuinapa, pues nada más en lo que va de agosto, ¿sí? Agregue usted 6 feminicidios, contando el de la mujer asesinada ayer en Escuinapa. El funcionario precisó que en lo que va de agosto ya suma más de 30 casos confirmados.
3: Lo que es agosto ya llevamos arriba de 30 registros ya confirmados de homicidios dolosos. En la región sur estaríamos llegando a arriba de 40, lo que es abarcar a Escuinapa, que es donde también se han generado eventos. De homicidios de mujeres estamos hablando de 5 en lo que va el mes. Yo les puedo decir, de acuerdo a nuestras estadísticas, que julio cerró con 30 homicidios y agosto ya llevamos cerca de los 40 homicidios.
1: Esas son las cifras. Y la verdad es que, bueno, si hablaríamos de Culiacán, usted diría, pues nada nuevo, ¿no? Pero en Mazatlán, Escuinapa, Rosario, San Ignacio, toda la zona sur del estado ha estado sacudida por la violencia. Llegó un nuevo mando en la cuarta región naval militar. Y hay ya de entrada compromisos de pacificar a la zona sur. Ese es el compromiso. Tengan la confianza en las autoridades, declaró ayer al asumir el cargo de nuevo comandante de la cuarta región naval, el general Santillán. Y vamos precisamente con Gabriel Franco del reporte.
4: Tras asumir oficialmente el mando de armas de la Cuarta Región Naval, el comandante Martín Felipe de Jesús Santillán Murillo declaró que los ciudadanos pueden y deben confiar en las autoridades que trabajan para garantizar la seguridad de todos. Entrevistado al término de la ceremonia de entrega-recepción, el nuevo mando naval se refirió al repunte de violencia que vive Mazatlán y el sur de Sinaloa y dijo que no requiere recomendaciones especiales, sino trabajo coordinado para dar resultados. Cuestionado sobre el plus que representa ser mazatleco y conocer la ciudad y de cómo enfrentará el incremento de homicidios, fue enfático al decir que el objetivo es el trabajo coordinado.
5: Ya estamos trabajando de forma coordinada y compartiendo información con efectividad. Esa es la clave, todo esto es la coordinación. Si tenemos una estrecha coordinación tanto autoridades federales, estatales y municipales. Yo creo que vamos por buen camino todos, tanto Marina como Defensa, Policía Estatal, Secretaría de Seguridad y Protección Ciudadana.
4: El recién nombrado comandante de la Cuarta Región Naval recordó que ya existe un esquema de denuncia ciudadana por medios electrónicos como telefónicos que se está difundiendo para que la población reporte cualquier hecho o personas sospechosas. El número de denuncia ciudadana de la Cuarta Región Naval es el 669-330-8826 y que todas las denuncias serán de manera anónima y confidencial. Para Línea Directa, Juan Gabriel Franco.
1: Es el nuevo comandante de la Cuarta Región Naval, es el vicealmirante del Cuerpo General Diplomado del Estado Mayor, Martín Felipe de Jesús Santillán Murillo. Y bueno, con la llegada del nuevo mando de la Cuarta Región Militar, pues también se ha confirmado el reforzamiento de los trabajos de prevención, los operativos de seguridad. La gobernadora del estado, Geraldine Bonilla, estuvo en este evento, confió en que habrá una mayor coordinación para dar mejores resultados en materia de seguridad en esa zona sur del estado que ha estado sacudida por la violencia en las últimas semanas. El reporte es de Félix Rodríguez.
6: Luego de asistir a la ceremonia de entrega-recepción de mandos de armas de la Cuarta Región Naval, la gobernadora Geraldine Bonilla Valverde dijo que la llegada del vicealmirante Martín Felipe de Jesús Santillán Murillo permitirá reforzar los operativos preventivos que se implementan en la entidad, ya que al ser originario de Mazatlán, conoce perfectamente el estado. En ese sentido, la gobernadora dijo que las mesas de seguridad continuarán trabajando como hasta ahora en el estado, para seguir atendiendo a los municipios en materia preventiva.
7: Recibimos con mucho gusto y agrado al vicealmirante Santillán a Sinaloa. Estoy segura que seguiremos trabajando de la misma manera que siempre lo hemos hecho con la Secretaría de Marina. Él va a estar coordinando también y encabezando en las mesas de seguridad que tenemos todos los días, los generales, gobierno del estado. Segura estoy que los mismos trabajos que se han venido haciendo de parte de Marina se van a seguir haciendo y reforzando con la nueva llegada del vicealmirante.
6: Cuestionada sobre el repunte de hechos delictivos en Mazatlán en los últimos días, la mandataria estatal reconoció que falta mucho por hacer en esta materia, pero también recordó que tanto las dependencias federales como estatales enviaron refuerzos para redoblar los operativos que se van a mantener en la ciudad. Agregó que el titular de la Secretaría de Seguridad Pública del Estado, Sinué Téllez López, tiene conocimiento de todo lo que ocurre en la entidad y que seguirá coordinando los operativos para atender lo que se registre en esta materia. Para Línea Directa, Félix Rodríguez.
1: Sobre este mismo asunto, la presidenta municipal de Mazatlán, Minerva Osuna, dijo que hay más de 5,000 elementos de fuerzas federales en la zona sur del estado y han estado realizando trabajos diferentes de prevención. Esto es de proximidad social, llaman que es recorridos a pie en plazas comerciales, calles, espacios públicos, en donde se busca sobre todo garantizar la tranquilidad de la población, no solamente de los turistas que han estado en esta temporada vacacional de Mazatlán, han estado presenciando la llegada de más personal del ejército y de la marina, en este caso, pues también con labores preventivas. Esto fue lo que dijo al respecto la presidenta municipal.
8: Estamos trabajando junto con los niveles del estado y el federal en las estrategias que ellos vienen a implementar a Mazatlán para estar atendiendo lo que está pasando en Mazatlán. Llegan más personas, más militares, la Guardia Nacional tiene ya 300 y algo de elementos, llegan aproximadamente 1,000 elementos militares.
1: La labor de proximidad social, el acercamiento que hace, digamos, no solamente el patrullaje, ¿no? Es que los elementos están ahí dialogando con la comunidad. Esta labor, tanto en la zona turística, comercial, colonia, zona rural, lleva el propósito de pues, acercar a las autoridades federales con la comunidad, con las colonias. Y es ahí donde se ha estado registrando los más altos índices de violencia en las últimas semanas en Mazatlán. Bueno, esperemos que haya mejores resultados. Hay militares, marinos, guardias nacionales, policías estatales, municipales, por todos lados en Mazatlán. Sin embargo, no han logrado controlar esta ola de violencia hasta ahora, ¿sí? Aunque ha habido resultados de los operativos, detenidos, armas aseguradas, droga, pero sigue la violencia en la zona sur. Ayer la fiscalía dio a conocer que obtuvo sentencia contra 3 sujetos detenidos con explosivos y granadas de estos operativos también en Culiacán. Sentencias que ha logrado el Ministerio Público con la presentación de las evidencias ante lo que corresponde. Y en este caso es la Fiscalía General de la República. Julieta Tolosa tiene el reporte. Buenos días.
9: Buenos días, Víctor. Buenos días a la audiencia. Así es, en 2025, 3 sujetos fueron detenidos en el sector Los Ángeles de Culiacán en medio de un intenso operativo y se aseguró un importante arsenal. Tras más de 1 año y 2 meses, la Fiscalía General de la República informó que ya fueron sentenciados los delincuentes. Tal como se informó en su momento por Línea Directa, se trató de un hecho ocurrido en junio del año antes mencionado en el fraccionamiento de Estanza Albaterra. Las corporaciones se encontraban realizando recorridos por la zona cuando observaron sujetos sospechosos saliendo de una vivienda. Al acercarse, estos intentaron huir, pero fueron capturados en ese momento. Se procedió a un cateo encontrando armas de fuego tipo fusil, 210 cartuchos, 10 cargadores, 3 explosivos improvisados, 2 kilos, 500 gramos de pólvora, 55 espoletas para artefactos explosivos improvisados, 78 tubos de cuerpo para granada, 22 cuerpos de granada con estrella estabilizadora y 3 chalecos balísticos. Los detenidos fueron identificados como Jesús N., Arad N. y Cándido N., quienes ahora ya recibieron su sentencia condenatoria por 16 años de prisión y una multa de 200 unidades de medidas cautelares y actualización. Bueno, también la sentencia se da luego de que se lograra comprobar su responsabilidad penal en los delitos de portación de arma de fuego, posesión de cartuchos y cargadores, todo en uso exclusivo de las Fuerzas Armadas y posesión de artefactos explosivos improvisados. Esta es la información, Víctor.
1: Muchas gracias. Gracias, Julieta. Estamos contigo más adelante. Y bueno, ante el incremento también que se refiere al asesinato de mujeres. Mujeres incluso que han dejado hijos huérfanos. Los feminicidios que han aumentado también en la zona sur del estado. De ayer, desde Mazatlán, la gobernadora Geraldine Bonilla dio de nuevo instrucciones a la Secretaría de Mujeres para que no haya ningún caso sin atender en lo que se refiere a las víctimas, familiares de las víctimas de violencia. Laura Galván con el reporte.
10: A través de la Secretaría de las Mujeres, el gobierno del estado cuenta con un programa de atención especial a niños y jóvenes que lamentablemente quedaron huérfanos por feminicidios, denominado Instancias del Futuro. Y para los recientes casos que se han registrado, la mandataria estatal, Geraldine Bonilla Valverde, dijo que dio instrucciones correspondientes a la titular de la dependencia, entrevistada en Mazatlán, en donde en los últimos días se registró el deceso de 2 mujeres, mientras que en Escuinapa también ocurrieron ataques en contra de 3 mujeres en las últimas semanas. La gobernadora de Sinaloa fue enfática al señalar que se atenderán a los hijos con el programa de atención a huérfanos de víctimas de feminicidio.
11: Por parte de la Secretaría de las Mujeres contamos con un programa de orfandad para niños que lamentablemente fallece su mamá. Estoy segura que la Secretaría de las Mujeres, por instrucción mía, ya está atendiendo esos casos.
10: Cabe recordar que recientemente la titular de CEMUJERES, Brenda Rocío García Félix, mencionó que en la atención a las familias de víctimas de feminicidios, 348 menores están registrados en el programa Instancias con Futuro, a través del cual reciben un apoyo económico y acompañamiento para su desarrollo. Este programa fue establecido luego de que en 2012 se tipificó el feminicidio con el objetivo de dar atención a niños y adolescentes que perdieron a su madre. Como parte del acompañamiento, actualmente se les otorga un apoyo bimestral de 4,000 pesos para que puedan continuar con sus estudios. Para Línea Directa, Laura Galván.
1: Mientras tanto, Guasave no tiene los índices de violencia en cuanto a homicidios que otros municipios como el centro o el sur, no, nada parecido. En Guasave las alertas se encienden por el incremento en los casos de suicidios. Van 7 este año, casi la cifra que en todo el año pasado. Y vamos con Manuel Rodríguez, que nos tiene esta información. Manuel, buenos días.
12: Buenos días, Víctor. Buenos días al auditorio de Línea Directa. Así es, las 7 muertes autoinfligidas que se han registrado en Guasave en lo que va del 2026 es una cifra que preocupa a las autoridades municipales por un posible incremento en comparación con los datos que arrojó el 2025. La directora general de Salud y Bienestar Social del Ayuntamiento, Claudia Leiva Medina, informó que en 2025 se presentaron 8 suicidios, pero en tan solo 8 meses del 2026, pues ya casi se alcanza esos números. En ese sentido, enfatizó la importancia de sumar más acciones preventivas y de promoción de salud mental para inhibir y evitar que las personas traten de atentar contra su propia vida. Escuchemos.
13: Es de preocuparse que vamos en aumento y que desafortunadamente ciertas etapas o ciertas edades son de prevalencia y que podemos hacer un poquito más, o mucho más, con la prevención, con lo que es la promoción, a buscar ese apoyo, esa ayuda que todos podemos brindar, ¿no?
12: Por ello, de cara al mes amarillo y de la prevención del suicidio que se realiza cada septiembre, el ayuntamiento en colaboración con la Secretaría de Salud reforzarán las actividades de promoción de salud mental. La Dirección de Salud y Bienestar Social anunció que el próximo 10 de septiembre se realizará una marcha por las principales vialidades de la ciudad y se promoverá la conferencia Quédate aquí, tu historia tiene mucho por contar en planteles educativos. De igual forma, se llevará a cabo el seminario ¿Quién cuida al que nos cuida? Una capacitación dirigida al personal del sector salud en Guasave. Víctor Auditorio, esa es la información.
1: Eso es, esto es Guasave. Muchas gracias, gracias Manuel. Y vamos ahora con Alfredo Beltrán. El resumen preliminar de Línea Directa, ¿cómo cerró la jornada? Esto es importante saber cómo cerramos en materia de seguridad y violencia. El resumen es en todo el estado y es de manera preliminar porque estamos a la espera, el transcurso del día, el reporte oficial que da a conocer la Fiscalía General del Estado. Los resultados de los operativos, el renglón de homicidios de personas privadas de la libertad, robo de vehículos y toda la estadística que en materia de seguridad estamos dando seguimiento diario. De manera preliminar le presentamos el reporte y vamos con Alfredo. Alfredo Beltrán, buenos días.
14: Muy buenos días, Víctor. Muy buenos días al auditorio de Línea Directa. Las corporaciones de seguridad en Sinaloa lograron la detención de presuntos delincuentes, además de la localización de áreas para drogas y otros resultados relevantes para restablecer la tranquilidad de la entidad. Los hechos corresponden al día 19 de agosto. El primero de ellos se registró en un domicilio de fraccionamiento de Villa del Roble, en Culiacán, en donde detuvieron a un sujeto con una orden de extradición para ser llevado hacia los Estados Unidos, mientras que tras recorridos localizaron un campamento improvisado por la comunidad de La Guásima, perteneciente al municipio de Concordia, donde aseguraron miles de cartuchos y 172 artefactos explosivos. En otro hecho, localizaron dos mochilas sospechosas, las cuales estaban frente a un domicilio de la comunidad perteneciente a San Ignacio, y en su interior encontraron armas de fuego, municiones y cargadores. También en Culiacán detuvieron a un hombre y una mujer señaladas como probables responsables de robar artículos de dos establecimientos comerciales ubicados en la colonia Centro. Otros cuatro hombres fueron detenidos asegurándoles armamento y una camioneta en hechos registrados en el poblado de Camacho, al norte del municipio de Mazatlán, esto tras una persecución. Por separado, también dos jóvenes fueron detenidos y presuntamente se les aseguraron varias bolsas de droga en un inmueble, esto en el domicilio fraccionamiento Valle Bonito, en Guamúchil. Finalmente, en hechos de inseguridad, también dos personas fueron asesinadas a disparos en Sinaloa. Una de ellas fue localizada en la zona de invasiones, conocidas como Las Coloradas, en la sindicatura de Aguaruto, en Culiacán, mientras que en la colonia Toledo Corro de Mazatlán, otra persona fue privada de la vida. Asimismo, una mujer fue herida de bala en la cabecera municipal de Escuinapa. Hombres armados balearon a la víctima cuando vendía alimentos, lo cual le arrebató la vida en ese momento en Escuinapa. Este es mi reporte, Víctor.
1: Alfredo, muchas gracias.
14: Muy buenos días.
1: Gracias, Alfredo Beltrán. Vamos a la pausa, regresaremos con más información. ¿Cómo viene el clima? Del Pacífico incrementa su actividad. Le tenemos que recordar que estamos en la temporada de ciclones tropicales. Hay tres sistemas bajo vigilancia. Y la pregunta es cómo vienen las lluvias para las próximas horas y ya ver si nos puede dar desde el Servicio Meteorológico Nacional con Alma Aguirre un avance de cómo vienen las lluvias para este fin de semana. Y con esto y más, continuamos.
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0: 6:42, estamos de regreso. Vamos con Rogelio Félix. Este clima lluvioso que hemos tenido en los últimos días favorece el desarrollo de algunos cultivos. Es el caso del sorgo, que está de moda. Y vamos contigo, Rogelio. Rogelio Félix, ¿cómo estás? Buenos días.
1: ¿Qué tal, Víctor? Muy buenos días, qué gusto saludar a todos. Sinaloa, para informarte que el clima que prevalece en la zona serrana del municipio de Culiacán favorece el desarrollo de los cultivos de temporal y el control de las plagas del chapulín y la mosca blanca. Así lo manifestó Jesús Manuel Murillo Samaniego, el presidente del Comité Campesino número 16 de los Altos de Culiacán, perteneciente a la Liga de Comunidades Agrarias. Dijo que los compañeros reportan un excelente desarrollo de la planta de sorgo gabatero, ya que las lluvias han dejado importante humedad en los terrenos. Escuchemos.
2: Va muy bien el desarrollo porque pues ya ha habido buenas precipitaciones y hay buena humedad, buen desarrollo, calor. Sí hay plaga, pero todavía no ha afectado porque afortunadamente ha caído buen agua, calor y ha desarrollado y hasta ahorita no hay mucho daño.
1: El también representante de la Confederación Nacional Campesina, Jesús Manuel Murillo, admitió que varios agremiados pues han aplicado insecticidas para combatir plagas, pero por el momento nada que ponga en riesgo las siembras. Por último, confió en que siga lloviendo durante septiembre para tener una cosecha abundante de sorgo gabatero para alimentar el ganado durante la temporada de estiaje. Hay que decirlo, Víctor, con relación al año pasado, pues las lluvias han sido muy similares, pero no hace 3 años. Tú recordarás que las presas estaban pues muy bajo su nivel y esto pues complicaba también a la ganadería, que tenían que llevar agua en pipas y también pues comprar alimento aquí en la ciudad.
0: Y ya sabemos que este tipo de sorgo, digamos variedad, vamos a decirlo correctamente, el sorgo gabatero, es para la alimentación del ganado. La diferencia del sorgo para grano, la cosecha es la semilla. Aquí se cosecha, se levanta toda la planta y se convierte en alimento para el ganado. Y si vemos el desarrollo de este cultivo en la sierra, pues en verdad son extraordinarias noticias, muy buenas noticias para la ganadería. Muchas gracias. Gracias, Rogelio. En este momento, a las 6:45, vamos a la información del clima.
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0: Vamos a ver qué nos tiene Alma Aguirre en el pronóstico actualizado del Servicio Meteorológico Nacional. ¿Cómo vienen las lluvias para las próximas horas y cómo viene el calor? Alma, buenos días.
4: Muy buenos días, Víctor. Pues ahora sí, vamos a aplicar, no dejes para mañana lo que puedas hacer hoy, y en el caso de lavar, impermeabilizar y otras actividades que requieran sol y poca lluvia, hoy jueves 20 de agosto es el día ideal, Víctor, porque de acuerdo con el Servicio Meteorológico Nacional, se está marcando este día como el de las menos precipitaciones para Sinaloa. El pronóstico está indicando condiciones para intervalos de chubasco con acumulados de 5 a 25 milímetros, que habla de lluvias ligeras y moderadas, que pues principalmente podrían quedarse en la zona serrana. Eso sí, Víctor, viene un calorón hasta 45 grados y con el efecto evaporación, la humedad, pues muy seguramente vamos a tener sensaciones térmicas superiores a los 45 grados, sumado al nivel de radiación solar muy alto de 10 o hasta 11 puntos, y con vientos que van a soplar suaves entre los 10 y 20 kilómetros por hora, con rachas de hasta 50 kilómetros por hora. Pues sí, lo hace un día ideal para sacar todos los pendientes que tengamos, porque Víctor, a partir de mañana, nuevamente el temporal se va a dejar venir a Sinaloa, y no solamente lo está indicando el Servicio Meteorológico Nacional en su pronóstico extendido, que está marcando las lluvias de la siguiente manera, empezando en la zona sur con acumulados de hasta 150 milímetros mañana viernes, yéndose hacia el centro el sábado hasta 75 milímetros, y detonando el domingo y parte del lunes en la zona norte con hasta 150 milímetros, Este pronóstico preliminar lo está también reforzando el Instituto Estatal de Protección Civil con un pronóstico que emitió durante la noche del miércoles con de precipitación acumulada del 21 al 23 de agosto. Y ojo, porque aquí Protección Civil lo está detallando muy bien por municipios, así que atentos a los siguientes, porque son los que tienen la mayor probabilidad de precipitaciones, de 75 a 150 milímetros, pero también con zonas puntualmente fuertes de 50 a 75 milímetros, es decir, municipios que van a estar dividiendo sus intensidades, como lo son Escuinapa, Cozalá, Culiacán, Badiraguato, Mocorito, Salvador Alvarado y Rosario. Y ojo, porque ya hemos tenido, por ejemplo, en Culiacán, lluvias que se quedaron hasta en 80 milímetros que causaron severas inundaciones. Ahora con 150 milímetros, pues ojo con las condiciones que pudieran generarse. También vamos a tener probables lluvias fuertes de 50 a 75 milímetros en Choix, El Fuerte, Sinaloa Municipio, Guasave, Angostura, Navolato, El Dorado, Elota, San Ignacio, Concordia, Mazatlán y gran parte de Rosario. Así también lluvias moderadas de 25 a 50 milímetros en franjas costeras de Navolato y Angostura, así como Juan José Ríos y porciones del Fuerte, y lluvias más ligeritas de 5 a 25 milímetros en una pequeña porción del municipio de Ahome, que también está considerada en lluvias fuertes de hasta 50 milímetros. Así que, Víctor, viene un fin de semana muy cargadito de lluvia, muy con este factor de posibles inundaciones, posibles deslaves en zonas altas, en zonas de montaña, y obviamente acompañadas de rachas fuertes de viento, alta actividad eléctrica, y pues eso nos hace decir que hoy es el día ideal para sacar todos esos pendientes que requieran un poco más de sol, menos lluvia, y ya lo dijimos, a lavar hoy, porque sí, el fin de semana se nos podría complicar.
0: Bueno, ahí está la invitación de Alma Aguirre, y por supuesto, atentos al pronóstico del Servicio Meteorológico Nacional. Tres sistemas en el Pacífico lejos, pero nos pueden generar algo de lluvias en los próximos días.
4: Sí, Víctor, uno ya con el 90% de probabilidad, tanto a 24 como a 48 horas, lejos del territorio mexicano, podría formarse una depresión tropical en las próximas horas. Ese ya va a pasar a otra cuenca, Víctor, ya lo vamos dando por descartado, pero esta mañana ya, desde la madrugada, ya hay una nueva zona de baja presión. No se activó como perturbación, fue directito al primer nivel, trae un 30% de probabilidad de desarrollo ciclónico en 7 días, pero ya tenemos una zona de baja presión con probabilidad del 80% en 7 días, Víctor. Si bien es cierto, no está tan pegadita al territorio mexicano, pero sí está frente a ella. Y este sistema, Víctor, aunque no se le ve al momento cara de querer golpear costas mexicanas, sí puede generar esa nubosidad y ese factor de incluir esta humedad que puede atraerla el monzón mexicano y otros sistemas que son precisamente esas celditas de tormenta que pueden nutrir la nubosidad de este fin de semana y hacer que estas lluvias en Sinaloa estén presentes. Así que mucho ojo, porque ya vimos, no es necesario que un sistema tropical nos pegue para que nos deje o aporte humedad y otros sistemas las tomen y nos hagan que el agua caiga.
0: Sí, efectivamente. Bueno, sí, pero eso es importante, estar atentos a la información del pronóstico, y ahí está la información completa. Ustedes la pueden consultar en línea directa, portal.com, sección clima. Muchas gracias. Gracias, Alma.
4: A la orden, muy buenos días, Víctor.
0: Buenos días, Alma Aguirre, con el pronóstico del tiempo.
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0: El gobierno mexicano debe defender con argumentos a los productores de fresa ante las presiones de Estados Unidos. Esto lo advierte el diputado federal Mario Zamora, y vamos con Blanca Peinado, que nos tiene información sobre esto. Blanca, buenos días.
5: Buenos días, Víctor, y auditorio de Línea Directa. La amenaza de Estados Unidos de aplicar una cuota compensatoria entre el 3.37 y el 5.28% a la exportación de fresa mexicana debe de contrarrestarse con una defensa que integre argumentos claros de que no se ha incurrido en dumping, opinó el diputado federal por el PRI, Mario Zamora Gastelum.
6: En el Tratado Libre de Comercio que tenemos vigente están los mecanismos de los distintos paneles internacionales para ir a defender y discutir esas cuestiones, para poder hacer el arbitraje correspondiente, como muchos años lo hicimos con el tomate, si lo recordarás, como en su momento pasó con el atún. En el pasado ganó siempre el gobierno mexicano.
5: Comentó que no solo en el caso de la cosecha de fresas, sino en todos los alimentos que envía México, pues a los productores no se les debe limitar el ingreso al mercado más importante del mundo y el que mejores precios ofrece por las mercancías de alta calidad. Es el reporte, Víctor.
0: Eso es, bueno, pues esto es lo que está planteando el diputado federal Mario Zamora, que se acudan los mecanismos del tratado comercial para defender de estas presiones del gobierno estadounidense a los productores de fresa mexicanos. Muchas gracias, Blanca.
5: Buenos días.
0: Buenos días. Y ya empezaron los cortes de líneas de telefonía celular que no fueron registradas. Vamos contigo, Mireya Trejo, buenos días.
7: Muy buenos días, Víctor, y auditorio de Línea Directa. Efectivamente, pues ya comenzaron los cortes a las personas que no cumplieron con registrar su número telefónico antes de la entrada en vigor de esta medida que, pues ya entró justamente en actividad el pasado 18 de agosto, y así lo confirmó Línea Directa durante un sondeo de opinión realizado en las calles con personas al azar el día de ayer, donde personas, pues como la señora Marisela, nos narró que justamente ella ya había enfrentado este detalle justamente la noche del pasado 18 de agosto, cuando intentó hacer llamadas y pues ya su teléfono le respondió que eso no era posible justamente porque no había registrado su número telefónico. Vamos a escucharla.
8: Me lo cortaron ayer, quise marcar anoche y me dijeron que porque no me he registrado no tengo línea. Tuve que hacerle videollamada por WhatsApp, pero de todo la línea se ocupa, no les entra, porque me habla una comadre y me dice que estoy marcando y que está el teléfono apagado. Yo decía que no lo iba a registrar, pero con esto claro que lo tengo que registrar.
7: Víctor, y durante ese sondeo de opinión realizado por Línea Directa, pues fueron varias las personas que comentaron que ellas no pensaban registrar su línea telefónica, pero debido a que están observando que efectivamente pues se hizo realidad la advertencia de que se quedarían sin línea telefónica, pues ahora sí tendrán que hacerlo. Y es que, Víctor, tenemos que recordar pues que esta es apenas la primera etapa, esto es para los números telefónicos que terminan con cero. Sin embargo, pues el programa es progresivo y sabemos que la próxima quincena continuará la restricción de líneas telefónicas para los que terminan con uno en caso de que no los hayan registrado, y así sucesivamente hasta terminar en diciembre con el número 9. Así que ya saben, quienes no han registrado su teléfono, pues procedan a hacerlo antes de que se los restrinjan, Víctor.
0: Sí, porque pues ya vimos que ya va en serio, miles de líneas telefónicas ya fueron canceladas, fueron suspendidas, más bien. Y bueno, la buena noticia es que en cuanto registras, casi inmediatamente te reanudan el servicio, pero está más complicado ahora porque pues, hay mucha gente intentando registrarse porque ya vieron que va en serio la suspensión de líneas de telefonía celular. Muchas gracias. Gracias, Mireya. Y hablando de teléfonos celulares, la Secretaría de Educación Pública y Cultura de Sinaloa está preparando ya el protocolo para, digamos, regular el uso de teléfonos celulares en las escuelas. Se trata no de prohibir, lo ha reiterado la titular de la CEPIC, sino de educar. Y ahí se requiere también mucho el apoyo, no solo de maestros, sino de los padres de familia. Vamos contigo, Carola. Muy buenos días.
9: Buenos días, Víctor. Buenos días al auditorio. Así es, previo al inicio del ciclo escolar, la Secretaría de Educación Pública y Cultura inició un encuentro con jefes de sectores y supervisores para definir los protocolos para el uso de telefonía celular y plataformas digitales en las aulas. La titular de la dependencia estatal, Gloria Imelda Félix Niebla, informó que se trata del primer evento del ciclo dirigido a las figuras de dirección y que forma parte del diálogo nacional impulsado por la presidenta de la República, Claudia Sheinbaum, y la SEP federal. La funcionaria estatal indicó que de manera simultánea, este mismo día, el día de ayer, se desarrolló un foro regional de expertos en la ciudad de Monterrey. Precisó que para este análisis tuvieron como invitado a un especialista en inteligencia artificial y uso de plataformas digitales, con el objetivo de entender la nueva realidad en la que se está formando la niñez. Escuchemos.
10: De poder cómo en la era digital en la que esta niñez está formando, porque es una situación distinta a la que tradicionalmente veníamos enfrentando, bueno, yo creo que hay que atender el tema de la salud emocional, la salud mental, el uso responsable de las plataformas, el establecer reglas de supervisión.
9: La funcionaria explicó que el próximo 24 de agosto inician los cursos intensivos para maestros frente a grupo, donde se desdoblarán las acciones para construir de manera conjunta las reglas mínimas del protocolo. Precisó que este protocolo no es opcional, sino una obligación legal derivada de una reforma aprobada por el Congreso local que otorga un plazo de 120 días para establecer la regulación oficial. La postura, dijo, es buscar un punto medio, aprovechar las herramientas tecnológicas como acompañamiento de la educación, sí que sustituyan la labor de las maestras y maestros. Por ahora la indicación, dijo, es mantener abierto el diálogo con la estructura educativa para integrar sus experiencias al nuevo reglamento. Así la información, Víctor.
0: Muchas gracias, Carola. Carola Rojo con información y, bueno, por supuesto, todo un proceso que deberá acompañar los papás, en este caso deberán estar ahí muy atentos para que pues se logre, digamos, evitar distracciones en las aulas. No se quiere llegar a prohibir, pero sí, bueno, pues son lineamientos que están basados en estudios científicos que demuestran que ha caído, digamos, ha bajado el aprendizaje, el aprovechamiento escolar debido al uso excesivo, la distracción que genera el celular. ¿Cómo usar esta herramienta a favor de la educación y no en contra de los niños? Carola, muchas gracias por tu reporte. Gracias, Carola Rojo. Vamos a la pausa, volveremos con más información. Tendremos la información de seguridad. Hombres armados asesinaron a un joven afuera de un domicilio. Esto en Mazatlán, sigue la ola de inseguridad en Mazatlán. Además, en Guasave, una tragedia. Una niña de 10 años muere al caer de un patín eléctrico. Ya tendremos el reporte y con esto y más. Continuamos.
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0: 7:04 a.m. Vamos a la información de seguridad.
1: Conéctate con las fuentes policíacas, protección, tránsito y vialidad y Fiscalía General del Estado. 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
0: Vamos en la zona sur del estado. Iniciamos contigo, Francisco Ramírez. Buenos días.
2: Buenos días, Víctor. Buenos días al auditorio. Un nuevo atentado contra una mujer se registró en la cabecera municipal de Escuinapa cuando hombres armados balearon a una vendedora de jaibas la tarde del miércoles 19 de agosto, afuera de su domicilio ubicado por la Avenida de la Juventud y Melchor Ocampo, en la colonia centro de esta ciudad. Según testigo, la mujer identificada con el nombre de Mireya, de 50 años, estaba acompañada de otras personas cuando llegaron dos sicarios a bordo de una motocicleta y le hicieron varios disparos de frente con un arma corta. Posteriormente huyeron rápidamente de ese sitio. La mujer quedó recargada a su lado derecho en la silla donde estaba sentada, lesionada por los impactos de arma de fuego. Al llegar los paramédicos de la Cruz Roja confirmaron que ya no contaba con signos vitales. Con este crimen suma ya 4 las mujeres asesinadas en lo que va del mes de agosto en Escuinapa. Y en otra información, un hombre joven fue asesinado a balazos cuando se encontraba fuera de su domicilio en la Avenida Internacional y México 68, en la colonia Toledo Corro, la noche del miércoles 19 de agosto. De acuerdo a los primeros informes en el lugar, el joven fue llamado por su nombre y al salir a la banqueta de la vivienda, hombres armados a bordo de una motocicleta le empezaron a disparar a corta distancia, hasta verlo caer en la banqueta, lesionado por los impactos de arma de fuego, para luego huir con rumbo desconocido. Al reporte el número de emergencia, acudieron rápidamente elementos preventivos como primer respondiente y paramédicos, bomberos, veteranos, quienes confirmaron que el joven baleado ya no contaba con signos vitales y la víctima llevaba por nombre Ignacio, de 27 años. Y para finalizar,

0: presidente del Ministerio Público Federal. Es el reporte, Víctor.
1: Muchas gracias, Francisco Ramírez, en la zona sur del estado. Vamos con Ararac Salomón en Guasave. Una tragedia tras caer de un patín eléctrico. Reportaron ayer el fallecimiento de una niña. Vamos contigo, Ararac. Buenos días.
2: ¿Qué tal, Víctor? Buenos días. Saludos al auditorio de Línea Directa. Scarlett, una niña de 10 años, originaria de la comunidad de Guarretiro, en la sindicatura de Tamazula, falleció ayer por la mañana luego de sufrir un accidente y caer en un patín eléctrico. Scarlett, el accidente ocurrió la tarde de el lunes 17 de agosto, cuando Scarlett cayó de un patín eléctrico y sufrió un traumatismo cráneoencefálico que derivó en una hemorragia. La menor fue ingresada en el Hospital General IMSS Bienestar de esta ciudad de Guasave, pero inmediatamente fue derivada a la capital del estado para que recibiera la atención especializada que su estado de salud requería. Posteriormente, pese a la intervención quirúrgica a la que fue sometida en la ciudad de Culiacán, la mañana de ayer miércoles 19 de agosto, casi 48 horas después del accidente, se informó del fallecimiento de esta pequeña, noticia que generó consternación entre familiares y vecinos de la comunidad. Víctor, el reporte.
1: Muy lamentable. Muchas gracias, Ararac. Gracias. Vamos con Kelvin Zamudio. Tenemos un reporte, otro de esos accidentes provocados por el clima, por las lluvias. Ya le habíamos reportado un caso en Guasave del colapso de un techo en una vivienda ahora en el fuerte, en la comunidad de Mochicahui. Kelvin, vamos contigo. Buenos días.
3: Buenos días, Víctor, y buenos días a la Línea Directa. Un hombre resultó lesionado y quedó inconsciente tras colapsarse el techo hecho de ladrillo de su vivienda ubicada en la comunidad de Mochicahui la noche de este miércoles 19 de agosto en el municipio del Fuerte. Fue después del aviso número de emergencia 911 que se movilizaron los cuerpos de auxilio y corporación de seguridad a la zona, pero al no contar con datos específicos de la casa se activó un operativo de búsqueda. La labor de localizar la vivienda afectada fue realizada por entre voluntarios de Protección Civil de Charay y agentes de la Secretaría de Seguridad del Fuerte. Sin embargo, no lograron dar con el recinto de forma rápida. Fue después de lograr contactar por teléfono con el propio lesionado que obtuvieron los datos pertinentes, como la calle donde se encontraba. Cabe mencionar que durante la llamada la persona quedó inconsciente, por lo que las autoridades preventivas se trasladaron rápidamente al hogar y al llegar vieron que el hombre, cuya identidad no se especificó, también estaba convulsionando, por lo que se le brindó atención médica para estabilizarlo. Al lugar llegaron paramédicos de Cruz Roja, delegación San Blas, quienes se encargaron de trasladar a la persona lesionada a un hospital de Los Mochis para continuar con su tratamiento por parte de doctores. Víctor, el reporte.
1: Literalmente le cayó el techo en la cabeza a este hombre. Fuerte golpe se llevó y bueno, pues esperemos que no sea de mayores consecuencias. Muchas gracias. Gracias, Kelvin Zamudio. Lo más relevante en la información de seguridad.
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1: Miren, antes de la pausa, en cuanto a las investigaciones que realiza la Fiscalía General del Estado, mantiene abierta una investigación con relación a los turistas mexiquenses desaparecidos en Mazatlán y el fraude inmobiliario. Sí, estamos hablando de investigaciones. El vicefiscal Isaac Aguayo informó sobre estos casos. También del fraude inmobiliario atribuido al empresario Octavio Cortés Jiménez, que fue detenido, por cierto, recientemente en San Diego, California, Estados Unidos. Con relación a los turistas desaparecidos desde hace ya 6 meses cuando paseaban por la zona norte de Mazatlán, el vicefiscal aseguró que se trata de un tema de interés prioritario para todas las corporaciones. La indagatoria, dijo, pues es parte de la Fiscalía General del Estado, también están ahí fuerzas federales, estatales, la Fiscalía General de la República, que mantiene una carpeta paralela sobre este caso y del cual ya presentan avances.
5: Nosotros tenemos investigaciones abiertas por fraudes relacionado con inmuebles. Estamos en vías de generar las gestiones procesales correspondientes para lograr imputarle.
1: Dice, bueno, no se pueden dar muchos detalles del caso, pero reiteró, no están cerradas las investigaciones, se mantienen. La posible detención, en este caso, de otra persona que está vinculada a fraudes inmobiliarios en Mazatlán, dijo, también rebota en Sinaloa. Hay varias investigaciones abiertas por fraudes relacionados con venta de departamentos en edificios que no han sido concluidos en Mazatlán. El vicefiscal Isaac Aguayo aseguró que hasta ahora no se han llevado a cabo audiencias, iniciales con las personas implicadas, pero que en ese proceso

0: proceso están. Son las 7:11, una pausa, regresaremos con más en Línea Directa. 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

0: La pila del bautismo. Pues aquí estamos nosotros en la pila del bautismo, en nuestra sección del Santoral, para felicitarte si estás cumpliendo años o estás festejando algo en especial. Y me dicen que se escuchen las mañanitas. Ahí tenemos las mañanitas con el mariachi. La pidieron con banda también, pero no podemos tocar. Es que no tenemos derechos de autor de alguna, de algún tema de mañanitas en banda. No, ¿verdad? No, nos metemos un broncón, imagínense. Pero pues está el mariachi, es de calidad el mariachi, ¿no? Bueno, pues ahí estamos con las mañanitas. Y hoy estamos celebrando a quienes están festejando su onomástico. Es día de Cristóbal, Filiberto y Samuel. Muchas felicidades. ¿Cómo que es día mundial de las papas fritas? No más faltaba. ¿En serio? Día mundial de las papas fritas. Ándale, pues. Felicidades a Giret de Ligorio Jacobo. Nos escucha en Mazatlán de parte de sus abuelitos. Muchas felicidades, Giret de Ligorio Jacobo, por su cumpleaños. Y felicitamos con mucho gusto, le mandamos un fuerte abrazo de parte de sus papás y toda su familia a la niña Gia Lilian Valdenebro Aragón, que está cumpliendo 7 años hoy. Y su papá, nuestro compañero Armando Valdenebro, que aunque usted no lo crea, ya se despertó para felicitar a Gia, y su mamá también, ya todos están ahí listos para celebrarle hoy. Muchas felicidades, Gia Lilian, por tu cumpleaños. Ya está horneando el pastel, Armando Valdenebro, me dice, eso. Bien, excelente, Armando, sí. Es papá ejemplar, ¿eh? Sin duda. Felicidades, Gia. Y saludos también hoy al doctor Raimundo Alejandro Ávila Lugo. Está escuchando en el Hospital General de Guasave de parte de Olga y su familia. Muchas felicidades, Raimundo Alejandro. Felicidades, doctor, por su cumpleaños. Naomi Ojeda Bojorques, es su cumpleaños de parte de sus abuelos y toda la familia en Culiacán. Felicidades, Naomi. Saludos también para Bernardo López, 76 años hoy. Ándese. Miren, además, este sí tiene que ser un festejo, pero en serio, ¿eh? 76 años y dicen que te parece que tiene 60. Buen ahorro, ¿sí? En Guatabampito, ¿verdad? Guatabampito, Ahome, de parte de toda la familia. Bernardo, saludos, felicidades. También, saludos también, muchas felicidades a Bernarda Bojorques Navarrete, que cumple 46 años en Los Mochis, de parte de su familia. Saludos. A ver, Víctor Adolfo Medina López, escucha en Culiacán. Con mucho gusto, felicitaciones por su cumpleaños. Ceci Rodríguez se felicita. Se felicita. Porque dice, ¿qué pasó, Ceci? ¿En serio? Entonces, su cumpleaños. Ceci Rodríguez, muchas felicidades. Todo el equipo la felicitamos aquí, ¿no? Dice que ella se felicita sola, pues nosotros también te felicitamos. Te mandamos un fuerte abrazo. De mí para mí, dice Ceci Rodríguez. Feliz cumpleaños. Muy bien. Pues es muy importante que tú te felicites y te quieras. En el Carrizo, están de visita con la suegra, dice la señora Antonia Bernal. Felicidades a Luis Barrera Meléndez en su graduación. Con mucho gusto, felicidades, Luis, por tu graduación. Al profesor Germán Hernández López, de parte de su hija Viridiana. Muchas felicidades, Germán. Felicidades a Bernardo, que vive en Cuatro Caminos, de parte de su mamá y de su hermana. Está cumpliendo 50 años. Con mucho gusto, cumpleañeras y cumpleañeros para ustedes aquí, en las mañanitas.
1: Con gusto, señores, este día de placer tan dichoso.
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0: Y vamos ahora con Blanca Peinado, tenemos ya del reporte agropecuario.
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4: Muy buenos días, les saludamos este jueves 20 de agosto de 2026 y le tenemos lista la sección agropecuaria y pesquera de Línea Directa. Las lluvias de lo que resta de agosto y el mes de septiembre serán determinantes para un programa de siembra atractivo para el frijol en Sinaloa. Los detalles de la información nos los presenta nuestro compañero Héctor Corrales.
5: con las presas de Sinaloa al 35% de su capacidad y 5.600 millones de metros cúbicos almacenados, la recuperación hídrica abre mejores perspectivas para el próximo ciclo otoño-invierno 2026-2027 y podría generar condiciones para que el frijol gane superficie ante el complicado panorama que enfrenta el maíz por sus bajos precios. El escenario todavía dependerá de cuánto logren recuperarse los embalses durante las próximas semanas. El estudio Perspectivas Clima Frijol, elaborado por el Consejo Mexicano del Frijol, Vainilo IQ, advierte que el comportamiento de las lluvias durante agosto y septiembre será determinante para definir la superficie de riego programable para el próximo ciclo agrícola. Informó para Línea Directa Héctor Corrales.
4: En más información del campo de Sinaloa, el presidente de la Unión de Productores Agrícolas en el Valle del Carrizo, Baltasar Hernández Encinas, destacó que la titular de la Secretaría de Agricultura en México, Columba López Gutiérrez, empezó a cumplir con los compromisos pactados con los trigueros al publicar la mecánica operativa del complemento a la comercialización.
6: La verdad que liquidamos menos del precio de referencia. El precio de referencia lo pusieron en 5.250, lo cual quiere decir que 1.800 pesos sería lo que nos endeudara para completar el precio de garantía. Aparte, a la zona de aquí del norte nos van a dar 200 pesos por contingencia.
4: En información del sector pecuario, temen ganaderos del municipio de Salvador Alvarado la presencia del gusano barrenador. Tienen un caso sospechoso. La información completa la tenemos con Sabás Espinosa.
7: El riesgo de que el gusano barrenador del ganado avance hacia la región del Ébora mantiene en alerta a los productores luego de que se reportó un caso sospechoso en Villa Benito Juárez. Así lo informó Honorio Camacho Angulo, presidente de la Asociación Ganadera Local General de Guamúchil. El dirigente ganadero explicó que aunque el caso todavía no ha sido confirmado por las autoridades sanitarias, los productores ya están adoptando medidas preventivas para evitar que una eventual presencia de la plaga se extienda entre los hatos de la región. La principal recomendación para los ganaderos es mantener una vigilancia permanente sobre sus animales, particularmente sobre cualquier herida que pudiera convertirse en un punto de entrada para la mosca que transmite el gusano barrenador. Claro que no todas las heridas significan que un animal tenga gusano barrenador, pero insistió en que ninguna debe ser ignorada. La atención oportuna y la notificación de cualquier sospecha son parte de las acciones que los productores pueden realizar para contribuir a contener esta plaga. Para Línea Directa informó Sabat Espinosa.
4: De esta manera cerramos la sección agropecuaria y pesquera de Línea Directa. Que tenga usted un excelente día.
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0: Vamos a revisar ahora cómo andamos con las reservas de agua de las 11 presas que están en operación en Sinaloa. Iniciamos en la zona norte, en el municipio de Choix. La presa Huites, la presa Colosio, está al 50.3% de su capacidad. En el fuerte tenemos las presas Miguel Hidalgo, está al 19.3%, y la Josefa Ortiz de Domínguez al 14%. En el municipio de Sinaloa, en la zona centro-norte, tenemos la presa Gustavo Díaz Ordaz al 44.4%, la Guillermo Blake al 45.3%, y en Guamúchil, la Eustaquio Buelna al 75.3%. En el municipio de Culiacán, tenemos las presas López Mateos al 27.7%, la Sanalona al 51.4% ya, la Juan Guerrero de Coser, la presa Vinoramas está al 25.5%, en Cozalá la presa El Comedero López Portillo está al 35.2%, y en Elota la Aurelio Benassini la presa El Salto está al 74.6%. El promedio ponderado subió y tenemos las presas. Las 11 presas que están en operaciones en Sinaloa en su conjunto están al 35.8% de acuerdo al más reciente reporte de la Comisión Nacional del Agua.
2: Espera la siguiente información sobre el estatus de las presas en Sinaloa.
0: Vamos a la pausa, regresamos con más noticias en línea directa. Quiero recordarte la mesa de análisis. Tenemos una pregunta que hemos lanzado en YouTube, que es la encuesta, que tiene que ver con el tema que vamos a tratar en la mesa de análisis a las 8:20. Y vamos a hablar precisamente de esto que tiene que ver con el trabajo de los reporteros de la sección de seguridad. La pregunta es, ¿quién protege el trabajo de los reporteros? ¿Qué debería distinguir a un reportero de un influencer? ¿Tú sabes cuáles son las diferencias? Bueno, hay cuatro opciones de respuesta. Verificar lo que informa, investigar los hechos, responder por lo publicado o nada, porque ambos hacen lo mismo. ¿Con qué respuesta te quedas? Son cuatro opciones de respuesta para esta pregunta y será el tema central de la mesa de análisis. ¿Quién responde? ¿Quién protege el trabajo de los reporteros? Este es el tema en la mesa de análisis. Pero antes, más noticias. Continuamos.
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0: 7:32 a.m. Vamos con nuestro compañero Roberto José Pacheco de la Comisión Permanente. Llegó del caso de la renuncia de la magistrada Mónica Soto, que entiendo ya fue aprobado por la mayoría de Morena. Renunció al Tribunal Electoral Federal. Roberto, ¿cómo estás? Saludos a la Ciudad de México. Buenos días.
1: Así es, Víctor, te saludo igualmente con mucho gusto por la vía del fast track o de la vía rápida, como se conoce, y ya con la dispensa de todos los trámites, Morena y aliados ahí en la Comisión Permanente aprobaron la renuncia de la magistrada Mónica Soto Fregoso a la Sala Superior del Tribunal Electoral del Poder Judicial de la Federación, con vigencia a partir del próximo 31 del mes en curso. La votación, Víctor, fue de 26 votos a favor y 5 en contra del PRI y 5 abstenciones del PAN. Durante esta sesión de ayer miércoles, los diputados y senadores debatieron sobre la interpretación del artículo 98 de la Constitución, que establece que las renuncias de magistradas y magistrados electorales deben obedecer a una causa grave, subrayo, a una causa grave. En tribuna, senadores del PAN y del PRI sostuvieron que en su carta de renuncia la magistrada Soto pues no expuso ninguna causa grave como lo establece la Carta Magna. Argumentó que fue rebatido por los legisladores de la Cuarta T. La senadora priista Carolina Villano insistió en que Morena pues interpreta a su favor la Constitución y que el Tribunal Electoral acumula ya 2 vacantes y quedará con solo una mujer, por lo que no habrá igualdad de género. Escuchamos parte de lo que dijo la senadora priista Villano.
2: Hoy se acumulan 2 vacantes. Hoy de 7 espacios solo quedarán 5. Ustedes tendrán suficiente con 3 votos para ganar una votación. Será más fácil manipular al órgano electoral hoy en día.
1: Bueno, frente a los cuestionamientos de la oposición, el morenista Cuauhtémoc Ochoa, él dijo que la magistrada Soto pues cerró un ciclo de casi 3 décadas como impartidora de justicia electoral, además de que ya había cumplido su ciclo para el que fue electa como integrante de la Sala Superior y permaneció por el régimen de transición en ese tribunal luego de la elección en el Poder Judicial del 2025. Esto fue lo que dijo el diputado Cuauhtémoc Ochoa. Escuchemos.
3: No corresponde a esta Cámara retener a una servidora pública contra su voluntad, ni inventar obstáculos para convertir una decisión personal y profesional en una crisis constitucional. Aprobar esta renuncia no significa desconocer la Constitución, significa ejercer la facultad que la propia Constitución le confiere al Senado. Por eso, nuestro voto es a favor.
1: Víctor, pues cada quien interpreta la Constitución como quiere y eso de alguna manera pues no está bien. Pero por otro lado, el Tribunal Electoral, pues con la salida de la magistrada Mónica Soto, pues de alguna manera cumplirá más de 300 días incompleta a pasar de 6 a 5 de sus 7 integrantes. Desde noviembre del 2025, la Sala Superior comenzó a sesionar sin los 7 magistrados tras la salida de Yanine Otálora, y ayer miércoles el Senado pues autoriza la renuncia de la expresidenta de este órgano para el 31 de agosto. Así pues, queda cojo el Tribunal Electoral. Ya estamos ahora sí que en los umbrales de que arranque el proceso electoral y el Tribunal, como siempre, sin la gente completa y sin esto de alguna manera, pues de incertidumbre, porque habrá mucho trabajo y serán 5 solamente los responsables, mi estimado Víctor.
0: Sí, sí, sí. Es el órgano de la última instancia para resolver todas las diferencias que haya, impugnaciones, recursos que se puedan presentar por inconformidad de los resultados electorales. Quien resuelve el tribunal. Es la última instancia y mire, pues están problemas. Gracias, Roberto.
1: Estamos pendientes, mi estimado Víctor. Un abrazo.
0: Igualmente para ti, Roberto José Pacheco, desde la Comisión Permanente de Diputados y Senadores de la República en la Ciudad de México. Gracias por tu reporte. Son las 7:36 a.m.
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0: Estamos ya preparándonos para el regreso a clases, para el inicio de un nuevo ciclo. Tanto en las escuelas como en las casas, los papás, los uniformes, los útiles escolares, el calzado, todo lo que tiene que ver con el regreso a clases, pero también es muy importante revisar ¿cómo van a regresar los niños y niñas a clases en lo que se refiere al aprendizaje? Digamos, ¿cómo terminaron el ciclo y cómo van a comenzar un nuevo año o los de nuevo ingreso? ¿Qué importante es el aprendizaje? Y en medio de todo esto, pues, para aprender hay que leer. Y por eso hemos invitado a una experta en este tema que tiene que ver con el aprendizaje a través de la lectura. Rebeca Flores, ¿cómo estás? Qué gusto saludarte.
5: Muchísimas gracias, Víctor. Un gusto estar aquí contigo. Un saludo también para toda la gente que nos está escuchando. Muchas gracias. ¿Cómo estás?
0: Bien, también muy bien. Fíjate que me quedo pensando sobre todo en esos niños que terminaron el año escolar arrastrando la cobija, como se dice.
5: Sí.
0: Y que, bueno, en este periodo de vacaciones, pues las vacaciones son para descansar, pero ya está llegando el estrés del regreso a clases. Y los papás saben que el niño salió con 6 o con 7, con bajas calificaciones.
5: Claro.
0: Y hay un problema de aprendizaje, de retención del conocimiento. Sé que ustedes trabajan a través de la lectura con un método que ha dado muy buenos resultados. Y pues es muy oportuno que les platiques a los papás cómo se puede avanzar en esto que sí es un problema.
5: Claro, y de una manera fácil, porque algo que comentas es que queremos todos, o es así, la lectura es la base de todo aprendizaje.
0: Sí.
5: De todo el aprendizaje. Entonces, hoy en día, fíjate que a todos los niños se les evalúa por igual. O sea, todos los niños tratan de evaluarlos por igual, porque cada niño, imagínate, aparte que en el sistema educativo de nuestro país a todos los niños lo evalúan de la misma manera, pero todos los aprendemos de maneras diferentes. Hay personas que somos visuales, auditivas, que somos kinestésicas. Entonces, por eso hoy en día, al evaluar el niño por igual, hay muchos niños hoy en día con rezago educativo, o niños que tienen que no tienen un rendimiento escolar, que no tienen nivelado su lectura, niños de 10, 11 años que se presentan en nuestras oficinas, que dicen, no saben leer. Imagínate todo el estrés que puede estar acumulado un niño de 10 años porque no sabe leer. Entonces,
0: ahora,
5: hoy en día,
0: perdón que te interrumpa,
5: claro,
0: pero dices algo muy importante. ¿Qué es saber leer?
5: Claro, mira, saber leer es comprender correctamente lo que estás leyendo. Muchas veces los papás que nos están escuchando dicen, es que a mi hijo no le gusta leer, no le gusta la escuela. Y yo puedo decirte que no es así, no es tanto que no le gusten, es que a nadie nos va a gustar algo que no estamos comprendiendo, ¿sabes? Como dice, me estás hablando en chino y no estoy comprendiendo absolutamente nada.
0: No me cabe en la cabeza que a un niño no le guste aprender.
5: Exactamente.
0: Por
5: entonces,
0: naturaleza, los niños son curiosos.
5: Exactamente,
0: ¿verdad?
5: Entonces nosotros trabajamos con un sistema que se llama Aprendiendo a Aprender. Lo que buscamos es que precisamente la lectura sea la base de cualquier conocimiento. Hoy te decía, nuestro sistema, nuestro modelo educativo en nuestro país no ha cambiado mucho. Entonces, hoy en día hay niños que sufren de estrés. Hoy en día hay niños de 10, 9 añitos que dicen, oye, es que me cuesta mucho comprender. O a lo mejor los papás que dicen, es que a lo mejor tiene un problema de aprendizaje. No es así. Es la manera en cómo estamos enseñándole a un niño en nuestro modelo educativo precisamente cómo debe de aprender, Víctor.
0: Ahora sí, obviamente que todos los padres queremos ayudar a nuestros hijos.
5: Así es.
0: Y cuando están en la primaria o cuando pues apenas educación básica o van a secundaria y todavía traen algunos rezagos ahí, pues nos preocupa bastante. Tú eres directora nacional de Sileo.
5: Así es.
0: Ustedes manejan un método que ha dado resultados y me asombra, en verdad, de niños muy pequeños hasta adultos de 70 años o más. Es decir, cómo disfrutar la lectura y que ese disfrute se convierta en conocimiento. Platícanos, por favor.
5: Claro que sí, Víctor. Mira, si leo en 12 años, no solo enseña a leer, que eso es lo principal que buscamos. Transformamos la lectura en una herramienta real para la vida profesional, cultural y social. Trabajamos con un método, precisamente, dos sistemas. Un sistema para niños de 6 a 9 años. Este sistema lo arrancamos hace 2 años. Es buenísimo porque prácticamente el papá dice, quiero que mi hijo desde muy chiquitito empiece con el método del sistema de la lectura, que empecemos a ese hábito que a veces nos cuesta, pero sobre todo enseñarle a aprender, ¿bien? Y prácticamente sí leo a partir de los 9 años hasta los 70 años, que nunca es tarde, porque trabajamos precisamente con una lectura veloz, trabajamos con aprendizaje acelerado, técnicas de aprendizaje, que es súper importante. Pensamos, Víctor, que sabemos leer, pero ¿cuántas veces nos ha pasado que estamos leyendo alguna información muy importante a nivel cultural, social, a nivel profesional, termina la lectura y ¿Qué aprendí?
0: Te quedaste sin
5: nada. Te quedaste sin nada, sí. Y vuelves a releer. Entonces, el sistema de Sileo, lo que hacemos nosotros es precisamente tener que tengas una lectura eficiente, una lectura comprensiva. Trabajamos también con gimnasia cerebral, que eso es súper importante. Trabajamos con la memoria, la concentración. Entonces, es un método práctico, Víctor. Es un sistema que solamente dura 4 meses, una hora por semana. Y hacemos precisamente que puede evolucionar tu lectura a una lectura eficiente. No aburrida y no ordinaria, porque en cada momento estamos leyendo. ¿En qué momento no leemos? Yo creo que cuando dormimos, ¿cierto? Sí. Entonces, hoy buscamos precisamente que todas las personas que tienen el acceso precisamente a mejorar una lectura, porque es la base de todo lo que tú puedas iniciar hoy en día, pues bueno, Sileo es el método que te va a ayudar precisamente a evaluar eso. Papás que nos están escuchando, ¿quieres ayudar a tus hijos? Sileo es una gran opción hoy en día en mejorar sus calificaciones. 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
0: Pues qué bueno, yo creo que es una inversión, siempre claro, una inversión a hablar de conocimiento y de ayudar a los niños. Hay niños que se han recuperado de un año para otro de manera, exacto, increíble, con un método, es decir, y tiene que haber acompañamiento de los papás también,
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0: ¿verdad?
5: 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Cuando tú comprendes lo que estás leyendo, tomas mejores decisiones.
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0: Pues muchas gracias por esta información, Rebeca Flores, 23 años.
5: Así es.
0: Ayudando a niños y adultos a leer y a comprender mejor. Pues la verdad es un gran mérito cumplir 23 años de Sileo ya.
5: Así es.
0: Felicidades, ¿eh?
5: Muchísimas gracias, los esperamos en Sileo.
0: Gracias por estar acá.
5: Gracias.
0: Gracias, a ti. Rebeca Flores de Sileo en Línea Directa. Una pausa, regresamos.
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15: Estamos de regreso, son las 7:51 minutos y vámonos a los deportes.
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15: Sinaloa dice presente de nuevo en Grandes Ligas. Charlie Castro, ¿cómo estás? Buenos días.
7: Buenos días, Víctor. Buenos días al auditorio de Línea Directa. Y en esta ocasión lo hace por partida doble. Primero que nada, Andrés Muñoz ha vuelto a brillar dentro del mejor béisbol del planeta para asegurar un triunfo más para los Marineros de Seattle, sumando otra dominante actuación sobre la loma de los disparos al encargarse de bajar el telón ante Cerveceros de Milwaukee, duelo que terminó finalmente con una apretada pizarra de 7-5 a favor de la novena, donde participa el sinaloense, y es que el nativo de los Mochis ascendió al montículo para el noveno episodio. El mismo retiró en orden y sin mayor problema ante los tres bateadores que enfrentó, consiguió en el camino un valioso ponche para su cuenta personal y además también su salvamento número 23 de la campaña en Grandes Ligas. Enhorabuena para Andrés Muñoz, que le da el salvamento al equipo de los Marineros de Seattle. Y bueno, pues qué calidad, José Luis Urquidy también maniató a los Chicago Cubs en las Grandes Ligas. El clásico de Chicago entre las franquicias fue para los White Sox y para el mazatleco José Luis Urquidy, quien sumó su segundo triunfo dentro de la actividad de las Grandes Ligas, esto en la campaña 2026. Mejor escenario para confirmar su regreso a la Gran Carpa pudo tener el serpentinero porteño, quien se llevó los aplausos ante la mirada de poco más de 40,000 seguidores en la casa de los Chicago Cubs. El sinaloense subió a la lomita para sustituir pues a Newcomb, quien solamente lanzó un par de entradas dejándole el timón a su compañero, que terminó con una sensacional labor de 6 entradas, 2 imparables y 8 chocolates. Enhorabuena también para José Luis Urquidy, que suma su segundo triunfo en Grandes Ligas durante la campaña 2026. Y el que sigue en plan grande es Isaac del Toro. Isaac del Toro arrancó con el pie derecho su andar en el Tour de Alemania 2026, esto después de triunfar en el prólogo del magno evento Teutón y dar muestra de su velocidad con una corta prueba de contrarreloj, haciéndose con el primer puesto general para iniciar como líder de esta semana en la competencia. Fue en un recorrido de apenas 2.6 kilómetros donde el mexicano logró ser el más veloz de todos, llegando a una meta con un cronómetro de 3 minutos y 8 segundos. Fue lo necesario para su superar a cada uno de sus rivales y hacerse de manera solitaria con la primera posición. Y del mundo del ciclismo nos vamos al mundo del boxeo. El vaquero Navarrete tendrá pelea de unificación ante Foster, esto en octubre, y es que Manuel Navarrete está listo para una vez más paralizar a la división de los pesos superpluma, esto después de confirmar que va a exponer sus campeonatos mundiales OMB y FIB ante el actual monarca del CMB. Hablamos de Shaky Foster, un combate de unificación que se perfila a ser uno de los más grandes combates a nivel mundial para finales de año. Hay que recordar que este combate se estaría desarrollando el próximo sábado 24 de octubre. Y en más información, pero esto acá en zona de México, este viernes 21 de agosto llegará el guasabense Figo López Valle a los 46 partidos sancionados como juez central dentro de la Liga MX Femenil. Las designaciones arbitrales se dieron a conocer ayer miércoles a través de la Comisión de Árbitros, donde abrirá el telón de la jornada número 4 del torneo Apertura 2026 en el duelo entre Pumas de la Universidad Autónoma de México y los Gallos Blancos del Querétaro. Así que el guasabense Figo López Valle sigue teniendo mayor continuidad por parte de la delegación de árbitros sinaloenses dentro de la Liga MX Femenil. Y para finalizar, Víctor, con la información de los deportes, Mazatlán domina y triunfa en la Paralimpiada Estatal, y es que Mazatlán se ganó su lugar como el mejor municipio en el paratletismo sinaloense, brillando en la reciente edición de la Paralimpiada Estatal 2026, con una dominante actuación que le valió a la delegación porteña escalar a la primera posición del medallero, rozando el triple dígito de preseas en el centro de alto rendimiento con sede en la capital. Con un total de 96 medallas fue que los mazatlecos se adjudicaron el liderato de la competencia. 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
15: Está toda la información, lineadirectaportal.com. Charlie, muchas gracias.
7: Muchas gracias, Víctor, buenos días.
15: Buenos días, Charlie Castro, de los deportes.
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15: Vamos a la pausa. Cuando estamos de regreso desde Palacio Nacional, la presidenta Claudia Sheinbaum, en la conferencia de prensa, respondió preguntas sobre la detención de Fausto Corrales, testigo clave, dice la Fiscalía General de la República, para el esclarecimiento, por lo menos para continuar las investigaciones del caso Cuen.
20: ya tendremos aquí la información nacional e internacional más relevante en las últimas horas. Tendremos también los espectáculos y a las 8:20 la mesa de análisis. Continuamos.
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0: 8 de la mañana con un minuto. Con mucho gusto, ya pasamos la sección de Santoral, pero por acá nos quedó un mensaje de, en YouTube de Emilio Montoya. Felicita a su compadre Huicho hasta el Rojo Gómez, Guasave. Está celebrando su cumpleaños. Saludos, con mucho gusto, muchas gracias. Y también felicidades a Patricia Arce Valdés en Los Mochis de parte de Abel Valenzuela. Claro que sí. Desde aquí también un abrazo de parte de todo el equipo. Y gracias por estar con nosotros. Además, gracias por compartir con tus contactos esta transmisión en vivo. Vamos a ver lo más relevante de la información nacional e internacional.
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0: Axel, ¿cómo estás? Muy buenos días.
2: ¿Qué tal, Víctor? Muy buenos días. Buenos días a la auditoria de Línea Directa. Pues el tema de Fausto Corral es sin duda uno de los más importantes en la agenda de los medios a nivel nacional y llegó hasta la conferencia de la presidenta Claudia Sheinbaum este día, donde le preguntaron si consideraba que la detención de Corrales va a ser un factor clave para pues aclarar el caso del presunto secuestro de Ismael en Mayo Zambada y el asesinato de Héctor Melesio Cuenojeda, y vamos a escuchar las declaraciones de la presidenta de la República.
3: También mantenemos colaboración permanente con la DEA y otras agencias internacionales para intercambiar información relacionada con estos objetivos prioritarios, para tener una retroalimentación que nos permita continuar realizando detenciones.
2: Estamos, ahí escuchamos a Omar García Harfuch. En unos momentitos vamos a retomar el audio de la presidenta de la República, lo que ella comentaba este día en el sentido de que considera pues que sí va a ser importante la detención de Corrales, sí, para verificar. Lo que sí dijo la presidenta es que más detalles no le toca a ella, sino a la propia Fiscalía Federal, pues de informar qué sigue después de esta captura y los posteriores pasos, que ya va a ser la audiencia inicial, ya van a ser las primeras declaraciones ante el juez. Le toca pues a la Fiscalía Federal. La presidencia de la República únicamente está atenta de esta situación, pero pues digamos que no le corresponde específicamente al Poder Ejecutivo. Víctor, en unos momentitos
0: ya lo
2: vamos
0: tenemos,
2: a poder
0: escuchar. Axel, ya me indica la producción, ya tenemos la vez.
4: Bueno, la Fiscalía ya tiene que informar. Ellos están, como dijimos desde hace muchos meses, la Fiscalía nos ha informado que siguen las investigaciones, que esto no se ha cerrado ese caso. Y es relevante esta detención. Y ya la Fiscalía pues que informe sobre cómo fue esta detención y las implicaciones que puede tener para conocimiento de este caso.
5: ¿Ayudará a la declaración de Fausto Corrales, presidente?
4: Aclarar qué fue lo que pasó, sí, espero que sí.
2: Ahí escuchamos a la presidenta de la República con estas declaraciones breves, como lo comentábamos. Ella básicamente dijo que le tocará a la Fiscalía General de la República pues dar seguimiento a lo sucedido, y digamos que no quiso ampliar mucho en el tema, pero importante, sin duda, que se haya abordado en la conferencia matutina de la presidenta Claudia Sheinbaum, pues el principal espacio político mediático de nuestro país, así que atentos al tema de Fausto Corrales. En otros asuntos también importantes, este operativo que se dio ayer en Michoacán, que generó violencia, y lo comentamos en la segunda emisión, generó la detención de 9 integrantes del Cártel Jalisco Nueva Generación, entre ellos la hija y la esposa del tío Laico, señalado como líder del Cártel Jalisco en partes de Michoacán y de la entidad por la cual pues lleva el nombre este grupo delictivo. Según lo expuesto por las autoridades, los detenidos fueron llevados de inmediato hasta la Ciudad de México en un helicóptero de la Fuerza Aérea Mexicana, donde quedaron a disposición de la Fiscalía General de la República para continuar con las investigaciones y definir su situación jurídica. Marisol N. y Lourdes N. son identificados como la hija y pareja sentimental de Heraclio N., alias el tío Laco. Ya mencionábamos, una pieza importante del Cártel Jalisco y que ya están a disposición de autoridades federales. Y finalizamos pues con la gira que está realizando Omar García Harfuch por Argentina en el marco de la Conferencia Internacional para el Control de Drogas, que va a finalizar pues este día, este jueves 20 de agosto, y el objetivo es dialogar sobre el combate al narcotráfico y al crimen organizado de manera internacional. En el marco de esta conferencia, Omar García Harfuch se reunió previamente con el titular de la DEA, lo comentábamos ayer, y también tuvo una reunión con la ministra de Seguridad Nacional de Argentina, Alejandra Monteoliva, quien destacó pues la amplia colaboración que tienen Argentina y México para el combate a los cárteles del narcotráfico. Así que García Harfuch, pues bueno, le está yendo bastante bien, le están dando aplausos desde Estados Unidos, desde Argentina. Veremos si algún país se suma a estos elogios que han dado al secretario de Seguridad a nivel nacional. Algunos tendrán críticas para Harfuch, pero sin duda, pues le está yendo bastante bien allá en Buenos Aires. Víctor Auditorio, el reporte.
0: Sí, bueno, pues efectivamente es una gira de Omar García Harfuch, que además ha tenido muy buena cobertura de los medios en esos países en donde ha hecho primero convenios de colaboración y ahora pues está ratificando, digamos, sobre todo con Estados Unidos, esta alianza y esta cooperación bilateral para el combate al crimen. Ahí tenemos.

0: ágil a partir de que Omar García Harfuch está al frente del titular del Gabinete de Seguridad. Y bueno, pues también la ministra de Seguridad de Argentina calificó esta como una excelente reunión e hizo énfasis en que México y Argentina están pues muy en claros de que no se puede negociar con el crimen organizado, sino que al contrario hay que combatirlo. Así que pues Omar García Harfuch seguramente va a regresar con muy buenos resultados para presentarle a la presidenta Claudia Sheinbaum sobre estos lazos internacionales que está estableciendo pues con otros países en un tema tan importante como lo es el combate al narcotráfico.
1: Estaba aquí revisando la información de Línea Directa, el director de la DEA, de, ¿cómo se llama este señor? Cole, ¿se apellida?
0: Terry Cole.
1: No se limitó al, digamos, al lenguaje diplomático o político habitual para estos casos, que ves que ya llevan sus discursos armados y se sacan sus tarjetas o los memorizan, y son discursos ya prácticamente en formatos, ¿no?, que se utilizan para estos encuentros, sino que lo ha presentado a Omar García Harfuch, el secretario de Seguridad de México, como socio de confianza, así lo ha dicho textual, socio de confianza de Estados Unidos, y luego remata y dice, es un buen amigo de Estados Unidos, destaca su liderazgo y agradece expresamente la colaboración de México en la lucha contra el crimen. No es un, pues un evento, digamos, aislado. Ahí está la DEA, ahí está el gobierno estadounidense. Ya había reconocido públicamente la DEA el trabajo de Omar García Harfuch, y hay que decir, de todo el equipo del Gabinete de Seguridad Federal. A principios de agosto, ambos se reunieron en Washington, y en marzo, para fortalecer la cooperación bilateral, han sido encuentros frecuentes, Axel, y ha habido buen entendimiento en ese sentido, ¿no?
0: Lo que sí tendría que comentar, Víctor, es que efectivamente creo que hacia lo que es la persona de Omar García Harfuch ha habido buenos comentarios, estos elogios muy comentados, emitidos desde Buenos Aires, Argentina, pero particularmente Estados Unidos hacia México manda en ocasiones mensajes contradictorios, porque la DEA ha tenido comentarios muy fuertes hacia una presunta implicación de políticos mexicanos con el crimen organizado. Entonces, mientras por un lado Terry Cole ha generado polémica al asegurar hace una semana de esta implicación, casi decía él, generalizada, de políticos de México con el narcotráfico, pues días después sale a aplaudir lo que hace Omar García Harfuch. Entonces ahí es un poco contradictorio, confunde seguramente a las esferas del gobierno de la República de qué es lo que está intentando o qué mensaje quiere enviar la DEA, porque sí, aplaude a Omar García Harfuch como personaje, pero por otro lado en ocasiones pareciera que critica la política de México hacia el combate al crimen o a la colusión con la política. Así que bueno, pues de pronto nos confunde un poquito, y seguramente en Palacio Nacional también, de exactamente cuál es la estrategia de Terry Cole y de la DEA hacia México, porque de pronto pues los mensajes ahí pues sí como que confunden un poquito, Víctor.
1: Sí, bueno, pero mira, por lo pronto el gobierno de Claudia Sheinbaum tiene un puente entre su gobierno y el gobierno de Estados Unidos, y el nombre es Omar García Harfuch. Estados Unidos sí, tienes toda la razón, es un buen análisis, hace una gran diferencia entre el gobierno mexicano en sí, el Estado mexicano, y su respaldo individualizado, digamos, a un funcionario que está, de acuerdo a Estados Unidos, dando resultados en los operativos. Ahora, bueno, pues, Estados Unidos, ¿por qué hace tan visible su confianza en Omar García Harfuch? ¿Qué hay detrás de todo esto? Ya no quisiera avanzar más en especulaciones, pero evidentemente se tiene toda la confianza al calificarlo como buen amigo, dice Terry Cole, el director de la DEA, que sí, efectivamente ha sido muy duro con el gobierno mexicano. Con Omar García Harfuch tiene palabras de elogio siempre, al menos en los últimos tres encuentros. El mensaje rebasa, digamos, va mucho más allá de lo diplomático, ya hay un acercamiento ahí muy personal, y bueno, pues por lo pronto es un puente de comunicación entre ambos gobiernos, y creo que él está dando pues buenos resultados al gobierno de Claudia Sheinbaum, el secretario García Harfuch. Axel, muchas gracias.
0: Estaremos pendientes, Víctor. Muy
1: por acá
0: días.
1: Te esperamos en la mesa de análisis, Axel Avendaño, en unos minutos. Son las 8:12.
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0: José, ¿cómo estás?
1: Hola, Víctor, buenos días, muy bien, gracias. ¿Y tú?
0: Pues ya, muy bien, en tu día favorito.
1: De la semana, jueves.
0: Sí.
1: Después de pintearme ayer, pero bueno, estaba trabajando en Los Mochis.
0: No, estabas ahí de gira artística.
1: Sí, en Los Mochis. Saludos a RCN en Los Mochis. Me da mucho gusto, no voy tan seguido.
0: ¿Cómo te tratan en mi tierra?
1: Muy bien, la verdad es que bien contenta. Como no vamos tan seguido, pues cuando vamos somos muy consentidos por allá.
0: Yo nací en Juan José Ríos, como tú sabes.
1: Sí.
0: Pero Los Mochis es, pues, digamos, mi tierra, ¿no?
1: Ahí en cortito.
0: Y Culiacán, pues ni se diga, pues, pero sí extraño mucho a los amigos, a la familia y la comida.
1: Sí, son muy cálidos, sí. Te digo, me encantaría ir más seguido, pero bueno, cuando vamos aprovechamos lo mucho que podemos. Estuvimos trabajando, estuvo pesadita la jornada, pero muy contentos.
0: Eso es lo más importante.
1: Vamos rápidamente con la información de los espectáculos. Buenos días, familia, Línea Directa. Y pues bueno, los Piratas del Caribe ya asoman los primeros avances. Preparan su regreso con un cambio importante, y es que se anuncia que Margot Robbie sería la protagonista de la sexta película, mientras que Johnny Depp estaría considerado para volver como el icónico Capitán Jack Sparrow. El productor confirmó que ya existen conversaciones con Johnny Depp y que se trabaja en el guión, pero por ahora su regreso todavía no está firmado. La posibilidad ya emociona a los seguidores de la exitosa franquicia, esperando que muy pronto Margot y Johnny Depp sean confirmados de manera oficial. Amor en Hawái. Hablemos de Kim Kardashian y Lewis Hamilton, que disfrutaron de unas vacaciones en Hawái. La empresaria compartió fotos junto al piloto de la Fórmula 1, sus hijos y otros integrantes de la familia, mientras que Hamilton también publicó fotografías de las vacaciones. Los enamorados aparecieron muy juntitos disfrutando de la playa, actividades acuáticas y paseos al atardecer. Kim y Hamilton iniciaron una relación de manera discreta, pero poco a poco se han mostrado con mayor naturalidad, sobre todo en redes sociales. La franquicia también Barbie va a homenajear a Marilyn Monroe a 100 años de su nacimiento con una edición especial de la muñeca. Marilyn Monroe está inspirada en uno de los looks más recordados de la actriz, en Los Caballeros las Prefieren Rubias. La Barbie luce el icónico vestido rosa con un gran moño, guantes y joyería, recreando el glamour de Hollywood. La pieza fue desarrollada por la marca Mattel en colaboración con el patrimonio de Marilyn y ya está disponible para coleccionistas con un precio de referencia de $81 en Estados Unidos. Ahora hablemos, para cerrar, de Wisin y la Universidad del Perreo. Así como usted lo escucha, el reggaetonero sorprendió al anunciar la creación de la Universidad del Perreo, un proyecto que busca preservar y estudiar la historia del reggaetón y la cultura urbana. La institución tendrá su sede en Cayey, Puerto Rico, ciudad natal del cantante. Entre las materias que contemplan están historia del reggaetón, ritmo aplicado y epistemología del flow, además de programas de intercambio y becas. La universidad también contará con un centro dedicado al estudio de la cadencia, el dembow y la cultura urbana. La propuesta de Wisin, Víctor Auditorio y su Universidad del Perreo ha causado furor en redes sociales, donde los fans ya preguntan cuándo comienzan las inscripciones.
0: No puede ser, en serio, es broma, ¿verdad?
1: No.
0: Es algo para llamar la atención.
1: Hay un,
0: pues, en redes.
1: Hay un comunicado y todo.
0: ¿Es una estrategia para llamar la atención o qué?
1: Por si quieres aprender más del
0: No,
1: del
0: pero
1: reggaetón.
0: No puede ser, ¿una carrera universitaria o qué?
1: Así la Universidad del Perreo, sí. Al menos así se llama. Historia del reggaetón, ritmo aplicado, dembow, epistemología del flow.
0: Híjole.
1: Y te vas a poder ir de intercambio y todo, Víctor.
0: No. Gracias. Es broma, ¿no? Digo, es para monetizar en redes, ¿o qué?
1: Pues veremos.
0: ¿Verdad? La universidad.
1: Ya están pidiendo información para inscripciones y todo, la gente.
0: Acá Cristian dice que le encanta la idea.
1: Él se inscribe.
0: ¿Sí? ¿Ya te vas a inscribir? En la Universidad del Perreo. Te supongo que es práctico, ¿no? Entonces, es aprender a bailar.
1: Pues habrá clases, talleres, sí. O sea, hay teoría y hay práctica.
0: Órale. Bueno.
1: Luego te paso el plan de estudio.
0: Bueno, está bien. Gracias, José.
1: Bonito.
0: Qué cosas están. No hay peores cosas de verano, en fin. Gracias, José Leal.
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0: Vamos a la pausa, regresaremos con la mesa de análisis. Hoy vamos a hablar del trabajo de los reporteros del área de seguridad. ¿Quién protege el trabajo de los reporteros? Y la pregunta que estamos lanzando en YouTube, sí, está provocadora, yo sé que puede generar algunos comentarios, pero ya les vamos a explicar por qué elegimos este tema. La pregunta es, ¿qué debería distinguir a un reportero de un influencer? Hay cuatro opciones de respuesta. Y estamos hablando, vamos a hablar sobre todo de aquellos creadores de contenido que literalmente se roban la información de los reporteros y la presentan como propia. Ese es el tema. Les diremos de qué se trata. Cuando estamos de regreso, continuamos.
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0: Estamos de regreso, estamos en la mesa de análisis de Línea Directa de en este jueves 20 de agosto. Permítame saludar a los compañeros hoy en la mesa. Jesús Rojas, ¿cómo estás? Buenos días.
6: ¿Qué tal, Víctor? Buenos días para los compañeros y buenos días para el auditorio.
0: Axel Avendaño, bienvenido a la mesa, buenos días.
25: ¿Qué tal, Víctor? Muy buenos días al auditorio, un gusto estar aquí con ustedes.
0: Juan Ordorica, buenos días.
26: Buenos días, hello, estimado audiencia.
0: Armando Ojeda.
27: Buenos días. Amigo Víctor.
0: Permítame antes de comenzar la mesa, tenemos un servicio social, como siempre en estos casos. Son urgentes. Se requiere donadores de sangre, tipos de sangre que pueden donar A positivo o negativo. Cualquiera de los tres. En la clínica Hospital Culiacán, que está por Mariano Escobedo. Esto es en Culiacán. Mariano Escobedo, 829, en el primer cuadro, en puro centro de Culiacán. Es para Alexia. Esto es para hoy. Urge, como siempre, la sangre. Escasa la sangre, siempre en estos casos urgentes, ¿sí? Repetimos, no tenemos un teléfono, hay que reportarse directamente ahí en la clínica Culiacán, en Mariano Escobedo 829. Cualquier tipo de sangre, A positivo o negativo. ¿Tú tienes algún número telefónico, Jesús?
6: El teléfono es 694-1131-470. 694 1131-470, Víctor. Ah, con Yolanda Soto, debe ser familiar de ella.
0: Muy bien, 694-113-1470. ¿Es correcto,
6: ¿eh? Correcto.
0: 694-113-1470. Gracias de antemano por ayudar. Bueno, pues vamos con el tema. Les comentamos hace unos minutos, ¿quién protege el trabajo de los reporteros? Y vamos a hablar específicamente de los reporteros del área de seguridad. Ya sabemos, la tecnología ha cambiado completamente la manera de informar. Hoy, cualquier persona con un teléfono puede grabar un hecho, transmitirlo y alcanzar a miles de personas antes de que un medio de comunicación pueda transmitir algo. Esa apertura tiene enormes ventajas, pero también ha borrado algunas fronteras, imágenes, videos e información obtenidos por reporteros de medios de comunicación que terminan muchas veces circulando sin contexto, sin crédito y como si fuera material de libre apropiación. El problema adquiere otra dimensión cuando hablamos del tema de la violencia. Detrás de una fotografía, un video o una información exclusiva puede haber horas de investigación, de espera, de verificación, y en ocasiones un reportero o reportera que estuvo físicamente expuesto para obtener esa información. La pregunta no es quién tiene derecho a informar, ese derecho es de todos, sino qué reglas éticas deberían respetarse para reconocer el trabajo ajeno y evitar que la tragedia se convierta simplemente en mercancía digital. ¿Qué distingue hoy a un periodista de un creador de contenido cuando ambos pueden informar desde un celular? Este es el tema y esta es la pregunta con la que abrimos la mesa, Jesús.
6: Bueno, primero habría que decir, Víctor, que México es uno de los países más peligrosos para ejercer el periodismo en el mundo. Toda actividad periodística tiene un riesgo superior a muchas otras actividades profesionales en la vida pública pues, del país. Y este es un tema, pues, además preocupante porque, como bien comenta, se trata del trabajo de personas que están arriesgando su vida, máxime cuando están cubriendo nota policial. Oaxaca, ¿no? Eso implica estar en el momento de los hechos, muy cercano al lugar de los hechos, justo cuando están las corporaciones, justo cuando no se sabe si el hecho criminal concluyó. A veces toca, y nos ha tocado muchas veces, ver cómo compañeros, y han platicado en sus propias vivencias, pues aparentemente ya terminó el enfrentamiento, ya terminó la detención, pero pues todavía hay elementos de, pues digamos, de inseguridad para ejercer el oficio, y están ahí cubriendo la nota, tratando de informar de manera veraz a las personas de lo que está sucediendo, con este pues fin que tiene las audiencias, con este derecho que tienen las audiencias a conocer pues la verdad, o a conocer los hechos, ¿no? El problema, como bien comentas, Víctor, es que ahora estos creadores de contenido y muchos están cazando noticias ajenas para poderlas publicar como si fueran propias, y yo creo que no hay ningún problema en el hecho de que se compartan notas, el hecho de que hagas público el trabajo de otro siempre y cuando des el crédito necesario, ¿no? Es como cuando citas un trabajo en una investigación científica, no hay problema que utilices tú la idea de alguien para poder abundar en el tema, siempre y cuando digas esto viene de tal lado, poniendo una fuente, dándole el crédito a la persona en principio, es decir, aquel que hizo la investigación, aquel que hizo el primer reportaje, aquel que hizo de conocimiento público un hecho, y enseguida tal vez por cortesía a la empresa que está detrás. Pero en principio eso sí no es negociable, tienes que darle crédito a aquel que estuvo ahí en la noticia, ahí el que estuvo pues arriesgando la vida y pues poniendo el pecho por la información, Víctor. Nada más que, como bien comentas, en estas últimas, pues que te gusten, años, vamos a ponerlo, y sobre todo en el clima de violencia que se vive en Culiacán, ahora resulta que todos quieren apropiarse el contenido generado por aquellos que sí están en el lugar de los hechos y pues tomarlo como suyo, y eso es pues muy lamentable.
0: Eso es, Axel, vamos contigo. ¿Qué distingue a un periodista de un creador de contenido cuando ambos pues tienen el derecho de informar, ¿no? Eso lo sabemos todos.
25: Sí, creo que es muy importante, Víctor, justo empezar la mesa con eso. ¿Cuál sería la diferencia entre dos actividades que actualmente, es decir, hace algunos años no lo era, ¿no? La creación de contenido como técnica, ¿no? O como ocupación surge, ¿qué será? 10 años a lo mucho, ¿no? 15 años, hablando de cuando iniciaba Facebook y YouTube. Pero el periodismo lleva muchísimo más. Actualmente están en cierta forma, la línea es muy delgada, o en ocasiones los límites se desdibujan, porque una de las principales plataformas en las que el periodismo se difunde es en las redes sociales. Pero creo que hay diferencias importantes que destacar entre lo que es el periodismo serio y de calidad y lo que es la creación de contenido. Primero, el objetivo de cada uno. El periodismo como objetivo principal es informar sobre hechos relevantes de interés público que le sirvan a la ciudadanía, servir como un contrapeso al poder público también, y un espacio para la discusión de los temas importantes. En cambio, la creación de contenido, su objetivo principal es el generar engagement, ¿no? O que la gente te vea per se, ¿no? Digamos que ahí no importa cómo, simplemente el generar números sin importar lo demás. El periodismo, ¿cómo se hace? A través de investigación de campo, fuentes primarias, contrastes directos y documentos oficiales. La creación de contenido generalmente es de fuentes secundarias, es decir, ellos toman lo que ya existe. Es muy raro que hagan una investigación de campo, que vayan a los lugares, simplemente toman lo que ellos encuentran en internet y en las redes sociales, que eso no les quita responsabilidad de dar el crédito. El periodismo lleva un riguroso proceso de contraste de hechos y la independización de fuentes. En cambio, pues la creación de contenido depende casi siempre del criterio del creador. Y la velocidad también, digamos, entre más rápido lo saques, sin importar lo demás, también es muy importante. Y eso que también me parece que es fundamental mencionarlo. El periodismo, el que hacemos en línea directa y en la, digamos, mayoría de los medios serios y de calidad, pasa por un estricto filtro de editores, mesas de redacción, códigos éticos y manuales de estilo. Digamos, es todo un proceso que ha sido profesionalizado, en el que se involucran muchas personas para decidir cómo se va a publicar una nota. En cambio, en la creación de contenido, pues a veces es la persona que tiene su celular y que decidió grabarlo. No hay un proceso profesionalizante, simplemente es la intención de generar números. Y repito, actualmente se pueden confundir porque los dos están difundiéndose en redes sociales, pero creo que la forma en que trabajan es muy diferente.
0: Eso es. Juan, ¿tú cómo ves?
7: No, a ver, en el deber ser está mal, está horrible, está pésimo y todo lo que sea. Yo quiero separar los dos. Número uno, en lo que es el suceso, y número dos, en qué se puede hacer. A ver, el suceso existe, hay personas que se cuelgan, no nada más en el periodismo, en un montón de actividades de la gente que es profesional, ética, cuida todo, y la agarra, lo trabajo, me cuesta 10 minutos, lo cambio y lo pongo como mío. El cine, el arte, la literatura, los carros, los celulares, todo. México es el principal consumidor de piratería de América Latina, el cuarto en el mundo. O sea, los mexicanos consumimos piratería, nos vale sorbete cuidar el origen de las cosas, ahí están los números. En ese sentido, pues le está pasando el periodismo. Hay gente que sigue un proceso riguroso para hacer periodismo, que va, está frente a las balas y todo, y hay otro que dice, toma, le pone de fondo las imágenes, quita los sellos de agua, no da el crédito y opina como si él hubiera estado ahí. El gran problema es que el consumidor le vale sorbete, ¿eh? O sea, al consumidor le vale sorbete el proceso riguroso, ético, eso le vale, consume esto, a estos influencers, y lo ve como periodismo, no hace la diferenciación. Nosotros lo hacemos de un punto de vista profesional, académico incluso lo hacemos, pero ya al consumidor final le tiene sin cuidado. O sea, es un proceso que yo creo que si no se, y ahí voy en lo que se tiene que hacer, si no se hace, el periodismo va a desaparecer, porque no tiene incentivos, ni económicos, ni si, ya olvídense de la parte del dinero, ya ni siquiera el reconocimiento se le está dando. Eso eventualmente, pues ¿quién va a querer trabajar de gratis y sin reconocimiento? Es un proceso que puede llevar a desaparecer el periodismo tal como lo conocemos. Y al público le vale sorbete, insisto, le vale, va a consumir lo que tenga y lo que le dé. Hay un grupo, evidentemente, no todo, porque luego me regaño cuando generalizo, pero no todo, pero el gran público, la generalidad del público está cambiando y no hace ningún sentido, perdón, no hace ninguna diferenciación entre una y otra.
0: ¿Tú crees para la generalidad, como dices, vamos para la, será la mayoría de las personas que creen que un reportero de un medio, un periodista, está, pues sí, y un influencer es lo mismo?
7: Revisemos, si no me creen, las redes sociales de un periodista puro de investigación y un influencer de nada, y van a ver cómo.
0: No, te pregunto, ¿tú crees
7: yo
0: que
7: sí lo creo.
0: La gente no distingue?
7: No, a ver, tú distingues entre un director de arte, de conceptual, o un director comercial. Es muy difícil distinguirlo. O sea, tú sabes, a lo mejor.
0: Bueno,
7: si
0: ahorita le estamos preguntando a la audiencia, ¿eh?
7: No,
0: ahorita
7: no, sí, pero.
0: Vamos a la encuesta.
7: No, seguramente va a decir que sí, porque siempre, si preguntas en el deber ser, la gente te contesta.
0: No, bueno,
7: en el deber ser.
0: Pues la gente responde.
7: Pero veámoslo, pues claro, en el deber ser siempre. Sí. Oye, tú has cometido un delito. No, pero si ya te vas, vas a decir que sí.
0: Pero vas a ver la encuesta ahorita.
7: Repito, seguramente va a decir que sí, pero eso no es la verdad. Esa es una parte. Repito, si fuera así, entonces los likes que tuvieran los reporteros y periodistas, los likes, olvídense otra cosa, fueran mayores, y no son así. Pero bueno, así que el deber ser, ¿qué se tiene que hacer? Aquí no hay ética, moral y todo, sino hay una consecuencia. Se tiene que ir, como en otras industrias, directo a los tribunales. Punto. Sí, denuncias, y que un influencer llegue y pague una multa de 2, 3, 4, 5 millones de pesos.
0: Por piratearse la información.
7: Por piratearse, y que siente un precedente jurídico. Yo le recomendaría a todos los medios que se junten, es una demanda colectiva contra uno, ¿eh? Si le pegas a uno, todos los demás van a empezar a hacerlo. Bueno. Entonces, me preguntas qué haría para cambiar eso. Sí. A los tribunales. No
0: Ahorita vamos a esa parte. Armando, ¿qué distingue a un periodista? Y mira que tú eres un periodista de una gran trayectoria, muchos años, desde reportero, desde ir a buscar la nota. Empezaste como muchos de los que comenzamos en el periodismo, en la fuente policiaca, ¿verdad? Ahí empezaba, a todos nos mandaban la fuente policiaca. Era así de rigor. ¿Y qué distingue entonces a un periodista formado, más o menos con los requerimientos, digamos, básicos, generales del periodismo, y un creador de contenido, cuando ambos, desde un celular, pueden generar información? ¿Cuál es la diferencia, en tu opinión?
27: El creador de contenido busca la nota inmediata, la del momento, la del instante. Esa es la que piratea. Y un periodista serio, formal, ético, es el que investiga. Y aquí hay que ver las dos vertientes del periodismo. Hay periodismo y es distinto, aunque el riesgo es igual. Pero hay periodismo que cubre específicamente, y hay periodistas especializados en la nota roja, es decir, la policiaca, la nota que cubre la seguridad pública. Son del área de seguridad. Y hay periodistas de artículos de investigación. Investigación científica, investigación política, económica, financiera, de todo tipo. Esas son las dos vertientes del periodismo. Un influencer no te va a piratear un reportaje, una investigación seria, formal, que haga un grupo de periodistas o un periodista respecto a un hecho o un perfil político de un funcionario, ¿no? Eso no te lo va a piratear. Si te lo piratea, se va a exhibir inmediatamente. Lo que se está pirateando en estos momentos y nos trae a la discusión es la nota roja. Y la nota roja tiene una característica muy importante: no tiene fuente. La nota roja vas y la consigues al momento, con el valor, con el arrojo del reportero, de estar ahí, si entre la lluvia, entre las balas, si es un ciclón, ahí estar presente, retando a un arroyo que te arrastre el agua. Ese es el periodista, del reportero de la fuente policíaca. Pero fuente policíaca sería, pero no tiene fuente. Antes los policías sí te daban datos. Ahora te acercas, hay una nube de militares de todo tipo ante un hecho delictivo y no te dan nadie una información más allá, o te corren, al contrario, más allá de lo que tú puedes captar con tu lente, con tu teléfono, o puedes con tus propia vista y oídos escuchar. Entonces es muy distinto. Aquí, ¿qué es lo que vende y qué es lo que buscan las plataformas digitales? Están buscando y están vendiendo la nota al morbo. El ciudadano, a través del morbo, consume la información del momento. Es la que se piratean. ¿Por qué? Porque tú la subes rápidamente y buscan, oye, desde otra ciudad incluso, balacera en tal parte, o varios muertos, o un accidente fatal de un autobús, y ahí están y tras te piratean la información desde otro estado incluso, y la hacen suya.
0: A ver, vamos, es muy importante lo que comentas, Armando, y creo que también sirve, esta mesa no tiene propósito de criticar o de meter en un solo costal a todos los influencers. Hay influencers, creadores de contenidos serios, gente que hace su trabajo, que además le da crédito si toma algún material de algún periodista o de algún medio de comunicación, se refiere a ese medio, le da el crédito justo como debe ser, que lleva unos segundos nada más, es respetar el trabajo ajeno. Lo hacen muchos, hay influencers respetables en ese sentido, pero hay quienes no. Ese es el tema, precisamente, quienes se roban el material y ni siquiera dan el crédito ni al reportero ni al medio de comunicación. Ahora, decíamos, esto es importante porque la gente creo que debe saber, publicar una fotografía o un video en redes sociales, ¿ya te da derecho a tomarlo como si no fuera de nadie, Jesús?
6: No, claro que no. Todo tiene un origen, y ese origen tiene que ser respetado. Ahora, en el tema de compartir, te digo, hay quienes creen que no se debe incluso, ¿no? Pero yo más bien soy de la idea que la información debe ser compartida siempre y cuando se dé crédito por ella a los autores originales o a los generadores de la idea original, o de la imagen, o de el mensaje, o de la noticia como tal. Y aquí creo que es un tema interesante porque, como bien comentas, hay páginas especializadas a través de redes sociales, en YouTube por ejemplo, que se dedican a hacer el compendio de la información sobre notas. Vamos a platicar por ejemplo lo que sucedió ayer en Michoacán. Hay algunos, digamos, algunas páginas o algunos creadores que se dedican a hacer como el compendio de todos los hechos violentos que se sucedieron en el marco de lo que pasó ayer
0: en el operativo.
6: Sí. Incluso al momento de estar cortando estas imágenes, pues toman muchas de gente que subió a sus redes sociales, pero ahí también se van algunas notas que están hechas por medios de comunicación y las toman y las ponen ahí mismo en ese, pues digamos, en esa historia que ellos cuentan. Creo que es ahí donde viene un gran problema. Y la otra también es que caen en este abuso, que a veces toman imágenes, por ejemplo, y aunque es materia de otra, sería de otra mesa, pero también es algo muy común, de hechos que no necesariamente son consecuencia de lo que se vivió ahí.
0: Sí.
6: Es decir, que son de otro momento. Y ya lo hemos visto, ¿no? Como hace poco que en Escuinapa pues estaban los balazos bien duros y pasaban imágenes de algo que había sucedido en Bulgaria, por ejemplo, ¿no? O en Ucrania, no me acuerdo dónde. Entonces, decir, mira, entonces, y esa mismo, un medio de comunicación como este, pues tiene herramientas para poderlo verificar, para saber que no, y si te equivocas decirlo, ¿sabes qué? Esto fue un error.
0: Así es.
6: Hay un error, por respeto a la audiencia se tiene que decir que esto es un error, pero en esas páginas no, sale el contenido y dicen hay una bomba, aunque sea evidentemente algo fuera de contexto, también. Entonces vamos pensando en la audiencia. Usted tiene el derecho a informarse, pero si quiere conocer de fondo es mejor siempre recurrir a medios de prestigio, a medios que tienen, digamos, esa vocación de acercarse a la verdad. Y si nada más quieren informarse en algo que seguramente después terminar siendo desmentido, como ya ha pasado muchísimas veces, porque estos medios no viven de esta... Más bien estos generadores de contenido no viven de esta, de tener, ¿cómo te diré?, este crédito de ser gente que no dice mentiras, sino más bien que publican rápidamente. Uh-huh. Ahí es donde creo que usted tiene que tomar la decisión de qué quiere, conocer algo más cercano a la verdad o conocer algo rápido que a lo mejor pues va a terminar siendo desmentido, como por ejemplo ayer.
0: Sí.
6: Hubo quien dijo desde muy temprano que habían detenido al tío Laco, ¿no? Cosa que no sucedió, y esos nunca salieron a decir, no fue detenido, fue su familiar. No,
0: simplemente,
6: así nomás quedó.
0: Así lo dejan.
6: Y ya para algunos, sí. Pues ya está detenido. Tío Laco, cosa que no pasó.
0: Antes de la pausa, Axel.
25: El otro día un profesor en un diplomado me preguntaba tres características fundamentales del periodismo. Yo, después de pensarlo y a raíz de la experiencia, dije la verificación, que no hacen los creadores de contenido. La responsabilidad, que es lo que decía Jesús, como medios respondemos a lo que publicamos. Como reporteros, exacto, respondemos a lo que publicamos, además de la responsabilidad social que llevamos de publicar cosas que interesen. Y tercero, empatía de lo que estamos publicando y de a quienes les va a afectar o a beneficiar lo que publicamos. Yo no veo esos tres factores en la creación de contenido. No quiero condenarlo, no quiero que suene a que estamos en contra de los influencers o los creadores de contenido. Creo que de lo que se trata es de que la audiencia, porque creo que en eso está lo importante, sepa diferenciar y poner, ¿no?, la línea divisoria entre cada uno de estos puntos. También quería comentar, porque ahorita hacían referencia, decía Juan, que el periodismo va a desaparecer. Yo creo que no.
8: Este como lo conocemos.
25: Bueno, se puede transformar, sí, pero ¿cuál es mi argumento? Si desaparece el periodismo, ¿cuál va a ser la fuente de los creadores de contenido? Ellos van a ser los primeros que van a decir, oye, no. O sea, ¿de dónde voy a sacar el material si ya no va a estar el reportero que va a ir a sacar la foto que yo voy a poner en mi video? No,
8: no se animan a ir.
25: No se animan a ir, no se atreven a estar 5 o 6 horas en los puntos. No quiero de nueva cuenta decir o sonar que está mal la creación de contenido. Es algo que existe y que ahorita pues de pronto como que navegamos en el mismo canal, sino marcar la línea, ¿no?, perfectamente entre cada una de las dos actividades y también que respeten el trabajo de los periodistas. Sí. Porque bueno, pues ya hemos visto algunas actuaciones y luego hablaremos un poquito más, que hasta marcas de agua borran, Víctor.
0: Sí, ejemplo. Sí, todo borran y presentan el material como si fuera propio, ¿sí? Eso es robar información. Eso lo hacen algunos. Hay otros que son serios, que respetan y dan crédito al reportero o reportera o al medio de comunicación. Bueno, acá nos dice Julio, dice, hay algo peor ahorita, los memeros.
6: ¿Son los memeros?
0: Los que publican memes. Contenido basura, dice, tenemos lleno de esa gente en las redes sociales. Requerimos más periodistas y divulgadoras de información que aporten, dice. Bueno, los memes.
6: Los memes son muy interesantes.
0: Es que hay de memes a memes, hay algunos muy divertidos que pues son para eso, nada más para divertirse. No tiene que ver con información o que ponga en riesgo el prestigio o la seguridad de alguna persona. Porque ahorita vamos a hablar también de cómo la tragedia se convierte en mercancía digital, sin ver a quién estamos afectando, ¿sí? Sin ponerse en los zapatos de las víctimas. Acá también nos comenta, nos dice el señor Mario, dice, hay muchos que tienen su página web, su fanpage, ejercen el periodismo, dicen, y pone comillas, incluso hay personas y personajes muy serios cuando laboraban en los medios tradicionales, hoy se independizaron, prácticamente copian y publican. Las ruedas de prensa siempre, algunos ahí presentes, comparten, reparten, no hay crédito al que estuvo ahí en el lugar. Termina uno viendo lo mismo, copy, dice, la misma foto en muchos reportajes, en páginas, dice. Esto ha evolucionado. Bueno, vamos a la pausa y vamos a reiterar la pregunta que está en YouTube. Tiene que ver con esto que estamos comentando aquí. ¿Qué debería, en tu opinión, distinguir a un reportero de un creador de contenido o de un influencer? 4 opciones de respuesta. Verificar lo que informa, ya lo decía Axel, la verificación. Investigar los hechos, responder por lo publicado, o de plano consideras que nada los distingue, que ambos hacen lo mismo y son la misma cosa, un reportero, un periodista o un influencer? ¿En tu opinión son lo mismo? Ahí está la pregunta, ojalá nos puedas dar tu opinión ahí con un clic en YouTube. Vamos a la pausa en radio, nos quedamos aquí en redes.
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15: Estamos de regreso. ¿Dónde termina el derecho a informar y comienza, digamos, la explotación del dolor? Tenemos casi 2 años con esta crisis de seguridad donde hemos visto historias desgarradoras. ¿Dónde termina el derecho a informar y comienza la explotación de la tragedia? La violencia y la tragedia se usan para conseguir audiencia, más vistas, reproducciones. Es algo real, ahí está. Todos los días ustedes seguramente lo ha visto. Mira, yo me quedo con lo que dice aquí el señor Corral, dice Antonio Corral de Mazatlán. Él dice, yo uso las redes sociales y veo algunos influencers para divertirme. No les creo cuando tratan información delicada. Cuando me quiero informar, voy con medios serios, ya acreditados. Fíjate que eso es importante, que tener clara la diferencia, ¿no? Ahora sí hay influencers y hay creadores de contenidos muy preparados, muy serios, que no requieres hacer una carrera, simplemente tener las bases del periodismo y ser, digamos, ético en tu trabajo, en cualquier trabajo que realices. Si tú tomas materia prima de alguien para elaborar un producto, pues tienes que darle crédito al que creó esa materia prima o al autor de cierta información. Darle crédito, es decir, esta información viene de tal, tal, tal. Eso es muy sencillo, se hace en segundos. Y hay creadores de contenido, mis respetos, que lo hacen muy bien. Pero hay otros que no, que se roban la información y la presentan como propia. Bueno, la pregunta, ¿dónde termina el derecho a informar y comienza la explotación del dolor? Juan.
16: Ahorita hablabas de que hay creadores de contenido que roban esa información, sí, y lo ponen. Pero están siendo exitosos, ese es el gran problema, que esos están siendo exitosos, están explotando el dolor ajeno, están explotando el trabajo ajeno y tienen éxito. Yo no hablo del deber ser, insisto, en el deber ser infinitamente, ni el periodismo debe desaparecer, debe de existir la separación. En ese es el deber ser, en la realidad. Los consumidores también tenemos la culpa, porque consumimos a estos influencers que no le dan crédito y no les decimos, seguimos consumiéndolos. No tienen una consecuencia, por eso hablaba. Ahora sí, ¿qué hay que hacer? La industria de la música pasó por un proceso muy similar en el principio del 2000, del 2000 al 2010. Entendieron, hicieron demandas colectivas muy fuertes y cambiaron el modelo, y ahorita ahí más o menos la lleva la industria de la música. La industria del periodismo no lo ha hecho. O sea, no ha hecho algo así. Yo sí creo que tiene que haber una demanda colectiva contra uno o dos, pegarles duro, que entiendan la consecuencia de robarse información y tomarla como propio, y te apuesto que de aquí en adelante ya no lo van a hacer, porque les va a costar en el bolsillo, va a haber una consecuencia. Apelar a la ética, moral y todo, eso es muy bueno en el individuo, pero no en el colectivo, porque no les queda una consecuencia. Sí, insisto, ¿qué se debe de hacer? Demandas, juntarse todos los medios e irse contra uno o dos, eso se debería de hacer. Si no, 5 o 10 años les van a ganar la partida, como ya se la están ganando. ¿Por qué? Porque la lucha se mide en clics, en likes y en suscripciones, porque ya no, por ejemplo, The Guardian creo que es el más exitoso y tiene un periódico legendario, mundial, 1 millón de suscripciones. No es nada, absolutamente nada. Están perdiendo la lucha los periodistas bien formados, dogmáticos, porque no están yendo la lucha en lo judicial, en lo jurídico. Yo creo que aquí los medios de Sinaloa tendrían que ya irse a la lucha de los tribunales para que haya consecuencia contra aquellos malos creadores de contenido.
15: Ahí está una propuesta, bien. Armando, vamos contigo.
0: Bueno, es muy difícil irse. A ver, vete tú, no lo vete, debate, línea directa.
16: Un medio.
0: Vamos a ponernos de acuerdo para demandar a un influencer que anda por ahí. O sea, me suena hasta de risa.
15: No es de risa.
0: Sí, para mí sí.
15: No.
0: Tontería, nunca lo van a hacer. Nunca lo van a hacer.
15: Digamos, vamos a hacer lo siguiente, un ejercicio. Tú eres compositor.
0: Sí.
15: Y tienes muchas canciones.
0: Sí.
15: Que alguien toma una canción tuya, la graba, la hace un éxito, gana millones de pesos y no te dio crédito.
0: Por eso, si la registré, voy a perder. Tú
15: lo
0: puedes.
15: Tú lo puedes.
0: No,
15: digamos que está registrada. Sí.
16: ¿Lo vas a demandar o no?
15: Lo vas a demandar.
0: Sí, está registrado. Bueno, es
16: ¿lo vas a demandar o no?
0: Es directo entre dos personas. Entre dos.
15: Es que así es esto.
0: Por eso.
15: Es entre que.
0: Pero yo te estoy diciendo de gremial, de decir todo. A ver, como dice Juan.
15: No se trata de que sea gremial.
16: ¿Un medio?
15: ¿Es un autor o es un medio de comunicación el afectado en este caso?
0: Sí, porque yo digo un litigio de esa naturaleza. Porque normalmente tampoco es un hombre muy adinerado. Un plebe que esté en su casa, en un sillón, copiando textos y retuiteando. No. Es, yo lo veo difícil. Aquí la realidad de las cosas es.
15: Te puse el ejemplo de tu canción.
0: Sí,
15: alguien te la roba, supuesto. Está registrada. ¿Lo vas a demandar o no?
0: Lo voy a demandar.
15: Si hizo dinero con
16: ¿sí
15: el,
16: o no
15: tu
16: lo
15: canción.
16: Vas a
15: ¿no pues, lo demandas?
0: Quizás sí, pero es directo entre dos personas. Ajá, de mí a ti.
16: Es de risa tu demanda.
0: Es de risa lo que dices tú.
15: No, pues es que.
0: Juntar a todo el gremio, ir a plantear una demanda. Una demanda se alarga y de aquí que te.
15: Vamos a aterrizar el tema.
0: ¿Cómo vas a justificar?
16: Me
15: permiten los dos, por favor. Vamos a aterrizar. El tema, vamos a darle vuelta, cerramos contigo, ¿sí? Jesús.
17: En este México, con los derechos de autor que tenemos, se piratean libros, se piratean canciones y se piratean todos.
15: ¿Sí?
17: Vas a la industria, demandas y ¿qué crees? No van a encontrar a Delfín 67 por el anonimato, por una serie de cosas. Pues ahí te quedas pensando, a ver, uno de los libros que más se vendió hace como, ¿qué te gusta? Como 4 años, era de un influencer que se dedicó a hacer libro, el de Luisito Comunica, ¿no?
15: Sí.
17: Vendió un montón de libros y de pronto se dio cuenta que allá por La Merced, allá por Tepito y por Santo Domingo, ¿qué crees? Pues se piratearon también su libro,
15: claro.
17: Un libro que había generado un montón de ventas y se estaba vendiendo como tal y lo daban creo que 100 o 200 pesos menos que el libro original que se compraba en librerías. Demándate a quién.
15: Pero aquí tú tienes un influencer que da la cara.
17: Sí,
16: ¿tiene
17: claro.
16: Nombre y apellido?
17: ¿Tiene
16: nombre
17: nada más apellido? Estoy hablando sobre este tema de que la demanda resuelve.
15: No, pero
17: no resuelve.
15: En estos casos sí.
17: Porque Jesús. Vivimos en un México de desigualdades, en un México donde, pues, a ver, el 90% de los delitos está omiso en cuanto a justicia. Bueno, entonces está muy complicado. Puede ser una solución, pero no es la panacea y tampoco, porque en todos los demás derechos de autor, ¿sabes qué? Los derechos de autor precisamente es uno de los delitos en donde más evasión hay.
15: Bien, cerramos, Axel.
18: Yo también creo que la justicia en materia de derechos de autor es muy débil. En general la justicia en México no, pues aquí lo hemos comentado, si para casos más graves no funciona, pues para este tipo de situaciones. Yo más bien, y a la respuesta de la pregunta que da nombre a la mesa, ¿quién protege el trabajo de los reporteros? Para mí, Las audiencias. Deben ser las audiencias las que hagan la diferencia entre creador de contenido y periodismo. ¿Sí? Y quiero marcar la otra situación, Víctor, es que eran tantas cosas.
15: Sí, sí,
18: porque en la demanda gana el abogado, ¿eh?
16: Ese es el que se va a venir.
15: Ya nos vamos. A ver, ¿qué ibas a decir?
18: Ahorita si me acuerdo que se le fue la idea.
16: Si es la audiencia la que va a definir, va perdiendo por goleada el periodismo. Por goleada, si es la audiencia la que define, pero por sopapisa. Y las. Y el chiste de un juicio no nomás siempre es ganarlo, es poner a la otra parte en contra, poner a una persona, como dice un muchachito, solo.
18: Perdón, rapidito, Víctor, ya me recordé, es el comentario de Manuel Aceves, dice, hay muchos creadores de contenido muy buenos, de viajes, de autos, de lo que sea. Son pocos los que ahorita, y particularmente en Sinaloa, están haciendo esto de quererse hacer pasar como periodistas. Sí. Creo que ahí está el problema, que desdibujan la línea.
16: Sí, lo más decir rápido, pierden por goleada es ponerlo contra las cuerdas para que otros creadores de contenido digan, canijo, tengo que ir a los tribunales.
15: Sí te pueden demandar.
16: Qué flojera.
15: Armando Serrano.
0: ¿Por qué antes de demandar no utilizas tu propia herramienta informativa, tu medio, y exhibes a esa persona en lugar de demandarla, decirles, señores, aquí esta nota informativa fue pirateada por este medio, esta persona, este portal, no tiene credibilidad? Es trabajo nuestro, de nuestro reportero.
15: Se hace más grande.
16: Se hace más grande.
15: Pero bueno, ahí está la.
0: Y demandándolo no se hace más grande.
15: Es una buena propuesta.
0: Demandándolo no se hace más grande.
15: Es una buena propuesta.
0: Gracias, señor.
15: Es una buena propuesta. Vamos a cerrar con el sondeo, a ver qué dice el sondeo. ¿Qué debería distinguir a un reportero de un influencer? Dice la audiencia, verificar lo que informa. 56% opina que verificar. Investigar los hechos, 26%. Responder por lo publicado, 12%. Nada, ambos hacen lo mismo. Solo el 6% considera que un reportero, un periodista y un influencer son lo mismo. Solo un 6% en este sondeo. Ahí la dejamos por lo pronto, ¿sí? Usted tiene la última palabra, ¿sí? Bien, nos vamos, Armando, gracias.
0: Gracias, Victor.
15: Juan, muchas gracias. Axel.
18: Buenos días.
15: Gracias, Jesús. A todo el equipo de la producción, muchísimas gracias, pero sobre todo, gracias a usted por su compañía. Pásela bien.
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23: Y bueno, ya es jueves, hoy es 20 de agosto, estamos en el prefin de semana aquí en el 101.7. En este momento la temperatura en Culiacán son 32 grados centígrados y se esperan hasta casi 40 grados el día de hoy. ¿Lloverá? Aparentemente no, ya lo veremos qué decide este jueves. Bienvenidos, buenos días en todas partes, ponte Exa.
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Originario de Ciudad Obregón, Sonora, Óscar Alonso Castro Valenzuela, mejor conocido como Caloncho, plasma en Optimista la alegría de vivir. Dice él, un himno a la gratitud, a ver la vida de manera positiva, con las letras, no solamente de Optimista. Caloncho siempre trata de invitar, dice, a quienes consumen su música, a apreciar las pequeñas cosas y a mantener una actitud contenta con lo que ya se tiene. Él en esta canción, por ejemplo, cuando menciona fortuna en el primer párrafo, dice que no se refiere a riquezas materiales, sino a la riqueza emocional y espiritual que se siente cuando uno está satisfecho y en paz con uno mismo. En esta canción de Optimista, Caloncho, como en muchas de sus canciones, usa muchas metáforas que están relacionadas, por ejemplo, con la naturaleza, como el sol y el viento. Y para él dice que estos elementos son tan simples y que pueden influir positivamente en nuestro estado de ánimo, elevando la famosa serotonina de manera natural que nos hace sentir bienestar. Así que el polvo cósmico también lo menciona en esta canción Caloncho, en esta canción de Optimista. Para él es la metáfora de reflejar una visión humilde de la humanidad y de nuestra conexión con el universo. Y un mensaje que me parece maravilloso, Caloncho nos recuerda que aunque estamos tratando de entender al tiempo, también como humanos tenemos

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Desde el pasado 13 de agosto de este año, en la plataforma de Netflix está disponible esta historia que te voy a platicar y que yo la vi porque me parecía ahí el número uno en su momento cuando abrí. A veces tengo ganas como de buscar algo que ver y a veces no, y solo como lo que me va sugiriendo, y me llevé una grata sorpresa. Se llama Un Hijo Propio. Es un drama documental, dura 1 hora 36 minutos, te digo, está disponible en Netflix. Reconstruye Un Hijo Propio, un caso real que ocurrió en la Ciudad de México, y la historia sigue a Alejandra, una mujer que desea, o sea, muchísimo, convertirse en mamá, y además en aquella época, la presión también social de la familia, una época donde se consideraba que era casarte y tener hijos y que era parte de ser mujer, el entorno y tal, y le va batallando a Alejandra y decide hacer algo, ¿no? Como para parar un poco la presión social. Y lo que comienza como una mentira para mantener esto que ella hizo, pues poco a poco se vuelve más difícil de sostener. Pues una mentira te lleva a otra, luego ya no te acuerdas qué mentira echaste. Puso a prueba mucho las relaciones, no solo con su esposo, con quien tenía poco de haberse casado, también con la familia del esposo, con su familia, y la situación se termina convirtiendo en un caso que en ese entonces movió al país en la televisión, en la radio. Y la película me gustó, o sea, el documental me gustó porque combina testimonios reales de los protagonistas, o sea, de la gente real que le ocurrió, con escenas dramatizadas. Entonces una combinación ahí curiosa, se me hizo diferente este documental. O sea, hay actuación, pero aparecen también los reales narrando la propia historia. Y pues explora temas de la maternidad, las expectativas sociales y hasta dónde puede llegar una persona con tal de cumplir un deseo. Se llama Un Hijo Propio, está disponible en Netflix y se encuentra en el top 10 de lo más visto. 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

monitor de Bolovan, que en aquellos tiempos 2000eros hablaba de estos amores a distancia, que eran por medio del chat, algunas plataformas, una de las más conocidas, el Latin Chat, y que jurabas que te enamorabas de alguien que estaba en el otro lado del mundo, sobre todo en Latinoamérica, los mexicanos enamorándose de los argentinos, que si chilenos, que si uruguayos, y jurabas y perjurabas que algún día se iban a conocer colombianos y bueno, demás. 9:45, yo soy Osi Esinele, te recuerdo que nos puedes seguir en Instagram como @exaCLN. Ya es el domingo, este domingo 23 de agosto, que se va a realizar el concierto Voces por la Vida, y es un evento que está buscando apoyar a las personas y comunidades que fueron afectadas por el pasado terremoto magnitud 7.4, recordemos que sacudió varias regiones de Colombia el 10 de agosto, y pues bueno, sigue la parte más complicada, que es el levantar la ciudad, atender a las víctimas. Y el concierto va a ser en Bogotá y va a reunir importantes figuras de la música, quienes están donando su talento, claro, no están cobrando, están donando su tiempo y su talento para realizar este concierto. ¿Para qué? Para que la gente a través de Ticketmaster Colombia pueda comprar sus entradas de dos maneras. Pueden ir al concierto, o habrá gente que no va a ir al concierto, pero que quiere donar y así compran las entradas. Dice Ticketmaster Colombia que hasta ahora más de 20,000 personas ya han realizado donaciones por aproximadamente $1,000,000, y todavía faltan varios días, lo que significa que es una buena suma. Dentro de los artistas hay un montón, pero alguno de ellos, Maluma, Miguel Bosé, Sebastián Yatra, Manuel Turizo, Andrés Cepeda, Eladio Carrión, también va a estar por acá Daniel Javif, estará presente con algún mensaje especial, Elena Taubert, también estará Gracie, Hamilton, Juliana, estará por acá quien más de los muy conocidos, Manuel Medrano, Mike Bahía, Nampa Básico, Pedro Capó, Silvestre Dangón y Karol G, a quien escuchamos a continuación, otra de las confirmadas para este concierto del fin de semana. Soy Osi Esinele, en todas partes, ponte EXA.

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1: La verdad es que ya con este ritmo se siente un poquito de fin de semana y como quiera ya estamos con un pie en el viernes. Hoy espero todavía, hoy es jueves 20 de agosto, son las 10 de la mañana con 3 minutos. Yo soy Osi Esquinel y me puedes seguir en Instagram y en TikTok como @osileal con C con Y. Comparto de mi día a día en la radio, fuera de la radio también un poquito de contenido de humor. Y hablando de redes sociales, sobre todo en el TikTok, seguramente has visto estas batallas de farmear el aura. Me dice Magui, por favor, explícame. O si le digo, Magui, quisiese, pero yo medio le entiendo y medio no, pero ya investigué por si alguien lo ha visto, a unos chicos que hacen unos movimientos, o sea, que primero se ponen dos al centro, uno hace unos movimientos, para, luego él hace otros movimientos, y ¿qué están haciendo? Farmeando el aura. Y yo, ¿qué? ¿Qué significa? Bueno, ya me hace un poquito más sentido y a lo mejor al ratito Armando Lea puede platicarles un poquito más. Porque la expresión viene de un lenguaje de los videojuegos. Farmear es repetir acciones para acumular algo, como experiencias, puntos, recursos, herramientas y tal en los videojuegos. Llevado a la vida real, farmear el aura significa hacer cosas que te hacen ver más cool, más interesante, más seguro, más segura, con mucha presencia, más guapo, más guapa y tal. Por ejemplo, alguien que entra a un lugar con toda la seguridad del mundo, que se sabe que se sabe y se siente increíble, alguien puede decirle, está farmeando aura, o se está acumulando esta buena energía. En pocas palabras, farmear aura es juntar puntos imaginarios de carisma. Y estas batallas de farmear aura que están haciendo son movimientos pues que les acumulan puntos de carisma. Voy a hacer mis batallas de farmear aura aquí en la radio. Ahorita voy a poner con los de la Mexicana y la Bestia a ver quién farmea más aura. 10:05. Soy Osi Esquinel en todas partes, ponte Exa.

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En todas partes, ponte Exa, yo soy Ocio Cinele y estás escuchando el 101.7. Sinaloa conquistando pistas. Anaí Álvarez y Jesús Camacho, estudiantes de la UAS, brillaron los nacionales anuyes al conquistar oro y plata, sumando 3 medallas para nuestro estado, demostrando que el esfuerzo, claro que siempre da resultados y que Sinaloa es grande por su gente, y en RSN todos somos Sinaloa. Son las 10 de la tarde con 20... 10 de la tarde. 10 de la mañana con 23 minutos. Oigan, lo que se ha visto en redes sociales, sobre todo estoy muy agradecida que varios conocidos míos, incluso amigos, han ido al concierto de la gira Lux de Rosalía, porque a través de sus ojos y las imágenes que ponen en redes sociales puedo ver lo espectacular que está el show de la Rosalía. Sin duda yo creo que es un show de mucha, de ir por casi por cultura general, aunque no te encantara la Rosalía, con de entrada con un escenario semicircular que está inspirado en un teatro clásico. Luego tiene, por ejemplo, una pasarela en forma de cruz que hace que ella conecte muchísimo con el público. Tiene una orquesta en vivo con alrededor de 30 músicos que está ahí colocados en esa estructura de cruz. Hay en su show muchos elementos que tienen que ver, mucho elemento ceremonial y religioso, un gran incienso que está por ahí y muchas referencias visuales que hacen al catolicismo. Cuadros vivientes, esos están bien chilos, que están inspirados en obras de arte, por ejemplo, una especie de Mona Lisa, o también uno que está recreando la famosa imagen de la Venus de Milo. Y pues bueno, el ballet y la danza contemporánea que se avienta ahí la Rosalía con su cuerpo de bailarines, y claro, el vestuario, que hay tutús, hay mucha silueta y muchas referencias religiosas muy clásicas, muy looks, y la gente también va muy ad hoc con sus vestuarios y han hecho muchos memes que si van al concierto de la Rosalía o a un retiro espiritual, la misma gente está haciendo sus propios memes. 10 de la mañana con 25 minutos, yo soy Ocio Cinele en el 101.7, en todas partes, ponte Exa.

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26: 10:38.

Del grupo panameño La Factoría, esta canción todavía es del 2001, 25 años han pasado desde entonces y fue uno de los grandes éxitos de aquel momento en el género urbano, considerado dentro del género del reggaetón clásico, del reggaetón viejito, del reggaetón de antes, como le llamamos nombre, como la cantamos, como la bailamos, como la gozamos, cómo se dedicó por llamadita, por mensajito de texto en aquel entonces. 25 años en el tiempo hemos volado el día de hoy para despedirme por un ratito este jueves 20 de agosto, porque a las 2 de la tarde estaré de regreso con ustedes, ya que Belén Beltrán ha tomado unos días más de descanso, así que regreso con ustedes 2 de la tarde, así que no me despido del todo, pero sí se quedan muy bien acompañados con Armando Olea a partir de las 11 de la mañana, quien les acompaña hasta poquito antes de la 1, que llega la segunda emisión en radio de Línea Directa con Víctor Torres y todo su equipo de profesionales de la información. Yo desearles que tengan una mitad de mañana muy productiva. Si ya tomaron café, tómense otra tacita, ¿por qué no? Los que no hemos tomado café, con mayor razón. A todos los que están trabajando en el centro de la ciudad, que en sus bocinas ponen hacia las calles de nuestro querido centro de Culiacán, Exa 101.7, pues muchas gracias. Muchas zapaterías, tiendas de ropas, tiendas de antojitos también, de snacks, joyerías que hay por ahí, el mercado Garmendia maravilloso, florerías, tiendas de conveniencia y mucho más. Un saludo bien especial para todos y cada uno de ustedes. Las rutas de los camiones, el transporte público, también sabemos que muchos de ustedes sintonizan Exa 101.7. Que sea muy productivo, que nos vaya bien y bonito a todos. Yo soy Ocie Sinele, en todas partes, bye bye, ponte Exa. 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

La canción se llama Soul Candy. Lady Gaga, la mismísima reina del pop, junto a otra promesa de la música como lo son las Blackpink, que de unos años para acá no han dejado de subir como la espuma, no sé si se han dado cuenta, siempre manteniéndose ambas entre las más escuchadas en las listas de popularidad. Pues aquí las tienes en la programación de EXA 101.7 sonando para ti este jueves 20 de agosto. Yo soy Armando Olea, te estaré acompañando a lo largo de la mañana. Ya vamos para la recta final del mes, 20 de agosto. Cuando menos pienses, ya será septiembre y estaremos todos pintados de verde, blanco y rojo y con la bandera mexicana por todos lados. Ya son las 11 de la mañana con 3 minutos. Espero tengas un lindo día. Gracias por estar conectados a través del 101.7 de tu radio. Y saludos también a quienes ya están en la web, en lineadirectaportal.com, donde además te enteras de todas las noticias de Sinaloa y el mundo, por cierto, así como de los espectáculos. Por ejemplo, ya ves que hace poco hubo una como polémica entre Dana, Kenia Oz y Belinda. Que si Dana hacía menos a Kenia por colaborar con Belinda, y el malentendido, porque eso fue un malentendido, en el que Dana hizo unos comentarios por esta colaboración, más que nada porque estaba emocionada por la canción, y eso provocó que en redes se armara la teoría de que Belinda y Dana habían dejado fuera a Kenia Oz. Pero pues todo lo contrario, se sabe que estas artistas son amigas desde la infancia y han recibido incluso a Kenia Oz con los brazos abiertos en el mundo de la música. Pero escuchamos qué les parece a Belinda con este clasicazo Muriendo Lento junto a Moderato en el 101.7. Yo soy Armando Olea y en todas partes, ponte hecha.

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¿Y tú a quién tienes olvidado en un cajón? Dicen Jesse Joy con esta rola que se llama Ya no quiero. Jesse Joy llevando el despecho a otro nivel. ¿Que a qué me refiero con esto? Pues a su despecho tour de este año. Te platico todos los detalles. Pues es una gira que reúne esas canciones que todos hemos cantado con el corazón. Anda, cuando el corazón pues anda medio roto, ¿no? Corre, dueles, la de la mala suerte, me soltaste y con quién se queda el perro. Pues así se ve, así que ve anotando la fecha y apartando tus boletos porque la gira, esta nueva gira recorre México, Estados Unidos, Latinoamérica y uno de sus grandes momentos será su regreso al Auditorio Nacional en la Ciudad de México este mismo 21 de octubre. Así que ya sabes, si vas a sufrir por amor, por lo menos que sea con buena música, acompañado de miles de personas y escuchando a este par de grandes artistas como lo son Jesse y Joy. Escuchas el 101.7, ya son las 11 de la mañana con 21 minutos. Yo soy Armando Olea, vamos dándole la vuelta a la página con más música. ¿Qué te parece? Llega The Cure a la programación con esta canción que se llama Close to Me. Con ese tono alegre para amenizar tu mañana. Saludos, por cierto, a quienes van manejando, a quienes nos van escuchando en el camino. Te dejo con más música en todas partes. 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
28: 11:35.

Todo termina, pero cada experiencia nos deja algo, es lo que suena en esta canción. Se llama Todo Cuenta, nada como un poco de rock para amenizar tu mañana. Ya son las 11 de la mañana con 39 minutos, soy Armando Olea, espero tengas un lindo día. Ya merito la hora de comer, ya merito mediodía. Hemos estado escuchando artistas como Siddhartha, Jesse Joy, Lady Gaga y muchos más. Y más adelante llegan Lala Love You con El Fin del Mundo, así como Mon Laferte, con ese estilo que pues tanto la caracteriza. Todos ellos sonando para ti en el 101.7. 36 grados en Culiacán. Con este calor, acuérdate de tomar mucha agua durante el día. Usa también, por ejemplo, ropa ligera, protector solar y evitar exponerte sobre todo al sol en las horas más fuertes. También puedes comer frutas como la sandía o melón, pues para mantenerte hidratado, hidratada. Y si puedes, busca lugares frescos y ventilados porque definitivamente en estos momentos derretirse no está en los planes de nadie. Ya suena Natanael Cano junto a Belinda en esta colaboración que se llama 300 noches. ¿A quién te recuerda? Cuando cheques la letra, ahí me dices. Estás en el 101.7 en todas partes, ya lo sabes. 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
0: 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Son las 12.

0: Y sabes que este momento tenía que llegar. Platiquemos qué te parece un poco de la Casa de los Famosos México. Yo soy Armando Olea en el 101.7. Y pues ayer fue miércoles de nominación y estuvo bastante interesante, yo diría, porque entre los votos y los famosos puerquitos del destino, que fue una dinámica que aplicaron el día de ayer, la placa terminó con nada más y nada menos que 9 nominados. Prácticamente pues nominaron a media casa, y entre ellos están Mariano Ochoa, Ernesto La Guardia, Cynthia Clickbo, Jair S. Pérez, Massad, Brianda de Llanara, Moisés Peñalosa y Flor Vigna, a quien pues ya se le hizo costumbre estar en esa placa. Y en redes, como era de esperarse, ya empezó el juicio popular, el llamado juicio popular. Pues Cynthia Clickbo dio de qué hablar después de reaccionar molesta contra quienes votaron por ella, que yo digo que pues ella debería de saber que eso iba a pasar tarde o temprano, mientras que S. Pérez sigue dividiendo opiniones. Hay quienes lo apoyan y hay quienes ya están contando los días para que salga, que en mi opinión se ha dejado ver bastante que se lleva y no se aguanta. Así como Flor Vigna, quien también sigue generando conversación por sus conflictos dentro de la casa. Así que esta eliminación pinta para estar bastante movida. Eso sí, recuerda que lo que vemos en redes sociales no necesariamente representa el resultado final, porque una cosa son los comentarios, los memes que se hacen y los fuera fulano, y otra muy diferente es que la gente realmente vote. Así que por ahora hay 9 en riesgo, pero todavía falta la salvación del viernes, y con tantos nominados la cosa pinta para sorprender este domingo. Ya te enteraste, vamos con algo de música. Llega Alejandro Sanz junto a Edén Muñoz. Esto se llama Yo Era Poesía, sonando para ti en Exa Culiacán. Soy Armando Olea en el 101.7.
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En todas partes, ponte Exa, escuchas el 101.7, ya son las 12 del mediodía con 21 minutos. Yo soy Armando Olea, 37 grados en Culiacán, con este calorcito es importante elegir bien el lugar a donde quieres ir a pasar el rato, a divertirte un momento, ya que no en todos lados se está cómodo con estas temperaturas. 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Llega a la programación Shakira con este tema que vaya que sube los ánimos donde quiera que suene, se llama Rabiosa, sonando en el 101.7. 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
28: 12:39.

Escuchaste a los Black Eyed Peas, quienes siguen, vaya, bastante activos. Actualmente están con su Summer Tour 2026, recorriendo distintos escenarios de Europa y manteniéndose muy presentes en los festivales y conciertos, nada más y nada menos que internacionales. Chécate, la agrupación, integrada por Will.i.am, ya tiene fechas importantes por delante, incluyendo una presentación en Lima, Perú, este mismo septiembre. Checa las plataformas oficiales para que puedas saber las fechas exactas y hasta obtener boletos. Así que no, los Black Eyed Peas no se fueron. Nomás se tomaron un pequeño descansito para traer nueva música a las playlists. Ya son las 12:46. Yo con esto me despido. Y es que ya casi llega el noticiero de Línea Directa con Víctor Torres en unos minutitos más, en punto de la una. Por cierto, muchas gracias a Maggie Vale en los controles. Te quedas con un poco más de música. Yo soy Armando Olea. Pero recuerda que tú y yo tenemos una cita mañana en punto de las 11 de la mañana. 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
9: 12:55.

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0: ¿Qué tal? ¿Cómo le va? Muy buenas tardes. Mucho gusto en saludarle. Soy Víctor Torres. Es la una en punto y esta es la información más relevante registrada en las últimas horas en línea directa. Es la segunda emisión de Noticiero de Sinaloa de este jueves 20 de agosto. Estamos transmitiendo en vivo a través de las estaciones de radio del grupo RSN. Para la cobertura estatal, llegamos a los 20 municipios de Sinaloa a través de las frecuencias radiales de RSN. Y más allá estamos en las redes sociales transmitiendo en vivo en Facebook, en YouTube y en la red social X. Te recuerdo también las alertas informativas de línea directa en el canal de noticias de WhatsApp. Y si tienes algún reporte, alguna denuncia o comentario, tenemos activo el WhatsApp de servicios.
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0: 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Es el WhatsApp de Línea Directa 6671-028836. Y hoy, en las noticias. Tras una madrugada de enfrentamientos en la cofradía municipio de Mazatlán, localizan una camioneta calcinada, cientos de casquillos y al menos dos artefactos explosivos sin detonar. Habitantes de la comunidad reportaron fuertes detonaciones, explosiones y daños en viviendas. En dos operativos en Mazatlán, el ejército asegura un fusil Barrett, seis armas largas, equipo táctico y casi 9,000 cartuchos. Los despliegues se realizaron en las comunidades de La Angostura y Los Ébanos. Tres personas detenidas durante un operativo de fuerzas federales en Los Mochis les aseguraron dos fusiles AK-47, una pistola, cargadores y 90 cartuchos útiles. Y vamos con los detalles de la información. Vaya noche, vaya madrugada que pasaron habitantes de la cofradía en el municipio de Mazatlán. Sigue concentrándose esta ola de violencia en la zona sur del estado. Vamos contigo, Francisco Ramírez. Buenas tardes.
2: Buenas tardes, Víctor. Buenas tardes al auditorio. Tras registrarse un fuerte enfrentamiento entre sujetos armados en la comunidad de la cofradía en Mazatlán, se encontró una camioneta semiatravesada y totalmente calcinada sobre la carretera, además de cientos de casquillos percutidos y artefactos explosivos sin estallar. Al acudir al lugar la mañana de este jueves 20 de agosto, en un recorrido realizado por línea directa, se pudo observar una camioneta Jeep tipo Rubicón que estaba calcinada en su totalidad sobre la carretera que conduce del Vainillo al Recodo, en donde se apreciaron alrededor de este vehículo cientos de cartuchos percutidos para fusil AK-47, mejor conocidos como cuerno de chivo. Además, se pudo observar que cerca de esta unidad siniestrada había al menos dos artefactos explosivos improvisados aún sin detonar. Habitantes de la cofradía informaron que a la 1:30 de la madrugada fue que comenzaron a escucharse fuertes detonaciones de arma de fuego, así como explosiones en diferentes partes. Ya con la luz del día observaron la camioneta dañada, al parecer por los explosivos, pues también dijeron que por la noche se observaron drones, de los cuales posiblemente lanzaron dichos artefactos que alcanzaron a dañar también una vivienda. También a una de las casas de la comunidad se le apreciaron impactos de arma de fuego en la fachada y paredes de costado, pero no se pudo conocer si fue atacada o fue por los daños colaterales durante el intercambio de disparos por los grupos rivales. Durante la cobertura periodística de línea directa se informó que a temprana hora llegaron elementos de la Policía Estatal Preventiva, quienes hicieron reconocimiento de la zona para luego retirarse con rumbo al sur, además del paso de un convoy de al menos 8 unidades del ejército mexicano con rumbo a la comunidad del Recodo, que no se detuvieron. Hasta el momento no se tiene información oficial sobre lo sucedido, así como tampoco si se tiene el registro de víctimas colaterales o presuntos gatilleros que hayan perdido la vida durante la confrontación. Se está a la espera de que terminen los recorridos realizados por la fuerza del orden y éstas puedan informar si se aseguraron armas, municiones o se detuvieron personas vinculadas a un grupo del crimen organizado. Es el reporte, Víctor.
0: Es decir, Francisco, los operativos que han dado como resultado aseguramiento de armas en Mazatlán en las últimas horas, ¿no tienen nada que ver con esto?
2: Antier hubo unas detenciones, Víctor, y se aseguraron armas 4 personas detenidas, armas, una camioneta a la altura de San Francisquito. Ayer por la noche se reportó otra balacera por la comunidad de Lomas de Monterrey. Y ayer se hablaba también de enfrentamientos y a la altura de Pichilingue, cerca del Recodo, Sindicatura al Norte de Mazatlán, donde había también enfrentamientos y se reportó extraoficialmente la caída de una avioneta, que eso no se ha generado alguna información oficial al respecto. Y en la madrugada se registró este enfrentamiento cerca de todos estos lugares que se han registrado en la última semana, enfrentamientos y detenciones, Víctor.
0: Bueno, pues ahí tenemos, esto es la cofradía. Y esto demuestra lo que ya hemos venido comentando, Francisco. En el sur de Sinaloa está la fase más intensa de esta crisis de seguridad. Un vehículo completamente calcinado, cientos de casquillos, nos describen un incidente verdaderamente grave y hablan de un enfrentamiento prolongado, de una capacidad, lo hemos venido reiterando, la capacidad de respuesta de los grupos criminales está demostrándose en cada uno de estos enfrentamientos. Aquí la preocupación no termina con el despliegue de las fuerzas de seguridad, sino que la pregunta es, bueno, ¿qué está ocurriendo en las comunidades rurales donde siguen transitando grupos fuertemente armados y las comunidades, en este caso la población, pues mantenerse en sus casas en virtud de que no, en algunos casos no se pueden ni salir a la calle? ¿Cómo va a salir con todo este fuego que estamos viendo? Pues ahí quedaron los rastros, los testimonios pues no están porque la gente no quiere hablar.
2: Así es, Víctor, y lo preocupante, Víctor, es de que había 2 artefactos explosivos que no estallaron, uno cerca de la llanta delantera izquierda de la camioneta siniestrada y uno más por un camino de terracería que conduce de la carretera hacia la comunidad de Siqueros, donde está la presa derivadora de Siqueros. Ahí había otro artefacto, no había ni una autoridad que haya ido a hacerse cargo o asegurar ahí el lado de la camioneta, y como te digo, hay también varios casquillos completos que no fueron percutidos, pero lo preocupante era los 2 artefactos explosivos que estaban ahí a la intemperie. Y nos decía una señora quien nos dijo asustada de que a la vuelta se encontraba ese artefacto y está por donde pasan las camionetas que circulan por ese lugar, Víctor.
0: Bueno, pues esto es la cofradía, esto es Mazatlán, así la situación en la zona sur del estado, que bueno, pues hay más de 5,000 elementos de fuerzas federales en los operativos diarios, y el objetivo es pacificar Mazatlán. Por lo visto, no está siendo una tarea sencilla como ya se esperaba, lo hemos visto ya en la zona centro del estado. Lamentable, muy lamentable la situación de los vecinos, aunque no se han reportado bajas, ¿verdad?
2: No, nos dijo ahí unos vecinos que se había dicho que había una persona sin vida cerca de donde quedó la camioneta, pero que a lo mejor los mismos compañeros se lo habían retirado del lugar.
0: Evidencias no se pudieron encontrar, al menos hasta ahora. Muchas gracias, Francisco.
2: Buenas tardes.
0: Gracias. Lo importante para las comunidades afectadas por estos niveles de violencia en la zona sur del estado, particularmente ahora el municipio de Mazatlán, es recuperar la tranquilidad. Y mientras estén ahí los operativos, pues están más o menos tranquilos, pero el riesgo es este tipo de enfrentamientos. Muchas gracias, Francisco. Vamos con Alfredo Beltrán. Siguen los operativos, siguen los aseguramientos de armas en diferentes puntos, seguimos también en la zona sur. Esto también es Mazatlán. Alfredo, buenas tardes.
3: Muy buenas tardes, Víctor, muy buenas tardes al auditorio de Línea Directa. Los intensos operativos que se registran en el municipio de Mazatlán por parte de fuerzas federales siguen dando resultados. En 2 operativos distintos aseguraron un fusil antiaéreo, varias armas largas, cargadores y cerca de 9,000 cartuchos útiles por parte del Ejército Mexicano. A raíz del reforzamiento por parte del personal del Ejército Mexicano y Guardia Nacional en el municipio de Mazatlán, a consecuencia del del incremento de los delitos de alto impacto, los resultados en detenciones se han incrementado en los municipios del Puerto, Espinapa y Concordia. En una primera acción preventiva llevada a cabo por el ejército en el poblado La Angostura, al realizar recorridos de seguridad aseguraron un fusil Barrett, el cual es un arma antiaérea de gran calibre. Esta estaba equipada con una mira telescópica de gran alcance. Además, se incautaron 6 armas largas, 85 cargadores, 5.675 cartuchos útiles de diferentes calibres, 8 chalecos tácticos y 16 placas balísticas. Con lo asegurado, se puede suponer que por lo menos en la célula delictiva que dejó en abandono este equipamiento podría estar conformada por 16 personas, pero esto no se precisó en la información oficial. Dentro del comunicado también se dijo que en la comunidad de los Ébanos también se aseguraron cargadores, en este caso fueron 45, así como 3.290 cargadores.

0: que ver es la capacidad de fuerza que tienen estos grupos del crimen organizado, y bueno, el ejército haciendo su trabajo, la marina haciendo lo propio, la Secretaría de Seguridad Federal, la Policía Estatal, Municipal, 5,000 elementos de las fuerzas federales en Mazatlán, y bueno, pues ve usted cómo está la situación. Por operativos y resultados, pues no paramos, pero no se ha recuperado la tranquilidad en Mazatlán. Muchas gracias, Alfredo.
1: Muy buenas tardes.
0: Buenas tardes. ¿Va a tardar? Sí, sí va a tardar. Hay que andar con precaución, sí, hay que cuidarse. Así está la situación, aunque hay policías de proximidad social, está el operativo preventivo por parte también de autoridades federales para la protección de la población. De cualquier manera, vaya con cuidado, ¿sí? Esto es en la zona sur. ¿Cómo cerró la jornada de violencia y de seguridad de este miércoles en todo el estado? Ya tenemos el comunicado oficial de la Fiscalía de Sinaloa, Rogelio Félix. Buenas tardes.
2: Víctor, ¿qué tal? Muy buenas tardes, qué gusto saludar a todos. Sinaloa, para informarte que el miércoles 19 de agosto de 2026, tres personas fueron asesinadas en Sinaloa. Una de las víctimas era mujer, así lo reportó esta mañana la Fiscalía General del Estado. En un comunicado emitido este jueves, la institución informó que se registraron dos carpetas de investigación por el delito de homicidio doloso y una más por feminicidio, debido a la localización de tres personas sin vida. En el municipio de Escuinapa se registró un nuevo atentado contra una mujer. Dos hombres armados asesinaron a Mireya N., de 50 años, quien se dedicaba a vender jaivas. De acuerdo con la información, en el lugar de los hechos, la mujer se encontraba sentada afuera de su domicilio, que se ubica en la Avenida de la Juventud y Melchor Ocampo, en la Colonia Centro. En seguimiento a los hechos de inseguridad, en Culiacán una persona fue localizada en la Colonia Villarreal, Las Coloradas, esto en la sindicatura de Aguaruto, y en Mazatlán un hombre fue localizado en la colonia Antonio Toledo Corro. En otros hechos, informarte, Víctor, que también se reportó el robo de 5 vehículos ante la fiscalía, y en el área de personas privadas de la libertad, pues lamentablemente ahí se tuvieron también pues la desaparición de tres personas, y bueno, pues todo esto es muy lamentable, Víctor, y este fue el reporte oficial que dio este jueves la Fiscalía del Estado.
0: Sí, eso es. Bueno, pues ya es el reporte oficial, efectivamente, Rogelio, muchas gracias.
2: Buenas tardes.
0: Buenas tardes, Rogelio Félix, es la 1:13.
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0: Mire, se tomaron todas las medidas por razones de seguridad para la primera audiencia de Fausto Corrales, detenido, al menos informó oficialmente ayer la Fiscalía General de la República sobre su detención, y lo ha identificado, como ya usted sabe, como testigo clave en el caso Cuen Mayo Zambada, la investigación del asesinato del ex rector de la UAS y el presunto secuestro de el Mayo Zambada. Esto es importante porque ya inicia, digamos, de lleno el proceso penal. Manuel Aceves, muy buenas tardes.
4: Buenas tardes, Víctor. Audiencia, efectivamente, la audiencia inicial de Fausto Ernesto Corrales, señalado como testigo clave en investigaciones relacionadas con el homicidio del exrector de la Universidad Autónoma de Sinaloa, Héctor Melesio Cuen Ojeda, y el secuestro de Ismael El Mayo Zambada, fue declarada privada por un juez federal. Esta determinación se tomó luego de que la Fiscalía General de la República expusiera ante el juzgador que el contenido del caso podría involucrar información vinculada con la seguridad nacional, además de señalar que existen investigaciones paralelas y diligencias que todavía están pendientes. Fausto Corrales enfrenta acusaciones por su probable responsabilidad en los delitos de falsedad de declaraciones y encubrimiento, de acuerdo con lo planteado por el Ministerio Público Federal durante el inicio del proceso. El caso se mantiene como uno de los principales antecedentes de los hechos ocurridos el 25 de julio de 2024, fecha en la que, de acuerdo con las investigaciones referidas en la audiencia, Fausto habría acompañado a Héctor Melesio Cuen Ojeda a una reunión en la que también habría estado Ismael El Mayo Zambada. Hay que recordar que en su primera declaración ante las autoridades, Fausto Corrales habría señalado que acudió junto con Héctor Melesio Cuen a un encuentro con abogados en una zona conocida como Condado de San Francisco, al norte de Culiacán. Sin embargo, de acuerdo con esa versión, los abogados nunca llegaron a al lugar, por lo que ambos se retiraron durante la noche. En el trayecto, según el relato inicial, se detuvieron a una estación de servicio para cargar combustible, momento en el que habrían sido abordados por jóvenes que viajaban en una motocicleta y que presuntamente

0: intentaron despojarlos de la unidad. La versión señalaba que Cuen se resistió al supuesto asalto y recibió disparos, lesiones que posteriormente le habrían provocado la vida. Esa versión de los hechos fue posteriormente desmentida por la Fiscalía General de la República, cuya investigación sostiene una narrativa distinta sobre lo ocurrido esa noche, ese 25 de julio más bien, de 2024, y sitúa el homicidio del exrector de la UAS en otro punto. Actualmente esta investigación sostiene que Cuen fue asesinado en la finca Huertos del Pedregal, al norte también de Culiacán, y no durante pues un supuesto intento de asalto. Pues Fausto Corrales fue detenido después prácticamente de 2 años en cumplimiento de una orden de aprehensión y posteriormente trasladado al Centro de Readaptación Social del Altiplano, ubicado en Almoloya de Juárez, Estado de México. Durante la audiencia el juez también estableció que para efectos del proceso se tomaría como referencia la hora en la que Fausto fue puesto a disposición de las autoridades, a las 4:55 del miércoles y no a las 19 horas cuando ingresó al penal federal. Posteriormente la fiscal encargada del caso solicitó que la audiencia se desarrollara a puerta cerrada al argumentar que la investigación está relacionada con otros procesos que continúan en curso y que todavía existen actos pendientes de realizar. Es la información, Víctor.
1: Eso es, bueno, pues esto es el proceso penal, ya está en marcha. Vamos a ver si ratifica su declaración, la anterior declaración, o de bien la fiscalía tendrá que demostrar que efectivamente hubo falsedad en esa información que proporcionó en su primer momento ante el Ministerio Público Federal. Manuel, muchas gracias.
0: Buenas tardes.
1: Buenas tardes. Hoy el diputado local, Víctor Corrales Burgueño, habló de la situación de su hijo Fausto. Dijo que no tiene nada que ver en el asunto y pidió no especular sobre su detención. Vamos con Beatriz Piña. Beatriz, buenas tardes.
2: Buenas tardes, Víctor, para ti y para todo el auditorio de Línea Directa. Así es, comentarte que el diputado local y exrector de la Universidad Autónoma de Sinaloa, Víctor Antonio Corrales Burgueño, afirmó que mantiene plena confianza en su hijo, Fausto Corrales, y llamó a esperar el desarrollo de las investigaciones que realiza la Fiscalía General de la República luego de que el joven fuera detenido y presentado ante autoridades federales. Al acudir a la sesión de la Diputación Permanente del Congreso del Estado este jueves, Víctor Corrales fue cuestionado sobre la situación jurídica de su hijo, a lo cual replicó que Fausto fue presentado el miércoles por la FGR para dar seguimiento a la investigación y que hasta el momento la familia está a la espera de que se lleve a cabo la audiencia correspondiente. Padre de Fausto Corrales, ante el cuestionamiento sobre el hecho de que Fausto haya pasado de ser considerado testigo a enfrentar señalamientos por posibles delitos, Corrales Burgueño dijo desconocer los elementos que tiene la autoridad para determinar su situación. Escuchemos.
3: Plena confianza y estamos totalmente inocentes. Eso no tengo ninguna duda, lo digo como padre, pues que lo conozco bien y además por la propia situación, Fausto no tiene que ver en eso.
4: ¿Usted sabía dónde llevaba?
2: Esa es la información, Víctor.
1: Vaya situación, en verdad, pues él como padre, aclara el diputado Víctor Corrales, desde la perspectiva de Víctor Corrales, padre, su reacción es comprensible. Está defendiendo a su hijo desde la confianza y desde el conocimiento personal, obviamente, que tiene y familiar que tiene de él. Dice estar sorprendido y también dice Beatriz que está cansado de esta situación.
2: Así es, ellos se dijeron que están sorprendidos y sobre todo cansados por los más de 2 años que ha tomado el esclarecimiento de los hechos, pero finalmente pues dijo que confía en que se pueda esclarecer finalmente este proceso y sobre todo pues él asegura, ¿no?, que su hijo es inocente.
1: Sí. Víctor Corrales, diputado local del partido sinaloense, expresa algo pues sencillamente muy humano, la confianza en su hijo y la convicción de que no tiene nada que ver en los delitos que le está imputando la Fiscalía General de la República. Difícilmente podríamos exigirle, por supuesto, a un padre que reaccione con de otra manera o con indiferencia ante una situación de esta naturaleza, y lo que pide es esperar al resultado de las investigaciones. Muchas gracias, Beatriz. Vamos con Axel Avendaño. Habló la presidenta Claudia Sheinbaum sobre este caso hoy. Axel, buenas tardes.
4: ¿Qué tal, Víctor? Muy buenas tardes. Buenas tardes al auditorio de Línea Directa. La presidenta de México, Claudia Sheinbaum Pardo, consideró como relevante la detención de Fausto Corrales Rodríguez al señalar que podría ser clave para esclarecer el caso de la privación de la libertad de Ismael El Mayo Zambada y el asesinato del ex rector de la Universidad Autónoma de Sinaloa, Héctor Melesio Cuen Ojeda, ambos hechos ocurridos el 25 de julio del 2024. En su conferencia matutina de este jueves, la mandataria recordó que la Fiscalía General de la República mantiene abiertas las investigaciones y subrayó que esto refleja que el proceso no ha sido cerrado. También confió, pues que bueno, que será la Fiscalía Federal la que dé más detalles, y también confió en que va a ayudar a esclarecer este caso. Vamos a escucharla.
5: Bueno, la Fiscalía ya tiene que informar. Ellos están, como dijimos desde hace muchos meses, la Fiscalía nos ha informado que siguen las investigaciones, que esto no se ha cerrado ese caso. Y es relevante esta detención.
6: ¿Ayudará a la declaración de Fausto Corrales, presidente?
5: ¿A aclarar qué fue lo que pasó? Sí, espero que sí.
4: Escuchamos a la presidenta de México, que fue cuestionada pues abiertamente sobre si la declaración que pueda dar ante el juez Fausto Corrales ayudará a esclarecer los hechos, y manifestó su confianza de que así sea. La presidenta confía pues en que esta detención aporte elementos fundamentales para esclarecer uno de los casos más delicados relacionados con el crimen organizado y la violencia en Sinaloa, pero dejó el tema pues en manos de la Fiscalía General de la República, que dijo es la que va a informar las implicaciones y el avance que tenga este caso ya en los tribunales. Víctor, auditorio, el reporte.
1: Sí, a la espera, pues efectivamente también la presidenta con mucha cautela en este caso dice, bueno, será que las investigaciones concluyan, y en este caso, pues esto es ya, digamos, facultad exclusivamente del Ministerio Público Federal, Axel.
4: Así es, con mucha cautela, muy reservada la presidenta en sus declaraciones, no quiso decir mucho más, pues bueno, para no meterse en algún problema. Ella siempre ha dicho que, bueno, el Poder Ejecutivo está muy atento a este tipo de situaciones, pero que el tema de la Procuración de Justicia le toca a la Fiscalía General de la República en este caso, y que será la que lleve ante el juez los elementos de prueba con los cuales está acusando a Fausto Corrales de esta situación de haber entorpecido la justicia y de falsedad en sus declaraciones. Y dice, pues será la FGR la que lleve ante el juez los elementos de prueba, y será también la que informe a la opinión pública sobre el avance que tenga la indagatoria, Víctor.
1: Muchas gracias, Axel. Gracias.
4: Muy buenas tardes.
1: Buenas tardes. Vamos a una pausa, volveremos con más noticias en Línea Directa, tendremos la información de seguridad. Está confirmando el Gabinete de Seguridad Federal que hubo un operativo en coordinación con la DEA. Hay cateos, un cateo en un inmueble. Están relacionando desde el Gabinete de Seguridad Federal este resultado con el grupo delictivo conocido como los rusos, desde el cártel de Sinaloa, según informa la Secretaría de Seguridad y Protección Ciudadana Federal. Ya tendremos aquí los detalles, y con esto y más, continuamos.
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14: Es la 1:28 y mira, así de claro, así debe decir, decirse las cosas, ¿no? Con la colaboración de la DEA. Agentes de la DEA, operativo en Mexicali, autoridades mexicanas y estadounidenses, y están dando resultados también. La cooperación siempre ha existido, antes se ocultaban, qué bueno que ahora claramente lo digan. Y bueno, pues lo importante es que se están dando resultados en la lucha contra el crimen. Vamos contigo, Alfredo Beltrán, esto en Mexicali. Buenas tardes.
15: Así es, muy buenas tardes. Autoridades mexicanas, en coordinación con la DEA y corporaciones federales, realizaron un operativo en un inmueble relacionado con el grupo delictivo conocido como Los Rusos, del cártel de Sinaloa, donde fueron asegurados 120 kilos de pastillas de fentanilo equivalentes a más de 4 millones de dosis, además de un arma de fuego y vehículos. El secretario de Seguridad y Protección Ciudadana, Omar García Harfuch, informó en sus redes sociales que la operación fue resultado del intercambio de información y cooperación con la DEA y de trabajos de inteligencia también desarrollados en Mexicali con autoridades estatales. En el operativo participaron elementos de la Fiscalía General de la República, de la Defensa Nacional, de Marina, de la SCP y autoridades estatales, quienes ejecutaron una orden de cateo en este inmueble identificado como parte de la estructura logística de Los Rusos. De acuerdo con García Harfuch, Víctor Auditorio, la cooperación internacional y la capacidad operativa de las instituciones permitieron traducir la información en resultados concretos contra las organizaciones criminales. Lo demás fueron vehículos, una cuatrimoto y un arma de fuego que fue encontrada en este inmueble, pero lo que llamó la atención fueron estos 120 kilos de fentanilo que ya es un compromiso con los Estados Unidos Unidos de estar combatiendo este tipo de tráfico de enervantes.
14: Sí, sí, sí, así clara la colaboración de frente a la sociedad mexicana, hay que decirlo claro, hay colaboración, sí, no solo con labor de inteligencia, también ya en los operativos. Y ahí está, bueno, pues ahí está en Mexicali el resultado. Yo estaba revisando una nota de 2024, Alfredo, para hacer el cálculo del valor de esta droga. Si estás hablando de 4 millones de dosis, si en el 24 el Gabinete de Seguridad calculó que 20 millones de dosis de fentanilo equivalían a una afectación económica de 400 millones de dólares. Así que 80 millones de dólares estaría el valor estimado, digamos, de esta droga asegurada en Mexicali, 1.440 y tantos millones de pesos, ¿no?
15: Así es, Víctor, es un gran golpe para las finanzas del crimen organizado. Ya ha ocurrido aquí en Sinaloa, en Los Mochis hubo un aseguramiento histórico, aquí también en Culiacán hubo un cateo donde también se localizaron varias dosis de esta poderosa droga, que es la más mortal y la que tiene pues un compromiso México muy duro con Estados Unidos, porque es parte de los acuerdos, frenar este tráfico de droga que tiene varias miles de muertes en el país extranjero.
14: Sí, eso es lo más importante. Muchas gracias. Gracias, Alfredo.
15: Muy buenas tardes.
14: Alfredo Beltrán es la 1:31.
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14: Vamos con más información de seguridad y regresamos al sur del estado. Vamos contigo, Francisco Ramírez, nuevamente.
16: Buenas tardes, Víctor. Buenas tardes al auditorio. El cuerpo sin vida de un joven y con signo de violencia fue localizado por el kilómetro 9+300 de la autopista Culiacán-Mazatlán, al norte del municipio la mañana del jueves 20 de agosto. Fueron automovilistas quienes reportaron que se encontraba el cuerpo de una persona sobre el acotamiento del carril de norte a sur, acudiendo paramédico de la ambulancia de la MEC de la autopista. Al llegar al lugar antes señalado, se encontraba el cuerpo sin vida y con impacto de arma de fuego de un joven en el acotamiento de la carretera, por lo que informaron al número de emergencia la confirmación del reporte. Se trataba del cuerpo de un hombre joven de alrededor de 20 años de edad, de tez blanca, sin vestimenta y con un calcetín de color rojo con línea en el lado derecho. Al parecer ahí fue dejado en ese sitio luego de haber sido privado de su vida. Estaba sin identificar. Y en otra información, un hombre joven que fue identificado como Manuel Ulises fue asesinado a balazos dentro de su vivienda que se ubica por la calle de las Cofradías en el fraccionamiento Villas del Real la mañana del jueves 20 de agosto. De acuerdo a los testigos de los hechos, al lugar llegaron hombres armados, presuntamente a bordo de un vehículo gris, quienes al parecer tocaron a la puerta de la hoy víctima. Al abrir la puerta, los hombres armados dispararon sus armas de fuego para quedar la víctima en la entrada de la vivienda. En tanto, los presuntos agresores aprovecharon para huir rápidamente del lugar. Los familiares que llegaron al sitio lo identificaron con el nombre de Manuel Ulises, de 27 años de edad. En ambos casos, la Fiscalía General del Estado se hizo cargo de las diligencias correspondientes. Es el reporte, Víctor.
14: Muchas gracias, Francisco Ramírez, en la zona sur. Vamos con Kelvin Zamudio, con las armas aseguradas, con los tres detenidos en Los Mochis. Con esto y más, Kelvin, buenas tardes.
17: Buenas tardes al auditorio de Línea Directa. Efectivamente, armas de diferentes calibres, cargadores y cartuchos fueron asegurados por las fuerzas federales tras la detención de tres personas en la ciudad de Los Mochis. Así se informó la mañana de este jueves 20 de agosto. Dicha acción fue realizada en un trabajo conjunto entre elementos del Ejército Mexicano, Guardia Nacional y de la Fiscalía General de la República. Hasta el momento no se ha especificado en dónde ocurrió esta detención ni la identidad de los presuntos delincuentes, solamente que son mayores de edad. Según los datos recabados, el grupo interinstitucional logró asegurar dos armas largas modelo AK-47, popularmente conocidas como cuerno de chivo, un arma corta del cual se trata de una Glock calibre .9 milímetros, tres cargadores y 90 cartuchos útiles. Todos los objetos fueron puestos a disposición ante el agente del Ministerio Público Federal, quien se encargará de llevar a cabo la investigación correspondiente. Actualmente se desconoce la circunstancia en la que fueron detenidos estos sujetos con armamento, pues esto se dará a conocer una vez avancen las indagatorias pertinentes sobre este hecho registrado en Los Mochis. Víctor, en otros hechos, un hombre falleció mientras vendía pescado y quedó en medio de la vía pública la mañana de este jueves 20 de agosto en la comunidad de Jaguara II, perteneciente al municipio del Fuerte. De acuerdo con datos de la autoridad, el occiso fue identificado como Prudencio, de 64 años, con domicilio en el ejido Agua Nueva. Trascendió la información que el hombre se desplomó en medio de la vía pública mientras vendía pescado, por lo que se dio aviso al número de emergencias 911 y se movilizaron los cuerpos de auxilio y corporación de seguridad al lugar de los hechos ubicado frente a la plazuela de Jaguara II. A la zona arribaron paramédicos para brindar los primeros auxilios, pero durante la evaluación médica confirmaron que ya no contaba con signos vitales, por lo que se notificó a la Fiscalía General del Estado para que interviniera en este hecho. Posteriormente, el cuerpo fue trasladado a una funeraria de turno, donde se le realizará la necropsia de ley para determinar la causa de muerte, pues se dijo que Prudencio falleció a causa de un infarto, pero esto será esclarecido una vez concluyan las investigaciones correspondientes. Víctor, el reporte.
14: Sí, como muere en la vía pública, el Ministerio Público tiene que, pues, tiene que deshagar las investigaciones básicas en estos casos, aparentemente un infarto, ¿no? Muchas gracias, gracias Kelvin. Y vamos con, a ver, tenemos a Ararac Salomón, un hombre recibió una fuerte descarga eléctrica. ¿Dónde fue esto? Estamos en el municipio de Guasave. Ararac, buenas tardes.
18: ¿Qué tal, Víctor? Buenas tardes. Saludos al auditorio de Línea Directa. Un trabajador resultó con quemaduras al sufrir una fuerte descarga eléctrica la mañana de este jueves al tocar cables de alta tensión cuando se encontraba laborando en el techo de la segunda planta de una obra en construcción ubicada en la colonia Ipis. La información señala que la víctima se identificó como Juan, de 38 años, con domicilio en la comunidad de las Juntas de Chamicari. Los datos señalan que fue alrededor de las 11:30 horas cuando se recibió el reporte de una persona que se encontraba lesionada por una descarga eléctrica en el techo de la planta alta de una obra ubicada por la calle Miguel C. Castro entre Benigno Valenzuela y Niños Héroes. Se indicó que cuando subía una estructura metálica hasta la parte superior de la obra, Juan tocó el cableado de alta tensión, por lo que de inmediato le sobrevino la descarga eléctrica que lo dejó con severas lesiones, por lo que al lugar se trasladaron minutos después elementos de bomberos, Cruz Roja, Protección Civil y de la Policía Municipal. Luego de aplicarle los servicios de primeros auxilios y asegurar bien su cuerpo a una camilla, Juan fue bajado de lo alto de la obra y posteriormente en una ambulancia lo trasladaron a un hospital de esta ciudad para que recibiera la debida atención y valoración médica. Víctor, el reporte.
14: Muchas gracias. Gracias, Rack. Vamos con Tere Navia, en la zona centro. Nos están reportando el fallecimiento de un hombre que resultó herido en un ataque del domingo en Culiacán. Tere, buenas tardes.
19: Buenas tardes, Víctor y auditorio de Línea Directa. En un hospital de Culiacán falleció esta mañana un joven que resultó gravemente herido en una balacera ocurrida la noche del pasado domingo en el fraccionamiento de Valle del Agua del sector Los Ángeles al poniente de Culiacán. El occiso fue identificado con el nombre de Néstor Alonso, de 21 años de edad, y la noche del pasado domingo resultó gravemente herido en la calle de Las Moras y Valle del Agua. Una denuncia de que se recibió en el servicio de emergencias alertó ese domingo que en dicha dirección había un hombre herido a balazos, por lo que se alertó a los elementos de las diferentes corporaciones y fueron paramédicos de Cruz Roja quienes lo habían trasladado a un hospital. Fue la mañana de hoy jueves cuando personal médico notificó al 911 que lamentablemente este joven de 21 años ya no tenía vida, por lo que al sitio se trasladaron agentes de la Fiscalía General del Estado, quienes iniciaron las diligencias correspondientes y posteriormente ordenaron el traslado del cuerpo al Servicio Médico Forense, donde se le practicará la necropsia de ley. Así la información, Víctor.
14: Pues lamentable. Gracias. Gracias, Teres. Lo más reciente en la información de seguridad.
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14: Bueno, después de revisar y reparar fallas de internet en algunos puntos de Culiacán, ya están casi al 100% las 400 nuevas cámaras instaladas en el sistema de videovigilancia. Carola Rojo, muy buenas tardes.
21: Buenas tardes, Víctor. Buenas tardes al auditorio. Así es, las 400 cámaras de videovigilancia instaladas en Culiacán y que estaban en revisión por falta o fallas de internet, la próxima semana estarán funcionando al 100%, así lo adelantó la alcaldesa Ana Miriam Ramos Villarreal. En entrevista, la primera edil de Culiacán indicó que esas 400 cámaras fueron instaladas en 100 puntos de la capital sinaloense de manera estratégica. Sin embargo, haciendo una revisión, se detectó que en 15 sitios no se cuenta con internet adecuado, ya que presenta intermitencias, lo que dificulta el monitoreo correcto de las imágenes captadas por esas cámaras. Por ello, serán reubicadas y señaló que ya la próxima semana estarían todas funcionando al 100%. Así la información, Víctor.
14: Muy bien, muchas gracias. Gracias, Carola. Vamos a una pausa y volvemos con más noticias en Línea Directa. 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

0: 1:44, vamos con avances importantes, sin duda. Este es un aviso de JAPAC. Atención, Culiacán, vamos contigo, Sandra Solís. Buenas tardes.
1: Buenas tardes, Víctor. Buenas tardes al auditorio. Por labores de atención en una subestación eléctrica de la planta potabilizadora Isleta, la Junta Municipal de Agua Potable y Alcantarillado de Culiacán, JAPAC, anunció que sería necesario reducir temporalmente la producción de agua. Se informó que debido a estos trabajos, algunas colonias presentan desde media mañana bajas presiones, incluso fallas en el servicio. Son casi de 20 las colonias afectadas, entre ellas Interlomas, Solidaridad, Villa Universidad, Lombardo Toledano, Las Cucas, entre otros. Mi reporte, Víctor.
0: Muchas gracias, Sandra. Y vamos con Juan Gabriel Franco. Vienen más lluvias, sí, pero el fin de semana vienen aún más. Así el pronóstico. Gabriel, buenas tardes.
2: Buenas tardes, Víctor. Buenas tardes al auditorio. Efectivamente, el monzón mexicano se extenderá y durante el fin de semana mantendrá el pronóstico de lluvias de ligeras a moderadas, aunque la probabilidad podría cambiar conforme se acerque el sábado y domingo, sumándosele además el mar de fondo, así lo informó el coordinador de Protección Civil en Mazatlán, Oscar Roberto Osuna Tirado. Entrevistado al salir de la Mesa de Seguridad y Protección de la Paz, explicó que el fenómeno climático del monzón se le sumará pues el mar de fondo con olas de aproximadamente 2 metros, además de continuar las altas temperaturas que alcanzarán una sensación térmica de poco más de 40 grados centígrados. Así la información.
0: Muchas gracias, Gabriel. Y vamos con Félix Rodríguez. Van a reforzar el río Presidio, el puente del río Presidio, porque vienen más lluvias. Una gestión del ayuntamiento. Félix, buenas tardes.
3: Buenas tardes, Víctor Auditorio. El gobierno de Mazatlán solicitó a la Conagua los permisos correspondientes para llevar a cabo la reubicación de la línea de conducción de agua potable que abastece la sindicatura de Villa Unión, que proviene de la potabilizadora Los Horcones. La alcaldesa Minerva Osuna Zavala aseguró que la tarde del miércoles tuvieron una reunión virtual con autoridades del gobierno federal a la que solicitaron la aprobación de la obra. El proyecto, Víctor, contempla sacar del cauce del río Presidio la línea de abastecimiento e instalarla por encima del puente vehicular. Esto pondría fin al problema recurrente de la ruptura de la tubería con las crecientes del río en cada temporada de lluvia y con ello mejoraría el abastecimiento a los 17,000 habitantes que tiene la sindicatura. Víctor, auditorio, es la información.
0: Ah, entonces la idea es pasar la línea de agua potable por encima del puente.
3: Así es, Víctor, porque cada año, cada creciente del río Presidio arrastra la tubería y se queda la comunidad sin abastecimiento de agua en las viviendas, Víctor.
0: O sea que eso va a pasar otra vez porque vienen más lluvias, así que pues habrá que estar atentos a eso. Muchas gracias. Gracias, Félix.
3: Buenas tardes.
0: En Mazatlán, este simposio internacional, Juan Escutia, buenas tardes.
4: Buenas tardes, Víctor. Buenas tardes al auditorio. Así es, la sanidad agropecuaria no puede ser un tema secundario, por lo que la coordinación entre autoridades, productores, investigadores y organismos especializados es fundamental, ya que la producción y la economía del campo, así como la seguridad alimentaria y la salud pública, son una prioridad. Así lo aseguró Ismael Bello Esquivel, secretario de Agricultura y Ganadería en Sinaloa, durante la inauguración del Simposio Internacional Manejo Fitosanitario de Hortalizas 2026, que se lleva a cabo desde este jueves al 22 de agosto en Mazatlán. El funcionario estatal destacó que las plagas y enfermedades del campo no reconocen fronteras, por lo que en este evento se cuenta con la presencia de especialistas de México, así como de Estados Unidos, El Salvador y Chile, quienes manejarán este tema, y que se espera la participación de 1,200 productores agrícolas de 23 estados de la República. Es el reporte, Víctor.
0: Muchas gracias. Gracias, tardes, Juan. Víctor. Y vamos con Blanca Peinado. ¿Cómo se va a defender a los productores de fresas con estas... estas presiones que está ejerciendo el gobierno de Estados Unidos? Ya habló el diputado Mario Zamora, también habló la diputada, también diputada federal, Ana Ayala, dos legisladores, partidos diferentes. ¿Qué propone Ana Ayala? Blanca, buenas tardes.
5: Buenas tardes, Víctor, y auditorio de Línea Directa. La amenaza de Estados Unidos de aplicar cuotas compensatorias que pudieran ir entre el 3.37 y el 5.28% a la exportación de la fresa se va a resolver mediante el diálogo de las autoridades de ambos países, afirmó la diputada por el partido Morena, Ana Ayala Leiva. Es el reporte.
0: Muchas gracias. Gracias, Blanca.
5: Buenas tardes.
0: Buenas tardes. Vecinos de la colonia Infonavit Macapulco se manifestaron en Palacio Municipal, en Los Mochis. Gabriel Ruiz, buenas tardes.
6: Buenas tardes, Víctor. Auditorio de Línea Directa, vecinos de la colonia Infonavit Macapule, Los Mochis, se manifestaron afuera de las oficinas de la Sindicatura de Procuración debido a que presuntamente otro grupo de vecinos otorgó un área verde a comercios. Este se encuentra ubicado en los cruces del Boulevard Macapule y Código Agrario. Los vecinos con pancartas en mano solicitaron la intervención de las autoridades de AOME debido a que están despojando de espacios para la práctica de actividades físicas, Víctor.
0: Muchas gracias, Gabriel.
6: Buenas tardes.
0: Gracias, buenas tardes. Un servicio social, permítame nada más, antes de la pausa, es urgente, están solicitando donadores de plaquetas, urgente, como siempre en estos casos, tipo de sangre, A negativo, o A negativo en este caso, correcto, ese es el tipo de sangre, A negativo. Jesús Carlos Angulo López, el nombre del paciente, en el Hospital Regional del IMSS, número uno, en, tengo entendido que es en Culiacán, ¿verdad? Es en Culiacán. Esto es para hoy, súper urgente. El contacto es Margarita 687-857-1051. Sangre A negativo en el Hospital Regional del IMSS en Culiacán. 687-857-1051. Se va a gratificar a los donadores de sangre A negativo en el Hospital del IMSS, que está enfrente del Estadio de los Tomateros. Por favor, urge. Gracias de antemano. Una pausa y continuamos con más.
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13: Estamos de regreso y vamos a los deportes.
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13: Mi estimado Poli, muy buenas tardes.
16: Con mucho gusto de saludarte, amigo Víctor. Buenas tardes, amigos de Sinaloa. Bueno, pues resulta que este muchacho que ha sido todo un tiro, sin embargo, que ha venido a menos en las últimas salidas, nos referimos a Paul Skins, que resultara novato del año y ganador del Cy Young en el año de debut el 2024. Sin embargo, no está siendo tomado en cuenta en las últimas fechas debido a una reestructuración que está haciendo el equipo en cuanto a sus inicialistas se refiere, y simplemente este hombre está chocando en cuanto a las ideas con el equipo de los Piratas de Pittsburgh de la Liga Nacional. En otros temas, Mazatlán se convierte en pentacampeón estatal de la Paralimpiada CONADE 2026. La delegación del puerto tuvo una cuota de 143 medallas durante su participación en la ciudad capital, en Culiacán, refrendando el trabajo desde hace un lustro bajo la coordinación del profesor Iván Castellanos. El selectivo porteño será la base de Sinaloa en lo que es la etapa regional que se habrá de realizar en el próximo mes de octubre, esto en Guadalajara, Jalisco. Bueno, pues de Paravaya. Con esta crisis que vive actualmente uno de los equipos más dominantes de los últimos tiempos, como es el equipo de los Tigres de la UD Nuevo León, que están removiendo a Gerardo Torrado como vicepresidente de la organización. Este hombre duró 2 años justamente en ese puesto y está entrando Víctor Manuel Bucetich, el llamado Rey Midas, pero resulta que habrá de cumplir dualidad de funciones, independientemente de que estará en el escritorio, también estará en el terreno, toda vez de que renunció justamente Guido Pizarro, entró como interino Hernán Elizondo, y simplemente Víctor Manuel Bucetich Bucetich, el rey Midas del fútbol, también hará funciones de director técnico interino en el equipo de los Tigres de la Duda de Nuevo León. Amigo Víctor, rapidito los deportes.
0: Muchas gracias, Poli.
16: Abrazo, amigo.
0: Igualmente para ti, mi estimado Poli Figueroa. En los deportes, una pausa. Regresamos.
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18: Te esperamos a las 6:00 p.m. en la tercera emisión de Línea Directa con toda la información que se genere en las próximas horas. Y ya sabes que si algo muy importante sucede en los próximos minutos, tal, toda la información está en Línea Directa Portal.com y nuestras redes sociales. Gracias por su compañía. Muy buenas tardes. Pásela bien.
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38 grados centígrados, pero que se sienten como 41. Por eso sientes que te estás quemando, tremendo calorón hoy en Culiacán. Sí, sí, sí. Estamos hirviendo el día de hoy. En los controles, el primo Germán, y a nombre de Belén Beltrán, titular de este espacio, te saluda Ocie Sinele y estaré contigo hasta poquito antes de las 4 de la tarde, este jueves 20 de agosto. Listos para fin de semana, mi día favorito, por cierto, de la semana, porque todo el jueves puede decir que ya por fin mañana es viernes. Me encanta jugar con mi mente y extender, al menos en mi mente, el fin de semana empieza para mí desde el jueves. Ya estoy disfrutando, ya estoy esperando, que particularmente el fin de semana pasado se me fue tan rápido como agua, se me fue. ¿Será que los que trabajamos en sábado al menos mediodía, no sé, como que ya mediodía se nos fue en el trabajo? Yo, hay fines de semana, hay unos que siento que sí, sí los gozo y los siento normalitos, pero hay otros como el pasado que se me fue, pero rapidito, a ver cómo me va este exafín de semana. ¿Listos para pasarla bien con la información de tus artistas favoritos, de los actores, de las películas, de la música, los festivales y mucho más? Claro, con tus canciones que te pongan a cantar y que te hagan buena compañía en este trayecto, los que van saliendo de la oficina directo a comer, los que ya van de regreso a la oficina, los que están buscando ya, jalándose el cabello, a ver qué más actividades se inventan con los chamacos en esta última semana, por cierto, de las vacaciones, porque ya el próximo lunes regresan a clases. Soy Ocie Sinele en el 101.7. Buenas tardes en todas partes. 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
12: 219.

Echando un vistazo a lineadirectaportal.com en la parte de entretenimiento, me encuentro una gran noticia, que la Lotería Nacional presentó un billete conmemorativo de Juan Gabriel, porque oigan, que creen, ya van a ser 10 años del aniversario luctuoso del Divo de Juárez, el próximo 28 de agosto. Pues bueno, les pareció una buena idea que la imagen de Juan Gabriel llegue a los billetes de Lotería Nacional, que es algo tan, tan tradicional y tan icónico, ¿verdad?, de México, como parte de este aniversario. Y el sorteo especial va a ser justamente el 28 de agosto, y es la fecha donde se va a recordar al cantante y al compositor mexicano también. ¿Y cuántos? El cachito va a costar 40 pesos. Mira, hasta de recuerdo queda bonito. Va a tener 10 diseños diferentes. Se me hizo chilo. Son muchos los diseños de Juan Gabriel que recorren distintas etapas del Divo de Juárez, desde joven hasta pues como se nos despidió. Y son 2,400,000 cachitos que va a haber con la imagen del artista, que ya están circulando por todo el país. A todos aquellos que les da y que les gusta comprar la lotería, pues por ahí se van a encontrar al Divo de Juárez rumbo a este sorteo especial del 28 de agosto por los 10 años de la muerte de Juan Gabriel. Primo, si te parece, No Tengo Dinero con Juanes, que es una versión que le hizo especial justamente en honor a Juan Gabriel, lo vamos a sonar por acá en Exa, pues también va a acordarnos también del Divo de Juárez, que tiene dos series interesantes de su vida por ahí en diferentes plataformas. Una cuenta una versión, otra cuenta otra versión. La cosa es que el Divo de Juárez es grande, es querido y es amado por todos los mexicanos. Así que si compran, a mí me dan ganas de comprar el cachito para quedármelo de recuerdo, porque la verdad están bien padres. En una de esas y me gano tú la lotería. Seguiría trabajando, sí, porque me gusta. Pero ya sería por gusto y no por gusto y necesidad. 2.24 es el 101.7 en todas partes. 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

¡Qué calor, Culiacán! 39 grados centígrados, sensación de 41, y en 20 minutos serán las 3 de la tarde. Yo soy Ocia Cinele y me estás escuchando en Exa Culiacán. Karol G continúa con su gira, su nueva gira, viajando por el mundo. Me encontré esta Tropico Queta Tour y, pues bueno, Tropi Tour se llama más bien. Y el fin de semana estuvo en Los Ángeles y vaya sorpresa cuando apareció Bruno Mars en el escenario para cantar una nueva colaboración que van a tener juntos que se llama Still. Fue la primera vez, dos datos importantes, primera vez que la cantaron juntos en vivo y además que ese momento quedó grabado para hacerlo el videoclip oficial de la canción. Hasta ahí todo bien y que ya les había platicado este dato la semana en cuanto pasó, ¿no? A inicios de semana. Pero, ¿qué creen? Que ya hay chipeo entre Karol G y Bruno Mars. Y ahora el internet dice, no sé si se afectó Mandela, pero el internet dice que vieron a Bruno Mars saliendo del hotel donde se hospeda Karol G. Y entonces ya se están haciendo las mil teorías. Y que qué bonita pareja hacen, y cómo se veían en el escenario, y que las miradas no mienten, y que esa química cuando la tomaba de la mano, y el tono en el que cantaban. Oigan, a ver, siendo como muy, ¿verdad?, neutrales, pues es altamente probable que un hotel donde se pueda estar quedando Karol G en Los Ángeles sea un mismo hotel donde se pueda quedar un Bruno Mars, ¿no? Pues porque qué hoteles se quedan los artistas internacionales. Pero de ser cierto este chipeo, este disque romance del internet, a mi gusto me daría mucho. Creo que hacen bonita pareja, por supuesto que sí. Mientras sea verdad o no, escuchamos a Karol G con Tropicoqueta aquí en el 101.7, en todas partes, ponte Exa.

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3:04. Recuerda que nos puedes encontrar en Facebook como Exa Culiacán 101.7, también en Instagram, @ExaCLN, donde seguido subimos, además de las noticias de entretenimiento, algunas dinámicas y videos de humor con los que te puedes identificar. Por ahí hacemos algunos tipos test, como los que se hacían antes en las revistas, también puedes encontrar ese tipo de contenido. Y claro, conocer más datos curiosos de los locutores de EXA 101.7. 3:05, y aprovechando que en este bloque musical aparecen los chavos colombianos de Morat, que por cierto, obviamente se sumaron de manera solidaria, primero con mensajes en redes sociales para todo Colombia, pues con este terrible terremoto que azotó diferentes ciudades de aquel país, 7.4, unos días después del tema de Venezuela. También yo estoy segura que los artistas harán lo propio, algunos lo harán público, otros no, a través de donativos para diferentes causas, a través de instituciones establecidas. Pues bueno, Morat ahora ha sido confirmado hace unas horas como presentación especial en los premios Juventud 2026, que ya van a ser, están a la vuelta de la esquina prácticamente, 3 de septiembre en Marbella, España. Van a regresar al escenario de la premiación con esa presentación especial, pero además un día antes, el 2 de septiembre, van a tener una sesión para VIX Música, para una sesión musical tipo más íntima en VIX, en la plataforma VIX. Así que Morat se suma a la edición 2026 de Premios Juventud, confirmados. Mientras se llegan las fechas, los escuchamos aquí en el 101.7, en todas partes, ponte EXA. 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

Oigan, la serie de Carlota para HBO Max, que está va a protagonizar Belinda, no tiene ni fecha todavía de estreno oficial. Se sabe que 2027, pero no hay fecha. Es más, ni siquiera recuerdo, creo que sí terminaron ya de grabar. La cosa es que fecha exacta no hay, porque pueden terminar de grabar, pero la postproducción es otra cosa. Cuando Belinda ya tiene más trabajo. Mi niña, como siempre, como el talento desde niña, facturando. ¿Y qué creen? Chequen este dato, porque va a dar un nuevo paso en su carrera como actriz y va a protagonizar una miniserie con otra plataforma. En este caso va a ser con Prime Video, inspirada en el caso, a lo mejor les va a sonar mucho el nombre a algunos, los adultos, Florence Cancés. ¿Se acuerdan? Uno de los episodios mediáticos, judiciales, más polémicos en México. Y va justamente a contar la historia de esta ciudadana francesa que detuvieron en el 2005 y que pues fue ahí condenada por delitos relacionados con secuestro durante, aunque su proceso estuvo ahí marcado por algunas irregularidades, según hay documentales y todo. Pues Belinda también va a participar en este caso como productora asociada y dijo que interpretar a Florence Cassés representa uno de los sueños más importantes de su carrera, fíjense. Es lo que dice, pues es que creo que es otro tipo de actuación, ¿verdad? De protagónico. Ya veremos cómo le va. No hay fecha tampoco de estreno, no han empezado a grabar, pero les digo, no ha salido Carlota, que es una que había dado la vuelta al mundo, y ya tiene nuevo trabajo mi querida Belinda, quien escuchamos a continuación en el 101.7. Soy Ociocinel, en todas partes, ponte Exa.

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4: 339.

Bueno, por el día de hoy ha llegado el momento de que yo me despida. Me reencuentro contigo mañana a 8:15 de la mañana en los espectáculos de Línea Directa y a las 9 con más entretenimiento del Exafín de Semana ya del 101.7. Y también voy a regresar a las 2 de la tarde. Belén, pues, Belén, ¿verdad? Ya tomando la vida libre, ¿no? Tiene sus días de vacaciones, tiene derecho y ha decidido la chica viajar en agosto. Viajar en agosto, pero ya el resto del año ella, culichi. En Culiacán se queda, ya le tocará cubrirnos a nosotros también algunos días de descanso. Son 3:42 y si de casualidad, mi hermana que va llegando de su ciudad, no su ciudad natal, su ciudad natal es Culiacán, va llegando de Toluca y es team calor y en Toluca pues hace un montón de frío, aprovecha cada rayito de sol, viene llegando, no, mi hermana ama el calor, primo Germán, ella ahorita va a estar feliz, ella feliz, un abrazote a mi hermana y a mi mamá que me están en camino, ahorita nos vamos a encontrar, saben que las amo mucho y ahorita nos vemos en un ratito para echar la platicada y convivir todo lo que resta de la tarde. Hermana, bienvenida al Team Calor. Quiero ver que no andes en el aire acondicionado, hermana Team Calor, ¿ok? 3:43, primo Germán en los controles. Gracias, yo soy Osie Sinele. Hasta mañana. En todas partes, a partir de este momento se quedan con Fonsi Duarte a las 4 de la tarde. Y en todas partes, que a todo nos vaya bien y bonito, ponte Exa.

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3: 353.
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10: Son las 4. 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
2: Excelente, amigos de EXA, ya lo escucharon. ¿Qué te parecería estrenar auto nuevecito este regreso a clases, ahorita que ya se está terminando el verano? 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Soy tu amigo Fonsi Duarte, vamos con más música a través del 101.7 y enseguida volvemos en todas partes. Ya lo sabes, ponte EXA.
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2: 4:08.
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0: 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Soy tu amigo Fonsi Duarte, vamos con más música y yo me quedo por acá, en todas partes, ponte EXA.

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0: Excelente, amigos de EXA, vamos con más a través del 101.7 y enseguida vuelvo con ustedes desde Autocountry Culiacán en Boulevard Pedro Infante, en todas partes, ponte EXA.

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1: 427.
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23: 4:33.

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0: Excelente, amigos de Exa Culiacán, ya lo escucharon, yo me quedo por aquí transmitiendo y vamos con más música en todas partes, desde Autocountry Culiacán, ponte Exa.

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1: 4:55.
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24: Cinco con uno.